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12: Este es el tema más reciente del señor Josicuén, titulado Nuestro Secreto.

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1: 6:10 a través de la Raza FM Centro 100.3, conectando generaciones. Nuestro secreto con José Cuen es lo que acabas de escuchar en una tarde de puro trancazo musical. Que mira lo que te llevas: Grupo Trigo Verde, Mexicolombia, Los Inquietos del Norte, Germán Montero, Ricky Martin, Grupo La Base, Ángel Gabriel, El Patrón, Camila Fernández, La Apuesta, también Grupo Frontera, Junior Clan, Aarón y su grupo Ilusión. Viene bien cargadita, bien servidita esta dosis de puro trancazo, papá. Así que no te despegues. 241-114-9821, la línea de WhatsApp donde puedes comunicarte. Y tenemos más saludos. Por acá no quiero dejar pasar la oportunidad de mandarle a Diana Salazar, que nos dice que a los hombres ya no los hacen como antes. Y qué razón. Ya todos tibiezones. A Coco Dunde, buenas tardes, que sigue acompañándonos. Gracias. Terminación 9235 nos dice: ¿me puedes mandar un saludo a mi papá? Que se llama René, y decirle que lo quiero mucho, don René, de parte de su hijo, hija, no sé. No sé, ni me da una pista, me parece que es hija. Sí, me parece que es hija, el de don René, de parte de su hija, que lo quiere mucho. Le mandamos un abrazo fuerte, que tenga una rica tarde familiar de domingo. Has bonita tarde, apenas sintonizando FM Centro. Jess Orduña, te mando un besote. Nunca es tarde, Nunca es tarde. Llegaste en el momento indicado, porque ahorita vamos a comenzar con los trancazos. Oye, para mi querida Guzmán, de esas Guzmanes que queremos, de esas que no sé... Iba a decir algo de la cadera, pero mejor no. O sea, siento que está mal el timing ahorita. Hay que dejar que se enfríe el tema de Alejandra Guzmán. Vámonos con más música. Esto corre a cargo de la poderosa banda San Juan. 241-114-9821, la línea de WhatsApp. Me voy a estar contigo otras dos horas, arrancando desde ahorita con pura música, puro trancazo. Y la selección de hoy está buenísima. ¿Qué digo buenísima? Si yo la armé, papi. Aquí por lo pronto tienes el pasito perro.

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3: 7.6 a través de la raza de FM Centro 100.3, conectando generaciones. Bienvenidos a una hora más de puro trancazo musical. Fíjate quién viene el día de hoy. Acabas de escuchar a Moy Bobadilla junto al Grupo Firme y Tus Mentiras, pero viene dentro de la selección los Duques de Víctor Juárez, Yuridia, Marc Anthony, Yaguarú, Ángel Venegas, Candy García, Alicia Villarreal, Junior Clan, México Colombia, Karim León, Monchi y Alexandra, ¿quién más? Aarón y su grupo Ilusión,

gustos. De pronto sí me gusta hacerle un poco de emoción, pero en esta ocasión es de verdad, porque yo voy a premiar a los que nos escucharon hoy el domingo, el día de hoy, que estuvieron pendientes para llevarse esta despensa. La dinámica de este domingo 27 de septiembre es muy fácil. Tienes que escribirme al 247... No, ya estoy dando mi número. Ahora quédese, aquí tengo de frente el número al 241-241-114-9821. Un mensaje emotivo para Roberto Junior y su bandeño, como si ya te hubieras ganado la despensa. Si tú tuvieras de frente al señor Roberto Junior, ¿qué le dirías? Solamente vamos a recibir los primeros mensajes, vamos a elegir el más emotivo y llegador, así que inspírense. Métale creatividad, no olviden mencionar a su familia, por supuesto, y como si ya se lo hubieran ganado. 241-114-9821, y como saben, yo no hago la selección, pero sí que vamos a opinar también y a ver cuántas lágrimas nos sacan. No se trata de apelar a la emotividad, pero sí a la creatividad. Si ya te lo hubieras ganado, 241-114-9821, los primeros mensajes van a poder participar para que uno de ellos se lleve esta despensa de este domingo, cortesía de Roberto Junior y su bandeño. Próximo fin de semana aquí en Tierras Tlaxcaltecas, la Feria de San Francisco Texcatzinco 2026. Aquí tuvimos la oportunidad de platicar con la comisión de esta feria y se va a poner bien perra.

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0: 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Gracias, 7:45. Este fue el estreno de este fin de semana a cargo de Mexicolombia. Ya no dueles. Lo escuchas en el 100.3 de tu FM.
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1: Ya a las 7:50 sigues escuchando Los Trancazos Musicales. Fíjate que ya estamos por arrancar una nueva edición de Las Románticas en
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1: 241-114-9821 y pendientes porque ya tengo varios mensajes aquí en la línea de WhatsApp. 241-114-9821. Esto corre a cargo de Monchi y Alexandra.

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0: bandeño. Él ha sido nuestro benefactor durante este mes y es que está regalando despensas para la raza más fiel y, por supuesto, la que en este momento anda bien ayudada por el tema de los gastos. Caramba, pasó agosto, los niños, pasó septiembre, las fiestas patrias, pasó que el pozole, que el tequila, que todos los adornos que metemos para septiembre. Y pues ya viene octubre y nosotros no nos componemos. Queremos llevarnos una despensa a 241-114-9821. Ya no voy a recibir más mensajes porque ya entraron los que tenían que entrar. Obviamente no vamos a decir quiénes están participando porque son mensajes algunos hasta muy íntimos, ¿no? Y se van. No les digo que sean emotivos, sean creativos. Y la verdad es que le han puesto todas las ganas del mundo. Y yo envié ya toda esta información al área de producción que va a escoger ganador, ganadora, afortunada. Todo esto, por supuesto, cortesía de Roberto Junior. Roberto Junior. Roberto Junior. Subandeño. 241-114-9821. Así es como finalizamos esta hora de trancazos que regresan en punto de las 9 de la noche. Pero ojito, porque te quedas conmigo con una edición más de La Romántica C. La Raza. En el 100.3, antes un corte comercial.
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1: Sí, hola, me estaba preguntando si podrían pasar esta canción otra vez.
2: ¿Cuál canción, viejo?
1: La que dice...

0: versión más de las románticas de
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0: 241-114-9821, 241-114-9821, línea de WhatsApp para que te comuniques y el día de hoy me cuentes de esa persona, de ese sentimiento. Dedicatorias, mensajes, canciones al 241-114-9821. Quiero arrancar, primero mandar un saludo muy especial al buen Carreño. Carreño, la porra te saluda, hermano. Antonio Carreño, de lo peorcito que he visto en cuanto a arbitraje aquí en Apizaco, pero un camarada bien fiel al 100.3 allá por Aurrera de Foviste. Saludos, mi hermanito, que estés pasando una deliciosa noche. Ejercitándose como debe, ¿no? Porque luego a las jugadas no corres tan puntual. Es lo que me han dicho, es lo que me han reportado, ¿no? El colegio de arbitraje. Saludos, mi Carreño. Espero que estés disfrutando, hermanito. ¿Quieres escuchar algo? Cuéntame. También quiero enviar un saludo muy especial acá a la terminación 7248. Estamos buscando esta rola desde hace rato, pero no hemos tenido suerte, oye. También para el buen Juan Victoria, que nos dice: buenas noches, amigo Jacinto. Excelente noche. Por favor, una melodía de banda MS. La verdad, me muero por abrazarte aquí en la casa Santana Chautempan, mi carnal. Te mando un abrazo. Fíjate, súmale un más a tu vida. Abraza más. Ríe más. Muévete más, disfruta más, respira más, cuídate más.

Es al que más me conmueve y eso no está chido, así todo transparente. Hoy tenemos un ganador, ganadora de parte del equipo y el área de producción que nos dicen que la ganadora es...

0: el ganador, la ganadora, el ganador, la ganadora, la ganadora, la ganadora, la ganadora de esta despensa cortesía de Roberto Junior y su bandeño y por supuesto de la raza del 100.3 es nada más, nada menos.
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0: María Suárez Vázquez. Felicidades, Luis. Felicidades, Mari. Muchísimas felicidades porque es... Mira, te voy a ser bien honesto. El tuyo fue de los que mejor me leí. No tiene nada que ver, no fue ni siquiera el más largo, el de más extensión, pero sí que fue el que escogió producción. Yo me lavo las manos, ahorita te voy a poner en el mensaje cuándo tienes que venir a recoger esta despensa. Y si tú me envías el mensaje, no ganaste, no te agüites, todavía vamos a tener más despensas. Pero la de hoy ya se fue, será tal vez la próxima semana.
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0: Vamos, ahora sí, después de esto, con más música. Ya vamos a entrar de lleno ahora sí a las románticas. Acabas de escuchar el Chapo de Sinaloa con Si Yo Fuera Ladrón. Pero antes de seguir con más, un corte comercial.
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0: Dicen el título de La Verdad Muero por Abrazar. Se llama Solo Converte, Juan. Estamos. Aquí está la banda MS, ya son las 8:16.

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2: Hola, mi querida Annie García, aquí están los osos del ritmo con un gran motivo en las románticas. 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
2: Ahí está esta melodía y ahí te va este.

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6: Ya las 8:31. Bonitos, aquí está la banda Rancho Viejo. Un millón con saludos para el buen Richard Ávila allá en Covadonga.

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1: Amay Guzmán, esto es para ti.

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1: Ya son 8:55, señoras y señores, así es como llegamos al final de esta edición de... Con Grupo Costumbre, Cuando Te Amo y además Una Vida Pasada, con Camilo y Cariño. Y nos vamos a despedir también con los últimos saludos que nos llegaron esta noche. Nuevamente para Adrienta Salazar, Ricardo Dávila aquí en Covadonga, por supuesto mi querida Andy García Guzmán. También está ahí el buen Juan Victoria, platicando todavía sobre esas chivas. De pronto te dan la mejor alegría de tu vida, hermanito, y luego te bajan así de golpe, hermano. Ya cambia de equipo. Para ti que me acompañaste hoy durante todo el turno, nos vamos a quedar todavía otra hora más en los trancazos musicales de aquí a las 10 y otra hora más en las guapachosas de
2: La Raza.
1: Una de las cosas que no te despegues, yo te digo, si te quedaste con ganas de más el próximo sábado, 8 de la noche, tenemos otra edición de Las Románticas de
2: La Raza.
1: Hasta entonces. Esto corre a cargo de Omar Chaparro. Se llama ¿De qué me sirve el cielo?

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7: Revista del Consumidor Radio. Ya sea en la oficina, en la universidad o cuando no quieres cocinar, las sopas instantáneas siempre te sacan de un apuro. Pero, ¿alguna vez has leído las letras chiquitas de su etiqueta? Antes de abrir tu próximo paquete, tienes que conocer los resultados de nuestro estudio de calidad.
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9: Llegas con cansancio y tienes poco tiempo para cocinar. ¿Se te antojó una sopa calientita, lista en unos minutos?
7: Las sopas instantáneas pueden parecer una solución práctica, rápida y económica. Por eso hay quienes las tienen en sus despensas.
9: Pero, ¿qué estamos llevando a nuestra mesa cuando elegimos una?
7: Para saberlo, en el laboratorio de Profeco se analizaron 33 sopas instantáneas y se revisó desde su información comercial hasta su aporte nutrimental. ¿Qué revisamos?
9: Primero, revisamos que la información comercial esté completa.
7: Verificamos que las sopas incluyeran los requisitos de etiquetado como denominación, responsable del producto, contenido neto, lista de ingredientes, alérgenos, instrucciones de uso, lote y fecha de caducidad o consumo preferente.
9: También revisamos que, si es el caso, los productos exhiban los sellos de advertencia de exceso de algún componente crítico para la salud.
7: Por cada 100 gramos de producto se determinó la cantidad de proteína, grasa, carbohidratos, agua y aporte energético.
9: Una prueba fundamental: determinar el contenido de sodio. Esto, debido a que su ingesta debe ser controlada para prevenir riesgos en la salud cardiovascular.
7: ¿Qué encontramos?
9: Todas las sopas analizadas tienen al menos 2 sellos negros de advertencia. Uno por exceso de grasas saturadas y otro por exceso de sodio.
7: ¡Ojo con esto!
9: Un vaso estándar de sopa instantánea de entre 64 y 68 gramos, ya preparado, contiene por lo general más del límite de sodio recomendado por la Organización Mundial de la Salud.
7: Además, su aporte energético, que está relacionado con la cantidad de grasa, es de alrededor de 300 kilocalorías.
9: Más de los resultados. Ramen Express by Chef Wu, sopa de ramen vegetariana, declara 85 gramos de contenido neto, pero no llegó ni a los 80.
7: 6 productos no presentan completa su información comercial.
9: Algunos tienen mayor cantidad de grasa de la indicada en su etiqueta. 2 son de la marca Mama, uno de Maruchan Pasta Rápida Yakisoba y otro de Nissin Pasta UFO Fuego.
7: También encontramos un producto que declara 0 azúcares añadidos, pero en su lista de ingredientes dice dextrosa. Ramen Express by Chef Wu. Fideos instantáneos calientes y picantes.
9: Ahora seguro te preguntarás, ¿qué hago si me gusta consumir estas sopas?
7: Sabemos que una sopa instantánea puede sacarnos de un apuro y disfrutarla de vez en cuando no significa que estemos haciendo algo mal.
9: La clave está en no convertirla en nuestra comida de todos los días. Si tienes un poco más de tiempo, una sopa casera es una buena alternativa para ahorrar y mejorar su valor nutrimental, por ejemplo, con vegetales, queso o pollo.
7: Y antes de terminar, vamos a derribar un mito. ¿Las sopas instantáneas son de plástico?
0: Se ha pensado durante muchos años que son productos que son de plástico o que es un producto que se queda pegado alrededor del intestino por varios días. Esto no es cierto. Finalmente son productos que están compuestos principalmente por carbohidratos, pero también tienen un porcentaje de proteínas y de grasa. Nuestro organismo es tan sabio que tiene las sustancias necesarias como enzimas o ácidos gástricos para poder digerir completamente la muestra y se va a procesar como cualquier otro alimento.
7: Porque cuando conoces lo que consumes, puedes tomar mejores decisiones.
8: Revista del consumidor.
9: Síguenos en nuestras redes sociales. En Facebook nos encuentras como Revista del Consumidor MX y Profeco Oficial. En Instagram estamos como @ Revista del Consumidor MX y @ Profeco Oficial. En X, las cuentas son @ R del Consumidor y @ Profeco. Y en TikTok, síguenos como @ Profeco.
7: Procuraduría Federal del Consumidor. Medio siglo cuidando a las personas consumidoras.
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0: Muy buenas noches y bienvenidos a la Hora Nacional de este 27 de septiembre. Ya estamos por cerrar el mes y cada vez más cerca de terminar el año.
1: Sí, qué rápido se nos ha pasado. Sí. Pero bueno, nos da mucho gusto estar con ustedes con información de utilidad. Sean todas y todos bienvenidos.
0: Hoy conoceremos los avances de Vivienda para el Bienestar y las opciones que hay para acceder a una vivienda o mejorarla.
1: Y si necesitan consultar, descargar o pagar su recibo de luz, les mostramos cómo hacerlo desde la aplicación CFE Contigo de manera muy sencilla.
0: Explicaremos las diferencias entre mi beca para empezar y la beca Leona Vicario y les decimos cómo tramitarlas.
1: Además, les contamos qué acciones forman parte de la estrategia Atención a las Causas.
0: Escucharemos a los ganadores de México Canta, jóvenes que nos están mostrando el talento de nuestra música.
1: Celebramos el Día Nacional del Maíz, que es el 29 de septiembre.
0: Conoceremos la historia de Eréndira y Kikunari, heroína purépecha.
1: Y en las obras que han transformado México, recordaremos la historia del Museo Nacional de Historia y del Palacio de Bellas Artes.
0: Acuérdense que pueden escribirnos en La Hora Nacional Oficial. Estamos en YouTube, Facebook, Instagram, TikTok, X, Spotify, en el número 55 34 83 42 39 y en el correo lahoranacional@segob.gob.mx. Empezamos.
1: Brian Soto, ganador de la segunda edición de México Canta, es originario de Valle de Chalco, en el Estado de México. Su abuelo le inculcó desde muy pequeño el amor por la música y con perseverancia formó su propia agrupación de banda, Clave 5-7. Escuchemos ahora su siguiente interpretación.

0: tema que les interesa a muchas familias: hacernos una casa. El programa Vivienda para el Bienestar contempla la construcción de 1.8 millones de viviendas durante el sexenio. Actualmente ya hay 277 mil viviendas en obra y 89 mil ya están asignadas.
1: Además de construir nuevas viviendas, existen acciones para mejorar las que ya se tienen o avanzar en la regularización y escrituración. 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
10: Esta semana, el INEGI presentó los resultados de la encuesta Intercensal 2025 y nos dio una nueva fotografía de México. Somos 130.9 millones de personas con una edad promedio de 32 años, pero también está cambiando la manera en la que vivimos, nos comunicamos y utilizamos la tecnología. En 2025, 94.5% de las viviendas ya contaba con teléfono celular, mientras que el acceso a Internet pasó de 53.9% a 75.7%. Y hay otro dato que habla de esta transformación. En una década, el número de personas de 6 años y más que utilizan Internet pasó de 61.4 a 104.9 millones. Es decir, más de 43 millones de personas se incorporaron al uso de Internet en estos 10 años. La tecnología también está llegando a más generaciones. El uso de Internet entre las personas de 65 a 74 años

0: Hoy también queremos hablarles sobre atención a las causas, una estrategia que reúne distintas acciones para generar bienestar, combatir las desigualdades y promover que las y los jóvenes tengan un presente y un futuro sin violencias.
1: Con la estrategia Atención a las Causas, en los últimos 2 años se han brindado 8.6 millones de servicios y de trámites.
0: Para saber cuándo estarán en tu comunidad, visita www.gob.mx, donde encontrarás información de las dependencias participantes.
2: Flashazos del bienestar.
3: ¿Conoces la diferencia entre mi beca para empezar y la beca Leona Vicario? Mi beca para empezar es un apoyo para estudiantes de escuelas públicas de educación básica de la Ciudad de México. En cambio, la beca Leona Vicario está dirigida a niñas, niños y adolescentes de 0 a 17 años que se encuentran en situación de vulnerabilidad y requieren apoyo para continuar sus estudios y cubrir sus necesidades. Mi beca para empezar utiliza un vale electrónico, mientras que la beca Leona Vicario cuenta con su propio esquema de dispersión mediante tarjeta electrónica. Si quieres conocer los requisitos y las opciones de registro o renovación, consulta http://www.bienestareducativo.cdmx.gob.mx.
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0: Y antes de que termine septiembre, tenemos una fecha importantísima porque es parte de nuestra alimentación y nuestra cultura. El 29 de septiembre, Día Nacional del Maíz.
1: En México se reconocen 64 razas de maíz y está presente en toda nuestra cocina, en nuestras tradiciones y en la vida de muchas comunidades.
0: Por eso vamos a aprovechar esta fecha para conocer un poco más sobre el maíz y sobre las comunidades que mantienen vivas sus distintas variedades, usos y saberes.
4: La reciente reforma constitucional que protege a los maíces nativos es un triunfo del pueblo mexicano. El maíz es una creación del pueblo. El maíz es la base de la cultura del pueblo. El maíz es un derecho del pueblo. Por eso, el pueblo de México y el mundo entero celebra que se haya elevado a rango constitucional la protección del maíz nativo de nuestro país. Este hecho histórico no habría sido posible sin la resistencia de los pueblos indígenas, sembradoras y campesinos que han preservado las semillas nativas para cuidar la diversidad de esta primera infinita gracia divina que es la planta del maíz. Tan poderosa fue esta creación que actualmente es el grano que más se produce en el mundo.
5: El maíz es lo que nos da de comer, ¿no? Pues de eso podemos comer bastantes cosas.
6: Pues de eso dependemos muchos mexicanos. O sea, y si nos llegan a quitar esa soberanía alimentaria que tenemos a algunos pueblos todavía, pues sí la vamos a pasar muy mal, porque nos van a imponer su semilla y nosotros vamos a dejar de sembrar la nuestra.
7: Como tortilla del campo, tlacoyo del campo, todo del campo, porque sin el campesino, ¿qué haríamos? Yo sé, porque me acuerdo un tiempo que no hubo maíz, cómo sufríamos de hambre. Mi mamá se iba a vender porque pues así no había maíz, no había nada. ¿Qué voy a hacer? Ya estamos llorando de hambre. Si no siembra el campesino, ¿qué comemos?
4: La nueva reforma constitucional reafirma la importancia del maíz como elemento de identidad nacional, alimento básico del pueblo de México y base de la existencia de los pueblos indígenas y afromexicanos. Somos país de origen de esta planta prodigiosa y por ello el territorio nacional debe quedar libre de modificaciones genéticas. Así se protege el maíz nativo y en constante diversificación gracias a la paciencia y resistencia de los pueblos indígenas y campesinos de México. Así como hay maíz resistente a la sequía, también el pueblo de México, cultivado por el propio maíz, se ha vuelto resistente a las amenazas.
7: Para que no se pierda, porque mi abuelito así me decía antes, no pierdas el maíz, hija, no pierdas este maíz, porque si lo pierdes, ¿dónde lo vas a conseguir? Siémbralo, siémbralo. Y sí, porque pues es lo que nos da de comer.
8: Este está libre de químicos, sin ningún es todo natural.
9: El maíz nativo es el que dio origen a la sociedad mexicana. Sin maíz, ahora decimos no hay.

0: país, pero si nos vamos más atrás, sin maíz no habría, no estaría México, no existiría el México que conocemos actualmente.
1: Y como dijo el poeta Ak Abal, nuestro maíz morirá el día en que muera el sol.
2: Sin maíz, la verdad es que no hay país. ¿Por qué? Porque sin el maíz no comemos.
3: Nosotros, pues esa es la herencia que tenemos. No hay otro trabajo. Es el maíz, toda la vida.
4: O sea, yo siento que el maíz me lo ha dado todo. Para mí el maíz, pues es mi vida también.
0: El maíz no es solamente un producto, es toda una forma de vida.
5: Para mí es sagrado el maíz. En lo personal, sin maíz no hay país.

0: maíz.
1: Y para celebrar el maíz, uno de los grandes símbolos de nuestra identidad, vamos a escuchar Tlajpiajquetl, o La canción del maíz, del poeta nahuablante Mardonio Carballo, musicalizada por Alonso Arreola y con la voz de Denise Gutiérrez.

0: Eréndira Ikikunari fue una mujer purépecha cuya historia nos acerca a la resistencia de los pueblos originarios durante los primeros años de la conquista.
1: Más allá del personaje que ha llegado hasta nuestros días, conocer su vida nos permite acercarnos a la memoria de los pueblos purépechas y reconocer el papel que tuvieron las mujeres para transformar nuestra historia.
2: Eréndira Ikikunari es una figura purépecha que con el paso del tiempo se ha convertido en un símbolo de resistencia indígena. Su historia se enmarca en la conquista española en Michoacán y aparece por primera vez en la obra del michoacano Eduardo Ruiz, un abogado, historiador y novelista de ideas liberales. En su libro Michoacán, paisajes, tradiciones y leyendas, publicado en 1891, el autor rescata el relato de Eréndira, parte de una base histórica que retoma de crónicas de los siglos XVI, XVII y XVIII, además de la tradición oral. Esto convirtió a Eréndira en un relato híbrido entre la historia y la leyenda popular. En la tradición, Eréndira es una mujer purépecha, hija de Timas, un respetado consejero del gobernante purépecha. Uno de los episodios más relevantes cuenta que Eréndira se apropió de un caballo para resistir un ataque de Nanuma, general de Sincicha, aliado de los españoles que buscaba apropiarse de ella. Durante el gobierno de Lázaro Cárdenas, se promovió la representación de Eréndira en murales y espacios públicos. El pintor y arquitecto Juan O'Gorman plasmó a Eréndira a caballo en el mural Historia de Michoacán, de la biblioteca Gertrudis Bocanegra en Pátzcuaro. Así, el personaje dejó de existir únicamente en la literatura y comenzó a formar parte de la memoria visual de Michoacán. En décadas recientes, su imagen también ha sido llevada al cine, como en la película Eréndira la Indomable de 2006, de Juan Roberto Mora Catlett. En 2026, se integró una escultura de Eréndira al Paseo de las Heroínas en Reforma. Eréndira es una figura que se ha convertido en símbolo de rebeldía. Su nombre es sinónimo de resistencia ante el colonialismo español, que invita a reconocer a las mujeres indígenas como herederas de la memoria y la resistencia ante amenazas invasoras.
0: Tiffany Galaviz, también ganadora de México Canta, es originaria de Glendale, en California. Desde muy niña encontró en la música de mariachi una forma de mantener el vínculo con sus raíces mexicanas. Vamos a escuchar una de sus interpretaciones.

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1: Y en nuestra sección Obras que han transformado a México, vamos a conocer dos espacios que son, pues, parte de nuestra memoria cultural. El Museo Nacional de Historia, ubicado en el Castillo de Chapultepec, abrió sus puertas en 1944.
2: Y el Palacio de Bellas Artes, inaugurado en 1934, que se convirtió desde entonces en uno de los grandes espacios para las artes en nuestro país.
1: Si quieren conocer más lugares como estos, pueden visitar el Catálogo Nacional de Bienes Culturales. Está en www.agendadigital.cultura.gob.mx.
3: ¿Sabías que en lo alto del bosque de Chapultepec existe un castillo que ha sido colegio militar, residencia imperial, casa presidencial y que hoy guarda algunos de los episodios más importantes de la historia de México? Hablamos del Castillo de Chapultepec, sede del Museo Nacional de Historia. El nombre Chapultepec proviene del náhuatl y significa Cerro del Chapulín. Desde la época prehispánica, este sitio fue considerado un lugar especial y estuvo relacionado con los antiguos gobernantes mexicas. El castillo comenzó a construirse en el siglo XVIII, durante el periodo virreinal. Su historia fue cambiando junto con la propia historia de México. En el siglo XIX se convirtió en colegio militar y fue precisamente ahí donde ocurrió uno de los episodios más recordados de la historia nacional, la defensa del castillo durante la intervención estadounidense de 1847. De aquí la tradición histórica que recuerda a los niños héroes, cadetes que participaron en la defensa de Chapultepec. Uno de los relatos cuenta que Juan Escutia se envolvió en la bandera mexicana y se arrojó desde el castillo para evitar que fuera capturada. Este episodio forma parte de la memoria nacional. Después, durante el Segundo Imperio Mexicano, fue residencia de Maximiliano de Habsburgo y Carlota. Una curiosidad es que Maximiliano mandó adaptar y embellecer diferentes espacios del castillo, mientras que Carlota convirtió algunos de sus jardines y habitaciones en espacios de especial importancia dentro de la residencia imperial, la cual aún en nuestro tiempo podemos contemplar. Después el edificio volvería a cambiar de función y sería utilizado como residencia presidencial hasta que llegó un momento decisivo. En 1939, el presidente Lázaro Cárdenas decretó que el castillo de Chapultepec sería destinado al Museo Nacional de Historia. Y el 27 de septiembre de 1944, durante el gobierno de Manuel Ávila Camacho, el museo abrió oficialmente sus puertas al público. El propio castillo es una pieza histórica. Sus salones, terrazas, jardines, mobiliarios, pinturas, vitrales y arquitectura forman parte del patrimonio que podemos conocer durante su visita. Además, sus muros están decorados con importantes obras de muralistas mexicanos como David Alfaro Siqueiros, José Clemente Orozco, Juan O'Gorman y Jorge González Camarena. Cuando recorremos el castillo de Chapultepec, estamos entrando a un edificio que fue testigo de diferentes épocas de México. Nunca ha dejado de contar historias. Historias de emperadores, presidentes, soldados, artistas y ciudadanos. Historias que forman parte de nuestra memoria colectiva. Museo Nacional de Historia, Castillo de Chapultepec. Cada visita nos recuerda que conocer la historia de México también es una manera de conocernos a nosotros mismos.
4: Por allá de 1904, a Porfirio Díaz le pareció buena idea hacer un teatro. Un gran teatro nacional que debía ser imagen de modernidad del régimen y que debía lucir en el centenario de la independencia. Le encomendó al arquitecto italiano Adamo Boari la construcción. Y así inició la obra. Requería tiempo y recursos, así que se inició. Pero la Revolución Mexicana, problemas técnicos, financieros y los cambios políticos hicieron que la obra se retrasara. Y después de 30 años, la inauguración ocurrió. El sábado 29 de septiembre de 1934 y fue encabezada por el presidente de ese tiempo, Abelardo L. Rodríguez. Hubo una ceremonia con un discurso presidencial. El programa se dividió en actividades matutinas y nocturnas. A las 10:20 de la mañana se realizó la ceremonia oficial. Se escuchó el himno nacional y se estrenó Llamadas, Sinfonía Proletaria, de Carlos Chávez, esta interpretada por la Orquesta Sinfónica de México. Después, en la noche, a partir de las 21 horas, se interpretó la Sinfonía Pastoral de Beethoven y posteriormente se presentó La Verdad Sospechosa, una comedia de Juan Ruiz de Alarcón. La protagonista fue María Teresa Montoya bajo la dirección de Alfredo Gómez de la Vega. Esto en una fiesta de arte, exposiciones y recorridos que abrían un recinto sin igual. el Museo de Artes Plásticas también abrió ese día, el 29 de septiembre, con exposiciones de pintura, escultura, arte prehispánico, grabado y dibujo. Al día siguiente de la inauguración oficial, se realizó el primer concierto abierto al público a cargo del violinista ruso Hasha Heifetz. Y así inició la historia de un lugar lleno de magia. Adamo Boari, el arquitecto de origen, imaginó el exterior con una estética Art Nouveau muy asociada con la arquitectura europea de principios del siglo XX. Sin embargo, recordemos que el proyecto se retrasó durante 30 años y cuando se retomó durante el México postrevolucionario, el arquitecto mexicano Federico Mariscal se encargó de terminarlo y el interior adquirió entonces una marcada estética Art Deco. Por eso Bellas Artes tiene esa combinación tan peculiar. Por fuera parece pertenecer a una época y ya estando adentro parece otra época. La última etapa de construcción comenzó en 1932 y el edificio quedó concluido en marzo de 1934, solo 5 meses antes de la inauguración el 29 de septiembre. Cuando el Palacio de Bellas Artes finalmente abrió sus puertas, México era diferente al del inicio de esta historia. La construcción había atravesado una revolución y fue terminado por un estado posrevolucionario que buscaba construir una nueva identidad cultural. Un testigo de esto es el muralismo mexicano. Diego Rivera y José Clemente Orozco dejaron claro que el México de sus tiempos en los murales históricos del Palacio era otro, que hasta hoy, en 2026, sigue siendo testigo y miembro destacado activo de la vida artística de todo el país. ¡Feliz cumpleaños al Palacio de Bellas Artes y gracias! Gracias por tanto. Orlando Abad.
1: Para cerrar esta primera media hora, vale la pena recordar una referencia escrita en 1900, donde Erendiri Kikunari, ante la llegada de los españoles y la imposición de una nueva religión, pregunta, ¿qué nos quedará entonces?
2: Siglos después, Erendira sigue siendo una figura de la tradición oral purépecha y este año el INAH la incorporó al Paseo de las Ancestras en Paseo de la Reforma y su pregunta sigue resonando hasta nuestros días.
1: Antes de irnos queremos mandarle saludos a Rafael Vázquez Castro, Rolando Ana Pérez, Erendira Juárez Rangel y Freddy Navarro Mata.
2: También para Scarlett Hernández, Verónica Muñoz Centeno, José Luis Hernández Álvarez, Gerardo Domínguez y Edgar Bennett Bucio. Muchísimas gracias por acompañarnos todas las semanas.
1: Recuerden que nos encuentran como La Hora Nacional Oficial en YouTube, Facebook, Instagram, TikTok, X, Spotify y el número 5534-8342-39. También nos pueden mandar un correo electrónico a lahoranacional@segob.gob.mx.
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6: Domingo, ya es momento de que inicie el programa que une a los tlaxcaltecas dentro y fuera de nuestra entidad.
7: Muchísimas gracias nuevamente a todos los que nos abren la puerta de su hogar una semana más.
6: Déjenme comentarle que vamos a iniciar con información, sobre todo decirles que la presidenta de México, Claudia Sheinbaum, en su gira nacional de rendición de cuentas visitó nuestra entidad.
7: Y Tlaxcala, la Feria de Ferias, se presentó en la Ciudad de México y lo hará también en otras entidades.
6: Y entre las invitaciones le tenemos que en esta ocasión Tlaxcala Televisión nos hace la recomendación de estar al pendiente de la tercera temporada del programa Alma y Corazón, Haciendas y Campo Bravo, con la retransmisión de la ganadería que corresponde en esta ocasión, que es Lorenzo Rivera.
7: Recuerden que aún pueden participar en los concursos estatales de fibras vegetales y textiles 2026.
6: Y si a sus pequeños les gusta la música alternativa como el ska, les tenemos a los Crisisaurios aquí en el programa.
7: Recuerden que esta es una producción de la Coordinación de Radio, Cine y Televisión, Coracit.
6: Ahora sí, sin más, comenzamos.
8: Ha llegado el momento de que recorramos juntos el estado del pan de maíz. Pan de maíz. En un viaje sonoro para saber más sobre su gente. sus tradiciones, su gastronomía, sus costumbres. 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
7: Muchísimas gracias de verdad a todos los que se están conectando por medio de las redes sociales. Recuerden que vamos a estar acompañando a los Sandy Robles y...
6: Y Juan Carlos Ávila Cruz. Pues ya, Sandy, se acaban las festividades del mes patrio. Hoy el último día, 27 de septiembre, día de la consumación de la independencia de nuestro país. Y con eso, pues, a descolgar todo lo patrio.
7: Así es, se está pasando muy rápido septiembre y junto con él, el año.
6: Si lo dividimos en tercios, pues sería el último tercio del año, que ya también estamos por cerrar. Unos días de septiembre ya estamos directamente en octubre y con la temporada que sigue.
7: Claro, como bien lo dices, ahora hay que quitar todos los adornos patrios para empezar a poner todo lo que es adornos de Día de Muertos, que seguramente ya se estarán viendo en muchos de los comercios y en algunas casas de nuestra identidad.
6: Bien lo dices, lo tricolor ya va de salida, ¿no? Entonces metemos lo que viene directamente, que son otro colorido también, ya el otoño directamente, y sobre todo pues mezclarlo de Día de Muertos con lo que también conocemos, que ya desde hace muchos años también viene siendo pues parte de nosotros de una u otra forma, el Halloween.
7: Y usted seguramente estará pensando cómo va a adornar su casa y qué tan grande va a poner su ofrenda de Día de Muertos.
6: Pues eso es algo de lo que ya se viene directamente y de lo cual vamos a hablar conforme se acerquen las fechas también. Pero alguien que sí ya vino fue la presidenta de México.
7: Así es, vino el pasado 17 de septiembre en su gira nacional de rendición de cuentas, donde justamente vino para presentar los resultados de su segundo informe.
6: La sede fue directamente la Ciudad de la Cultura y el Entretenimiento, donde se dieron cita por toda la ciudadanía que quería ver.
7: En este lugar fue recibida por la gobernadora Lorena Cuellar Cisneros, quien estuvo acompañada por algunos funcionarios, por supuesto invitados especiales y público en general.
9: Estamos recorriendo una vez más el país. Como saben, la Constitución dice que los presidentes, en este caso la presidenta, debemos dar nuestro informe a la nación el primero de septiembre. Todos los primeros de septiembre, todos los presidentes han dado su informe. Así lo hicimos, porque así dice la Constitución. Pero nosotros desde 2025 estamos por cumplir ya 2 años al frente del gobierno. Desde el año pasado, que fue el primer informe, decidimos no solo informar desde la Ciudad de México, desde la capital, sino ir a todas las entidades de la República. Ya hemos visitado, fíjense, Morelos, Durango, Zacatecas, San Luis Potosí, Aguascalientes, Colima, Jalisco, Nayarit, Nuevo León, Coahuila, Tamaulipas, Veracruz, Chiapas, Oaxaca, Campeche, Yucatán, Quintana Roo, Hidalgo, y hoy estamos en Tlaxcala. México es extraordinario. El otro día salió una encuesta en un periódico que decía: ¿cómo nos sentíamos las mexicanas y los mexicanos orgullosos de ser mexicanos? En los noventas, en 1990, solo 58% de las personas que se encuestaron, mexicanas y mexicanos, se sentían orgullosos de ser mexicanos. Ahora el 85%. Creció el orgullo de ser mexicanos. Y hay que recordarlo siempre. ¿Cómo es que llegamos aquí? ¿Cómo es que somos México? Aquí en Tlaxcala, 34,247 mujeres, todas las mujeres de 60 a 64, reciben pensión Mujeres Bienestar. De secundaria, 63,000 estudiantes reciben beca. Y de primaria, ahora su apoyo para útiles y uniformes, 77,668. Y el programa Salud Casa por Casa. Son 460,000 personas en Tlaxcala que reciben al menos un programa de bienestar. Puentes y distribuidores viales estamos haciendo, ya lo dijo Lorena, estamos ya a punto de inaugurarlo, el nuevo distribuidor vial, de Santana Chautempan. Estamos dando conservación a las carreteras federales. Estamos saneando el río Atoyac. Vamos a seguir trabajando por Tlaxcala.
6: De esta manera, la presidenta Claudia Sheinbaum recorre directamente y de forma metódica los 32 estados del país. En esta ocasión, pues, le correspondió a Tlaxcala y próximamente pues estará visitando los que hacen falta todavía.
7: Y en esta ocasión, la presidenta destacó acciones prioritarias para Tlaxcala, como la construcción proyectada de más de 17,000 viviendas, la instalación de nuevos consultorios médicos con farmacia de atención primaria y la continuidad en obras de infraestructura y sanidad.
6: Pues ya por lo que conocemos, a la presidenta de México va a visitar nuevamente Tlaxcala. Esperemos que sean próximas fechas porque aún hay proyectos, también hay algunas infraestructuras que también tienen injerencia federal y sobre todo, pues obviamente ella va a estar por aquí visitándolas y revisando cómo va el proceso de estas.
7: Y en lo que esto sucede, lo que sí ya está próximo es la Feria de Ferias Tlaxcala 2026.
6: Y la llegada de la feria nos genera gran interés por lo que contiene la misma y también porque el recinto ferial está sufriendo una pues gran remodelación, casi podemos decir que es nuevo. Pero bueno, la manita de gato no es una manita, es un zarpazo enorme que nos vamos a dar cuenta poco a poco.
7: Y así es, Juan. Quienes pasamos por ahí, estamos viendo cómo crece la remodelación y por supuesto que estamos ansiosos por la inauguración del Centro Expositor Adolfo López Mateos.
6: Exactamente, sobre todo no solamente quedarnos nosotros con eso, sino compartirlo con los demás. Recientemente se acudió a la Ciudad de México para presentar esta feria y va a haber otros puntos también de los estados cercanos para que pues se les invite a que asistan a la misma.
7: Y sobre esto nos va a hablar la responsable para el Patronato de Exposiciones del Estado de Tlaxcala, Rosalena Nava García Méndez.
10: Estamos muy contentos y ya a menos de un mes, a unas semanas de inaugurar. Entonces estamos muy nerviosos, pero todos los que estamos trabajando en el patronato estamos muy contentos. Es nuestra última feria, así es que tiene un ingrediente especial porque para nosotros es muy emotiva. Y muy agradecidos con nuestra gobernadora Lorena Cuellar Cisneros porque pues invirtió, tuvo la visión de invertir en esta remodelación y construcción en áreas nuevas del patronato o del recinto de la feria y nos tocó a nosotros. Entonces somos parte de estrenar este nuevo recinto. Estamos muy contentos. Vamos a estrenar un palenque totalmente nuevo. Tenemos el domo del Teatro del Pueblo, que también es nuevo. Áreas para nuestros artesanos y para los comerciantes totalmente nuevos. Tenemos restaurantes, bares nuevos y toda el área en realidad del recinto tiene una remodelación integral para recibir a los visitantes, a los que nos hagan favor de venir en un recinto pues mucho más moderno, seguro, sin perder la identidad de nuestra feria.
6: Exactamente, ya decía usted, los visitantes que vayan a venir aquí a Tlaxcala, ¿de qué forma se está haciendo difusión? Tenemos entendido que ya hicieron una visita a la Ciudad de México.
10: Sí, en días pasados estuvimos en Punto México, muy agradecidos con la licenciada Josefina Rodríguez Zamora, que la verdad siempre nos apoya, bueno, apoya a todo el turismo del país. Es un lugar muy importante porque das a conocer la feria a nivel nacional. Estuvimos ahí, también hicimos la presentación aquí en Tlaxcala, y bueno, ahorita tenemos ya todas nuestras redes informando en todos los medios también, tenemos los espectaculares y bueno, dándole con toda a la promoción.
6: Bien, la inversión que se llevó acá, que se está llevando a cabo ahí en el recinto ferial, ¿no va a rebotar en el precio de la entrada?
10: No, para nuestra gobernadora es muy importante mantener el precio, es una de las ferias, si no es que es la más barata de toda la República, tiene un costo de 10 pesos y se queda 10 pesos, además Los niños que midan menos de 1.20 también entran gratis y las personas que presenten su credencial de INAPAM también entran gratis. Así es que no, la verdad es que es una feria muy accesible para que puedas ir muchos días, todos los días con tu familia. A veces somos muchos de familia y se vuelve costoso. Y eso también ayuda a nuestros expositores, porque entre más gente vaya, pues también ellos dan a conocer más sus servicios, sus productos, venden más. Entonces creo que es algo muy atinado de nuestra gobernadora. Pues invitarlos, invitar a todo tu auditorio que nos visiten. Estamos muy contentos. A Tlaxcala, la Feria de Ferias 2026. Recordarles que iniciamos el 22 de octubre. Terminamos el 16 de noviembre, abrimos la puerta siempre todos los días a la 1 de la tarde. Tenemos un elenco increíble en el Teatro del Pueblo y recordarles que es totalmente gratuito. Síganos en nuestras redes, Tlaxcala, la Feria de Ferias 2026, para enterarse un poquito más de los eventos que ustedes tienen interés, porque tenemos corridas de toros, palenque, charreadas y bueno, una infinidad de eventos para el disfrute de todos los que nos puedan visitar.
7: Y bueno, pues escuchamos a la responsable del Patronato de Feria, Rosalena Nava García, quien nos contó cómo es que se está difundiendo la feria en la República Mexicana y nos habló también acerca de su remodelación.
6: Y Sandy también nos habló de algunos eventos destacados. Obviamente no nos dio todos porque es una larga lista, pero sí de esos. Y hay que tener en mente que ya falta poquito para que inicie. Estamos hablando que será el 22 de octubre y terminará el 16 de noviembre.
7: Y la verdad es que no sé a ti, pero a mí es un evento que me causa mucha alegría. Me encanta ir a la feria porque además de que podemos encontrar comida, juegos, muchos eventos, artesanía, podemos hacer un reencuentro con amigos, con familiares y, ¿por qué no?, hasta con invitados de otros estados.
6: Pues en esta edición a lo mejor vamos a andar medios perdidos porque ya sabíamos en dónde se ubicaban ciertas cosas. Ahora con la remodelación vamos a investigar dónde están nuestros productos favoritos que consumimos directamente. Bueno, ahí vamos a verlo directamente también nosotros y sobre todo pues hacer de esto una gran fiesta.
7: Claro, así como también el día de hoy tenemos una gran fiesta aquí en la Media Hora Estatal, porque está con nosotros Crazy Saurios, quienes nos presentarán pues parte de lo que hacen para todos los niños.
11: ¡Los Crazy Saurios!
12: Primo Tommy, vocalista de los Crazy Saurios.
13: Pepito Star, guitarrista, lead de los Crazy Saurios.
14: Michasaurio, el bajo, la cuerda más grave de la banda.
12: La cuerda gorda. Y los que no vinieron, el maestro Keru en la trompeta, el maestro Fabito también, el maestro Kraft en el trombón.
14: Coco Loco en la batería.
12: Coco Loco en la batería y Chuchimolo en el teclado. En épocas ancestrales, ya hace unos 65 años, ¿no?, que andábamos ahí
14: conociendo
12: la selva y, la selva, y haciendo cosas para los chamacos ya de manera educativa, ¿no? Ya de manera educativa, ya habíamos ahí trabajado ya hace tiempo fabricando dinosaurios y dijimos, bueno, creo que ya la manera educativa ya abunda. Ahora vamos a hacerlo de esta manera de entretenimiento y pues salió Crazy Saurios y ya hace casi 6 años y estamos bien contentos de echar el ska, el bailongo para los chamacos. El ska es un género que pues si bien es un género jamaicano,
14: sí, lo hicimos regional mexicano,
12: pero ya creo que el ska mexicano está muy bien hecho y es un ska que aquí el género vino y aquí explotó, ¿no?, aquí en México. Entonces pues quisimos como fortalecer esas, darle fuerza a, como bien decimos nosotros, a las fuerzas básicas del ska en México, y quisimos impulsar a los chamacos a echar el bailongo, a los papás a disfrutar de una buena música en compañía de toda la familia y también con buenas letras en las canciones, ¿no? Y eso dirigido para los chamacos. La energía, las historias, el baile, el género, todo en conjunto que te lo están tocando unos dinosaurios, ¿no? Entonces eso, sí, sí, súmale, ¿no?
14: También y a flores, colores y muchos
12: sabores
14: en la receta y
12: sí, la fórmula grande. Sí, ese sí hay chamba y sale y salen los eventos y hemos llegado a muchos lugares. La gira ahorita que hicimos Chile y Argentina para nosotros fue impresionante. Sigan nuestras redes sociales, sea como Crisisaurios Oficial, ahí donde sale todas las fechas que tenemos. Pero también vamos a estar aquí en el estado de Tlaxcala, vamos a estar en el Teatro Xicoténcalt con los amigos de la bandita Kids, que ellos andan presentando su primer disco, su primer material, en el Teatro Xicoténcalt el día lunes 28 de septiembre. En los cuales pues nosotros nos van a invitar, vamos a estar ahí presentes junto con Manu Choque de Argentina. Los invitamos a que ya vayan ahí por sus accesos. ¿Qué les parece nuestra presentación? La primera canción de que estuvimos en este abril de este año. Estuvimos en el Teatro Xicoténcalt, abarrotado el teatro. Les agradecemos mucho a la gente. Pueden escuchar y ver esa presentación. Está ahí en el canal de YouTube como Crisisaurios Lobo en Teatro Xicoténcalt.

0: Esta fue la participación de este grupo de música infantil tlaxcalteca, alternativa, porque ellos tocan ska y no van pasito a pasito, sino que dieron ya pasos agigantados porque ya están en los escenarios más reconocidos de México con su música.
1: Y bueno, pues así es. Lo que escuchamos se llamó Lobo y esto corrió a cargo de una presentación que tuvieron en el Teatro Xicoténcatl, Los Cresisaurios.
0: Ya se mencionó y ellos también lo hicieron. Van a tener otra presentación en el mismo escenario, así que recuerde, mañana se presentan ahí. Consiga sus boletos y no falte y esté pendiente de Los Cresisaurios.
1: Así como tampoco queremos que se pierdan la retransmisión de la tercera temporada del programa Alma y Corazón, Haciendas y Campo Bravo, quien en esta ocasión toca el turno de la ganadería Lorenzo Rivera. Vamos a escuchar qué fue lo que nos dijeron sus ganaderos.
2: Junto con mis hermanos, mis papás, pudiéramos retomar hace 7 años el tema de la ganadería brava, que lo tenemos en la sangre, lo tenemos muy presente ya de varias generaciones, y bueno, hacerlo en Tlaxcala y parte de Puebla, que estamos justo en los límites, retomando el rancho La Palma, donde la tuvo mi abuelo, donde la inició, y también retomando también la exhacienda de Tlamajac, que es una exhacienda que data desde 1600, en 1700 tuvo su esplendor y también tuvo ganado bravo. Teniendo en cuenta el recuerdo de mi abuelo, también tengo primos que son ganaderos, eso también te va jalando, y también la pasión que vas teniendo desde chico, y bueno, pues lo retomamos hace poco. La ganadería de mi abuelo se llamaba La Palma. Adquirimos primero un fierro pues muy importante, histórico, también con mucha historia. Después adquirimos pues las vacas, que empezamos con Reyes Huerta, y después complementamos con Darío González. Pues la ganadería es una inversión tanto de tiempo, en lo económico, y hoy que vivimos en un momento complejo, pues tenemos que también complementarlo con otras actividades como es el turismo, pero siempre pues esa pasión, ¿no? de tener animales bravos, de mantener una tradición que nos da identidad y que también da empleo a mucha gente, que también nos permite cuidar el medio ambiente, los árboles, la fauna en donde tenemos los ranchos. En el caso de nuestra ganadería tenemos registrados 3 ranchos, que es La Palma, que es aquí la estación Tlamajac, y que es donde tenemos el tentadero, que es en Ciénega Larga.
0: Hemos escuchado un fragmento de lo que usted podrá apreciar de forma completa en Tlaxcala Televisión, en el programa Alma y Corazón, Haciendas y Campo Bravo, con la ganadería de Lorenzo Rivera, que fue la que en esta ocasión escuchamos a su ganadero directamente. Esto es el miércoles 5 de la tarde.
1: Y hacerles mención que el domingo también se estará retransmitiendo a las 5 de la tarde. Así que no se pueden perder esta joya de programa que muchos de los sistemas estatales de comunicación de otros estados nos lo han pedido. Y es una manera de entrar a la intimidad de las ganaderías de aquí de nuestro estado.
0: Bien, y vosotros, bueno, en esta ocasión ya estamos en la sección de invitaciones, pues Casa de Artesanías también tiene convocatorias a las cuales nos quiere pues también invitar, sobre todo si usted es artesano.
1: Las convocatorias para diversos concursos artesanales que usted no se puede perder. Así que tenga lápiz y papel a la mano para que esté pendiente de la que le interese.
0: Los datos y detalles de la convocatoria nos los va a dar el director de Casa de Artesanías, es el licenciado Saúl Pérez Bravo. Vamos a escucharlo.
3: Acabamos de recibir la noticia y ya se llevó a cabo la premiación del concurso de los grandes maestros, donde Tlaxcala, en eventos que participa de talla nacional e internacional, siempre está presente. Nos trajimos tres lugares y el galardón a nivel nacional se lo trajo Tlaxcala. Sí, se trajo un primer lugar, un segundo lugar y una mención honorífica. Tenemos ahorita a la puerta 2 convocatorias locales, una del concurso estatal de fibras vegetales 2026, tenemos el otro de el 15º concurso estatal de textil, tenemos la de fibras vegetales. Ese es bien importante. ¿Por qué voy a resaltar este tipo de artesanía? Porque es una de las que estamos rescatando. Esa técnica ya tendía a desaparecer, entonces ahorita le estamos metiendo mucho. ¿Para qué? Porque precisamente es algo que nos da una identidad como tlaxcaltecas. Aquí participan todos los artesanos que se dediquen precisamente a este tipo de actividad, a este tipo de artesanías. Nuestra fecha de registro ahí, pues se abrió el 1 de septiembre, se cierra el 2 de octubre. La fecha de calificación la tenemos el miércoles 7 de octubre y la premiación la tenemos para el 28 de octubre. Quiero decirte que aquí vamos a manejar dos categorías, una que es de fibras duras, lo que son varas, y fibras semiduras, lo que es iscle, palma de sotol, aguja de pino, tule o totomochtli. El monto de la premiación aquí es de 63,000 pesos. Decir y también resaltar que aquí participa el gobierno federal a través de FONAR con un apoyo de 31,500 y el gobierno del estado también con 31,500, ¿sí? Van a ser 12 premios en total, un galardón a la nueva historia de 13,000, dos primeros lugares de 8,000, dos segundos lugares de 6,000, dos terceros lugares de 4,000 y 5 menciones honoríficas de 2,800. Este es el 15º concurso estatal de textil, ¿sí? ¿Cuál es el objetivo de este concurso? Es, aquí podrán participar todas las personas artesanos de Tlaxcala mayores de edad que se dediquen a la elaboración de obras en telar de cintura o pedal, así como en bordados tradicionales con materiales y diseños tradicionales, el cual las piezas participarán deberán ser realizadas exclusivamente para el concurso. Esta la fecha de registro es del 1 de octubre al 30 de octubre. La fecha de calificación la tengo programada para el 5 de noviembre y la premiación para el 25 del mismo mes de noviembre. ¿Cuáles categorías me van a participar en este concurso de textil? Sí, textil en lana. ¿A qué se refiere eso? Bueno, aquí participan los gabanes, los harapes, las cobijas naturales o teñidas elaboradas en telar de pedal. La otra categoría, textil en algodón, que es el rebozo, ceñidores elaborados en telar de cintura y o de pedal. La otra categoría es que lo manejamos nosotros como otros diseños. ¿Por qué? Porque le damos apertura a todos los que se dedican a esta bonita labor, ¿sí? Las miniaturas, chalecos, cotorinas, bolsas, zapatos, y siempre y cuando conserven las técnicas y lo que es la propia elaboración de una artesanía. Y la cuarta categoría que son los bordados, ¿sí? Es el deshilado, punto de cruz, bordado náhuatl o a máquina y pepenado. ¿Cuál es el monto de la premiación? El monto de la premiación aquí es de 100,000 pesos, ¿sí? Esto es nada más aportación del gobierno estatal. Va a haber aquí 13 premios en total. Y nuevamente aquí aplicamos lo que es el galardón a la nueva historia con 20,000 pesos, 4 primeros lugares con 8,000, 4 segundos lugares con 7,000 y 4 terceros lugares con 5,000 pesos. Esto es con el afán de incentivar y motivar a todos los artesanos que se dedican a esta bonita labor de artesanía. A través de las redes sociales nosotros siempre publicamos todo lo que hacemos, todo lo que se tramita, todo lo que se oferta al sector artesanal.
1: Y bueno, pues esperamos que usted tenga el gusto y el tiempo para poder participar en la convocatoria que más le haya gustado. Recuerde que en este año hay un reconocimiento económico que a nadie le cae mal, ¿o no es así, Juan Carlos?
0: ¿Quién dice que no? Pues nadie en esa situación, y sobre todo por el reconocimiento que tiene por haber sido pues la obra que ganó o que ganará estas convocatorias. Pues nosotros le agradecemos directamente a Saúl Pérez, él es el director de Casa de Artesanías, por la información que nos dio y sobre todo este reconocimiento que se da a los artesanos y a nuestras costumbres y tradiciones, pues a través de estas piezas se refleja directamente.
1: Y bueno, pues estamos llegando ya casi a la recta final de nuestro programa. Sin embargo, hoy queremos compartirles que el día de hoy celebramos el Día Mundial del Turismo, un sector que ha ido creciendo día con día y donde además, pues bueno, es un placer siempre visitar muchos lugares, aventurarnos a lugares que jamás habíamos conocido para poder ver todo lo que hay en cada estado.
0: Por lo cual felicitamos a todos los que se dedican a este sector y que en las ciudades, en centros turísticos, pueblos mágicos, nos hacen vivir experiencias de vida que vamos a recordar por siempre. Felicidades a todos ellos. Un abrazo desde estos micrófonos.
1: Pues muchas gracias de verdad por habernos acompañado. ¿Y Juan?
0: Pues ya nos vamos. Estuvimos en esta ocasión con ustedes
1: Sandy Robles
0: y Juan Carlos Ávila Cruz.
1: Pues muchísimas gracias. Esto fue su programa Tlaxcala en la Media Estatal. 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

Ya las 6:22 a través de FM Centro 100.3 conectando generaciones. Sigues escuchando otra edición de Buenos Días, Señor Rock. Hoy es lunes 28 de septiembre de 2026 y estamos arrancando un cachito de la última, digo, es la última semana, pero no es, pues, digamos, enteramente diciembre, sino, ahora es diciembre, ya me siento en diciembre. No, septiembre, no es enteramente septiembre, sino que compartimos además el inicio del mes de octubre, precisamente ya en cuestión de días.

que vamos a cerrar septiembre como debe de ser, todavía con el mes patria, todo lo que da. Y por supuesto, invitándote a que participes, 241-114-9821. Yo soy Jas Cabrera, te doy la bienvenida a esta edición de Buenos Días, Señor Rock. Para comenzar la semana precisamente de buen humor, quiero mandarle un saludo a la terminación 3300, allá en Emiliano Zapata, también a la terminación 9958, perdón, que nos comparte la imagen de Buenos Días, con un rockero así como hippie y con el símbolo de peace and love, de amor y paz, pero con toda la actitud. Terminación 9958, también ahí en San Martín Texmelucan, a Areli González, por supuesto. También nos dice: buen día, ¿serías tan amable de poner al Tri con las piedras rodantes? Ya lo hicimos en el primer bloque, Areli. Espero que estés disfrutando este inicio también, para quienes van ya de camino a su jornada laboral, académica, que sea muy buena, con esta frase que nos comparte Areli. Dice: buenos días, feliz lunes, que este nuevo día te traiga bendiciones, alegría, paz y mucha fuerza para alcanzar todas tus metas. Que tengas un lunes maravilloso. Dicho esto, yo te acompaño con más música. Esto corre a cargo de Wizards, se llama Hush Bite, ya son las 6:24 en el 100.3 de tu FM.

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1: Revista del Consumidor Radio. Ya sea en la oficina, en la universidad o cuando no quieres cocinar, las sopas instantáneas siempre te sacan de un apuro. Pero, ¿alguna vez has leído las letras chiquitas de su etiqueta? Antes de abrir tu próximo paquete, tienes que conocer los resultados de nuestro estudio de calidad. Revista
2: del Consumidor. Llegas con cansancio y tienes poco tiempo para cocinar. ¿Se te antojó una sopa calientita, lista en unos minutos?
1: Las sopas instantáneas pueden parecer una solución práctica, rápida y económica. Por eso hay quienes las tienen en sus despensas.
2: Pero, ¿qué estamos llevando a nuestra mesa cuando elegimos una?
1: Para saberlo, en el laboratorio de Profeco se analizaron 33 sopas instantáneas y se revisó desde su información comercial hasta su aporte nutrimental. ¿Qué revisamos?
2: Primero, revisamos que la información comercial esté completa.
1: Verificamos que las sopas incluyeran los requisitos de etiquetado como denominación, responsable del producto, contenido neto, lista de ingredientes, alérgenos, instrucciones de uso, lote y fecha de caducidad o consumo preferente.
2: También revisamos que, si es el caso, los productos exhiban los sellos de advertencia de exceso de algún componente crítico para la salud.
1: Por cada 100 gramos de producto se determinó la cantidad de proteína, grasa, carbohidratos, agua y aporte energético.
2: Una prueba fundamental: determinar el contenido de sodio. Esto, debido a que su ingesta debe ser controlada para prevenir riesgos en la salud cardiovascular.
1: ¿Qué encontramos?
2: Todas las sopas analizadas tienen al menos dos sellos negros de advertencia. Uno por exceso de grasas saturadas y otro por exceso de sodio.
1: ¡Ojo con esto!
2: Un vaso estándar de sopa instantánea de entre 64 y 68 gramos, ya preparado, contiene por lo general más del límite de sodio recomendado por la Organización Mundial de la Salud.
1: Además, su aporte energético, que está relacionado con la cantidad de grasa, es de alrededor de 300 kilocalorías.
2: Más de los resultados. Ramen Express by Chef Wu, sopa de ramen vegetariana, declara 85 gramos de contenido neto, pero no llegó ni a los 80.
1: Seis productos no presentan completa su información comercial.
2: Algunos tienen mayor cantidad de grasa de la indicada en su etiqueta. Dos son de la marca Mama. Uno de Maruchan, pasta rápida yakisoba, y otro de Nissin, pasta UFO Fuego.
1: También encontramos un producto que declara cero azúcares añadidos, pero en su lista de ingredientes dice dextrosa. Ramen Express by Chef Wu. Fideos instantáneos calientes y picantes.
2: Ahora seguro te preguntarás, ¿qué hago si me gusta consumir estas sopas?
1: Sabemos que una sopa instantánea puede sacarnos de un apuro y disfrutarla de vez en cuando no significa que estemos haciendo algo mal.
2: La clave está en no convertirla en nuestra comida de todos los días. Si tienes un poco más de tiempo, una sopa casera es una buena alternativa para ahorrar y mejorar su valor nutrimental, por ejemplo, con vegetales, queso o pollo.
1: Y antes de terminar, vamos a derribar un mito. ¿Las sopas instantáneas son de plástico?
3: Se ha pensado durante muchos años que son productos que son de plástico o que es un producto que se queda pegado alrededor del intestino por varios días. Esto no es cierto. Finalmente son productos que están compuestos principalmente por carbohidratos, pero también tienen un porcentaje de proteínas y de grasa. Nuestro organismo es tan sabio que tiene las sustancias necesarias como enzimas o ácidos gástricos para poder digerir completamente la muestra y se va a procesar como cualquier otro alimento.
1: Porque cuando conoces lo que consumes, puedes tomar mejores decisiones. Revista del
2: Consumidor. Síguenos en nuestras redes sociales. En Facebook nos encuentras como Revista del Consumidor MX y Profeco Oficial. En Instagram estamos como arroba Revista del Consumidor MX y arroba Profeco Oficial. En X las cuentas son arroba R del Consumidor y arroba Profeco. Y en TikTok síguenos como arroba Profeco.
1: Procuraduría Federal del Consumidor. Medio siglo cuidando a las personas consumidoras. Revista del Consumidor Radio.
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Hoy es 28 de septiembre, que significa una fecha que ha marcado, como suele suceder, la historia del género y también en general de la música. Hoy sí, muy en general, fíjate que estamos hablando, escuchando algo de The Supremes, que fue una de las agrupaciones que ayudó a lanzar el señor Ed Sullivan, el mítico presentador del programa televisivo Ed Sullivan Show. Él nació el 28 de septiembre de 1901, hace 125 años. Suena muy lejos, pero en realidad no es tan lejos. Fíjate que él comenzó su carrera como periodista deportivo muy alejado del mundo de la música, pero se transformó después en un escritor de entretenimiento antes de entrar al mundo de la radio y la televisión, donde más tarde tendría su propio show, precisamente The Ed Sullivan Show, que se emitió por primera vez el 20 de junio de 1948 y se convirtió en uno de los programas más populares y de mayor duración en la historia de la televisión estadounidense, transmitiéndose semanalmente hasta 1971. Y es que este programa presentaba una amplia variedad de actuaciones y artistas, desde cómicos, músicos, hasta acróbatas, animales exóticos, y además era conocido por dar la bienvenida a muchos artistas de muchos géneros musicales, incluyendo por supuesto el rock and roll. Este programa fue trampolín para la carrera de muchos artistas y bandas, tanto estadounidenses como internacionales. Por ahí pasaron artistas como Elvis Presley, de los Beatles, los Rolling Stones, precisamente estos que escuchamos de fondo, The Supremes, y una histórica aparición, por ejemplo, de los mencionados Beatles en el programa de febrero de 1964, que se considera un momento crucial en la música, en la historia de la música del rock and roll y de la cultura pop en general, porque estaban viajando del Reino Unido hacia Estados Unidos para dar a conocer su música en el programa The Ed Sullivan Show. Un gigante del entretenimiento, nació el 28 de septiembre de 1901. 37 años después, nacía precisamente Benny King, un cantante de la década de 1950, primero como miembro del dúo The Drifters, después en 1958. Precisamente como reemplazo del líder original de esta agrupación, contribuyó con algunas de las canciones más emblemáticas de esta banda. Después, en 1960, lanzó su carrera en solitario y firmó un contrato discográfico con Atlantic Records. Su debut en solitario fue un gran éxito, hablando de Spanish Harlem, y además estableció su reputación como solista. Esta que escuchas de fondo, su canción más famosa, un clásico de la música popular.

20 años después, en 1968. Hey Jude de los Beatles llegaba al número uno en Estados Unidos y se convertía en una de las canciones más importantes de la historia del rock. Tiene mucho que la mencionamos desde su publicación, pero es que este 2026 volvió a ser tendencia durante el mundial, precisamente para referirse a una de las figuras precisamente de la selección inglesa, hablando de Jude Bellingham. Nos vamos a quedar con los Beatles porque un año después llegaba al número uno en el Reino Unido el LP Abbey Road, de las cosas importantes que estaban haciendo los Beatles en aquel entonces.

fíjate que también nos vamos a quedar con una canción de los Beatles, porque el 28 de septiembre de 1976, George Harrison, ya en otra etapa de su carrera, en ese momento estaba enfermo de hepatitis y los negocios no lo perdonaron. Sería demandado por la discográfica AM Records por no entregar el LP que tenía planeado en el plazo estimado.

28 de septiembre de 1987, Guns N' Roses lanza este sencillo, Welcome to the Jungle, incluido en su primer LP. Estamos hablando no solamente de uno de los temas más importantes dentro de su discografía, sino dentro de la historia del rock, un ritmo y un estilo que marcó generaciones.

0: gusto hoy más un 28 de septiembre. ¿Qué tal? ¿Cómo está pasando? ¿Bien? Te voy a dejar precisamente con la primera emisión de Centro Informativo y el resto de la programación del 100.3. Hoy es lunes de Mañanas con Estilo. Más adelante también vienen los clásicos en Spanglish y además, si tú eres fan de El Príncipe de la Canción, hoy tenemos un solo de los mejores dedicado a José José. Que lo anticipes, ya es lunes, ya hay que ponerle otra cara porque ya vamos a finalizar septiembre. Así que espero que lo tengas en cuenta. Yo soy Jas Cabrera, hoy nos despedimos pero regresamos en punto de las 6 de la tarde para acompañarte en La Verdad Encuerada. Y por supuesto, si te quedaste con ganas de más, mañana en punto de las 6 de la tarde regresa otra edición de Buenos Días, Señor. Antes de despedirnos quiero hacerlo con los últimos saludos precisamente, permíteme darle un check aquí al WhatsApp. Por acá nos piden Rolombro, hablando de Kryptonite. Saludos a Nati y al Garbachito que te escuchan. Saludos, que tengan un excelente lunes, excelente inicio de semana, así como se lo deseamos al buen Juan Victoria. Y sí, a darle, porque hay que arrancar la semana con el mejor de los ánimos. También para querida Eddie González, que estamos arrancando desde temprano, como seguramente ustedes lo harán con su jornada laboral, pero felices de acompañarnos. Juan Carlos Mata acá de última, que seguro estoy. Seguro estoy que va a pedir tema, pero Juan Carlos ya no nos va a dar tiempo. Tenemos que despedirnos, señoras y señores. Yo soy Jas Cabrera, pero ahora sí te quedas con la primera emisión de Centro Informativo. Ya son las 6:54. Que tengas un excelente lunes.
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1: Muy buenos días, ¿cómo le va? Bienvenidos a Centro Informativo por la mañana, lunes 28 de septiembre 2026. Se está acabando septiembre, Dolores, y se está acabando las uñas.
2: Ya, pero ya, finalmente, ¿ya? No hay plazo que no se cumpla.
1: Ya, de verdad.
2: Hoy sabremos.
1: ¿Qué va a pasar hoy, Dolores Mercado? ¿Cómo estás? Te veo muy contenta, quizá por lo de hoy.
2: Sí, no sé. Pues sí, oye, hay vida y todo.
1: Sí, sí es
2: todo,
1: eso.
2: Todo, sí.
1: Pues estuvo bueno el fin de semana.
2: Muy bueno, y estamos aquí de nuevo.
1: ¿Será por eso o qué va a pasar hoy, Dolores? ¿Qué va
2: pues,
1: a pasar?
2: Pues, informativamente hablando, Eric Fernández, después de run, de rumores, de notas no confirmadas... Hoy será el día
1: de
2: en
1: felicitaciones
2: que
1: adelantadas.
2: ¿No? Hoy será el día en que la dirigencia nacional del Movimiento de Regeneración Nacional de Morena dé a conocer el nombramiento de los coordinadores estatales para la defensa de las de la transformación y la soberanía nacional. Ya te lo aprendiste, espero.
1: No, o sea.
2: No te lo vas a aprender. Bueno, los que faltan, ¿no?
1: Mira, yo creo que hoy con la pregunta...
2: Y entre los que faltan está Tlaxcala, por supuesto.
1: Hoy con la pregunta viene, creo que explícito lo que sí me la aprendo.
2: A ver.
1: Es, ¿quién será? ¿Él o ella?
2: Pues ya,
1: ¿no? O sea, hoy. Es... Y defensor, bueno, pues dicen de la transformación y soberanía. Pues no sé quién les está atacando, pero bueno. Yo lo veo más... Como, además, sabemos que quien sea el defensor de qué... A ver, otra vez, nombre completo.
2: Fíjate, bueno, nombre completo. Defensor, coordinador estatal para la defensa de la transformación y la soberanía nacional. Y en la última conferencia nacional, en la última conferencia de la dirigente nacional de Morena, de Ariadna Montiel, señalaba precisamente a sus detractores, a sus enemigos políticos, de estar amenazando la transformación. Y bueno, todo este tema que se ha desarrollado a nivel internacional con Estados Unidos, hablando de la defensa de la soberanía nacional, y ha sido bandera en los últimos meses.
1: Más bien, pretexto
2: de
1: para instalar estas líneas discursivas.
2: Estos comités que ya sabemos, ¿no?, que van encaminados, que muchos de ellos seguramente los veremos como candidatos el próximo año en busca de algunos estados refrendar el gobierno morenista, los gobiernos estatales morenistas.
1: El régimen, ¿no?
2: Y en otros, pues, tratar de arrebatarlos a los pocos que quedan a la oposición. Pero sí, a eso se refería, o es lo que decía públicamente Ariadna Montiel la semana pasada, pues, a la oposición, a sus detractores.
1: Ok, entonces, van a defender la transformación y... la soberanía, la transformación en torno a estos embates que evidentemente pues tienen todos los regímenes en el mundo. Uh-huh. Y por otro lado, pues lo que tú referías de esta posible amenaza, pero que también está complicando las negociaciones del Tratado del Libre Comercio, ¿no?
2: Sin
1: que
2: duda.
1: Eso es otro asunto. Entonces, hoy habrá ya coordinador o coordinadora.
2: Los que faltan, entre ellos.
1: A las 10 de la mañana se está citando a esta la rueda de prensa, que por supuesto Yacir Zárate nos estará dando los pormenores a través de las redes sociales y quizás hasta de un avance que podamos tener en ese momento, allá desde la Ciudad de México, donde pues estará, repito, dando esta información. Se acabaron las especulaciones, se acabaron los dichos, se acabaron las felicitaciones. Hoy se sabrá. Y aquí la gran pregunta, el gran reto, esto, como dices, no hay plazo que no se cumpla, con esa sonrisa que caracteriza a Dolores, ¿no? De,
2: sí, claro.
1: De alegría, de entusiasmo, pero hoy se sabrá qué tan fuerte puede estar este movimiento, ¿no?
2: Yo creo que el reto básicamente es la unidad, porque hay aspiraciones, por supuesto, hay proyectos en los que coinciden grupos, liderazgos, y también hay proyectos personales que cumplir. Entonces, pues se define todo, me parece, todo, porque se verá, se pondrá a prueba esta famosa unidad, hasta la institucionalidad, me parece, y la fuerza con la que, la fuerza de las convicciones con la que se está empujando un proyecto para ver. Pues alternativas, explorar alternativas también, ¿no?
1: Vamos a ver qué pasa. Así es que la pregunta del día es, ¿quién ganará, él o ella? Participe, por supuesto. Ya lo tenemos en las redes sociales de Eric Fernández, Centro Informativo, por supuesto, para que usted nos diga y nos comente, por favor, quién ganará. Bueno, vamos a rescatar, te parece, además, que estábamos preguntando el viernes pasado. Las benditas redes vigiladas. En este país será más penado hacer un meme que ser un narco, un huachicolero o tratante. Esto porque no le gustó al régimen la casa de los mañosos, entre otras cosas, pero fue el pretexto, claro, para tomar el tema como prioridad. No les gusta que les digan una que otra verdad. Se acabó la sátira y la libertad de expresión. Es lo que preguntábamos, Dolores. ¿Tú qué opinas? ¿Se acabó?
2: Yo creo que es una transformación también. Hablando de los modos, las formas que se tiene, se ha transformado la clase política, a pesar de que muchos de los líderes de el régimen oficial pertenecieron en diferentes épocas a otros partidos políticos que estuvieron en el poder y que también en ese momento se hacía crítica, se hacía sátira, se ironizaba. Obviamente estamos viviendo una época en la que las tecnologías permiten esta nueva opción como los memes.
1: Pero
2: ¿no?
1: Incluso desde los gobernantes venía este acoso, bullying o como se quiera llamar, o la propia sátira, ¿no? ¿Recuerdas sí. Chachalaca?
2: Sí. Sí,
1: ¿te acuerdas cuando, y lo citábamos el viernes, cuando el propio después presidente se refería a Carlsen, ¿no? O sea, esta crítica directa a la condición física, y hoy cambia el panorama, ¿no?
2: Sí, hay mayor sensibilidad, se habla de respeto, lo cual me parece, bueno, coincido, pues se debe actuar en el marco de respeto. Sin embargo, si comparas temporadas o épocas, evidentemente ahorita hay mucha mayor sensibilidad y una exigencia mayor de respeto, pero híjole, cuando se meten en situaciones públicas a veces se exige respeto y no se ofrece.
1: Por ejemplo, por un lado.
2: Por el otro, tendemos a criticar y a cuestionar a la autoridad del color que sea. Así debe ser cuando hay la exigencia del cumplimiento de promesas de campaña, incluso de tener o de contar con representantes populares y con gobernantes que sean, pues que estén a la altura de la exigencia de la convivencia incluso internacional, y pues esta exigencia a veces pues no cae del todo bien, no es bien recibida y genera molestia.
1: Bueno, nos están ya mandando algunos mensajes, no hubo presupuesto, no, aquí nos dicen, quien pierda dirá que fue fraude. Ya una de las primeras reacciones que estamos teniendo derivado de esta, la pregunta que le estamos haciendo el día de hoy, se espera alrededor de las 10 de la mañana inicia el evento, pues yo creo que entre 10:15 de la mañana se estará sabiendo exactamente, y de ahí la configuración del día de hoy. Pero también lo que por supuesto te quiero que estés enterado, Dolores, porque ya tan solo hoy, mañana, y se acabó la promoción, ¿no?
2: Ya es que se nos acabó septiembre.
1: No, ya.
2: El mes patrio. 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
1: 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Bueno, pues lo invito a que se comunique con nosotros a través del 241-114-9821, y es precisamente lo que le estamos preguntando en este día acerca de, pues, quién va a ser el triunfador de la contienda. Ah, no, perdón, de la encuesta.
2: Acuérdate que aunque todo parezca
1: cambió todo el asunto,
2: actos
1: ¿no?
2: anticipados,
1: ¿sí? Porque
2: no
1: antes
2: lo son.
1: Antes decías, si camina como pato, grazna como pato, vuela como pato, nada como pato, hoy pues ya no es un pato.
2: Pues al menos en política. Ya en no política es todo cambia. Y por aquello de que si usted y yo vemos que o consideramos que esto pudiera ser, pues evidentemente acciones anticipadas a lo que son los periodos de pre-campaña y campaña que inician hasta enero. El 4 de enero inicia la pre-campaña del proceso electoral federal 2026-2027, pues la autoridad dice que no, mientras no haya condiciones específicas, no se puede considerar así.
1: Bueno, pues así las cosas, estése pendiente 241-114-9821 y de esta manera vamos a iniciar. Bienvenidos, muy buenos días.
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1: Opera con normalidad el 90% de más de 2.000 cámaras de videovigilancia del C5I instaladas en Tlaxcala.
2: Confirmados y sancionados casos de acoso escolar en la Universidad Autónoma de Tlaxcala, aseguró el rector Alejandro Palma.
1: Maltrato animal supera los 1.000 reportes en Tlaxcala. 5 municipios no proporcionaron teléfono de atención.
2: En alerta roja le diremos que se registró un accidente de una unidad de transporte público con peregrinos, esto en Amajac.
1: Incrementan casos de hipertensión en Tlaxcala, suman más de 2.900 registros a 2026.
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2: En este momento en la ciudad de Apizaco se registran 11 grados Celsius con cielo mayormente soleado. La máxima se espera que alcance los 23 grados y por ahí de las 5 de la tarde hay un pronóstico de lluvias con ráfagas de viento de hasta 9 kilómetros por hora. En la ciudad capital, en Tlaxcala de Xicoténcatl, se manejan condiciones similares. La máxima será de 23 grados Celsius. En este momento, 11 grados Celsius, temperatura ambiente, mayormente soleado el cielo y pues se espera también pronóstico de lluvia a las 5 de la tarde, los vientos un poco más intensos de 14 kilómetros por hora, las ráfagas. Tome precauciones.
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6: ¿Qué tal, amable auditorio? Si usted está viajando con dirección de la ciudad capital de Tlaxcala, tome sus precauciones ya que de acuerdo a la aplicación de tráfico, justamente esta mañana 28 de septiembre se encontrará con tránsito lento en la carretera San Martín Texmelucan Tlaxcala a la altura del Trébol. Maneje con precaución principalmente en la avenida Independencia y con dirección hacia avenida Universidad. Misma situación de congestionamiento vehicular, así que si usted lo prefiere, busque vías alternas. En el programa Hoy No Circula estará aplicando con normalidad para autos y motocicletas con engomado color amarillo, placas terminadas en 5 y 6 que tengan holograma de verificación 1 y 2. Excelente inicio de semana.
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0: Bien, gracias por continuar con nosotros. Son las 7 de la mañana con 17 minutos. Quédese, participe. 241-114-9821. Le recuerdo la pregunta del día. ¿Usted quién cree que hoy se convierta en el coordinador estatal para la defensa de la transformación y la soberanía, más lo que se acumule esta posible semana?
1: ¿Ya lo aprendiste?
0: No, lo estamos leyendo. Lo estamos leyendo, porque además se me estaba, digo, y le confieso, podría ser una

0: parece hoy lunes como de esos de vacaciones, Dolores.
1: ¿Crees?
0: No se han ni despertado. No han mandado mensaje. No han mandado el desayuno. Algo está pasando.
1: Por la imagen, por lo menos, porque...
0: Bueno, sí, sí. Ya, eso ya. ¿Cómo se llama? ¿Es mucha avaricia?
1: Sí, es avaricia.
0: Es avaricia. Pero vámonos con lo que verdaderamente importa, porque opera con normalidad. El 90% de más de 2,000 cámaras de videovigilancia del C5I en Tlaxcala. Hugo, bueno, pues son más de 2,000 cámaras que estamos hablando, entonces, prácticamente de 200 cámaras que pudieran... No, esas ojalá no sean, porque muchas veces ha sucedido que cuando hay una situación... una acción delictiva, pues resulta que X cámara no estaba funcionando. Ojalá no padezcamos de esto y que estén funcionando y que sirvan para lo que fueron instaladas, Hugo.
2: Gracias, Eric. Dolores Auditorio, buenos días. Sí, Eric, incluso mencionaba el director del C5I que se verifica luego que si esta cámara no funciona, se cambia inmediatamente precisamente para pues tener operando pues la mayor cantidad de cámaras. Y de estas 2,885 dispositivos que operan el gobierno estatal a través del C5I, alrededor del 90% funcionan con normalidad, mientras que el resto presentan, así lo reconocieron, como alguna deficiencia. Y precisamente el director del C5I, Gerardo Bucio Vergel, explicó que las fallas obedecen principalmente a factores externos como las condiciones climáticas y problemas de conexión, por lo que el porcentaje de operatividad puede variar constantemente. Escuchemos.
3: Me refiero a este porcentaje no como un número definitivo, porque la tecnología varía, ¿no? Las circunstancias para que una cámara esté y los factores que influyen para que una cámara esté funcional y operativa en todo momento, pues tiene que ver incluso hasta con la temperatura, con el clima, con las lluvias. ¿Por qué? Porque viajamos a través de microondas. La microonda, una vez que encuentra cualquier, hasta una hoja de un árbol, pues pierde automáticamente el contacto. Pero es una de las formas que se tienen aquí para estar interconectadas las cámaras.
2: Lucio Vergel señaló que el Centro Nacional de Información del Secretariado Ejecutivo del Sistema Nacional de Seguridad Pública genera reportes mensuales sobre los niveles de funcionamiento de distintos equipos de seguridad, entre ellos las cámaras de videovigilancia. En el reporte correspondiente, Tlaxcala registró un 90% de operatividad. Y en el caso específico de Apizaco, detalló que desde enero de 2024 se cuentan con 174 cámaras, de las cuales 144 pertenecen al C5I y 30 al C2 del ayuntamiento. De acuerdo con el funcionario, estos equipos se mantienen operativos desde su instalación, aunque han presentado, también reconoce, fallas de conexión que han sido atendidas. Escuchemos.
3: En estas cámaras están divididas, cámaras PTZ que te permiten panear y las fijas. En 10 puntos de monitoreo inteligente nos dan 30 cámaras. Entonces es un total de 174 cámaras con las que cuenta el municipio y hoy día las tenemos operando. Tuvo por ahí una falla de conexión, se cortaron unos cables, sin embargo ya se recuperaron y ya se encuentra operando el municipio correctamente.
2: El director del C5I reiteró que las fallas en los dispositivos no representan una cifra permanente debido a que su funcionamiento puede verse afectado, como ya escuchábamos, a las condiciones ambientales o problemas en la infraestructura de comunicación. Por ello, la dependencia realiza revisiones y atiende las interrupciones conforme son detectadas. La información, Eric.
0: Entonces, podemos decir que están funcionando prácticamente y que evidentemente en la falla tecnológica pues nunca la vamos a asegurar. A veces hasta en las de la casa sucede esos pequeños fallos, inclemencias, desconexiones, apagones, etcétera.
2: Sí, Eric, Tlaxcala está dentro del parámetro nacional con el 90% de efectividad, ya escuchamos, en esta operatividad y son detectados en caso de que alguna cámara pues tenga alguna falla, inmediatamente es sustituida por otra para pues precisamente tener esa cantidad, incluso aumentar esta posibilidad de tener la mayor cantidad de dispositivos operando.
0: Se le preguntó acerca de la si esto de las cámaras de operación pues se ha visto concretado

0: una disminución quizá de los delitos?
1: Precisamente, Eric, ese es el seguimiento que han tenido. Incluso mencionan casos de éxito en esta diálogos circulares. Comentaron varios casos de éxito donde se les da seguimiento a los diversos delitos, se les va dando seguimiento y han servido incluso para pues ser integrados a las carpetas de investigación.
0: Muy bien, bueno, pues estaremos y seguiremos al tanto. Vamos a tener más
2: información. Seguimos con Hugo Paredes, que se reincorpora este lunes después de unas merecidas vacaciones. Bienvenido, Hugo. Pues se registró, nos das cuenta de este lamentable accidente en el que pues se vieron involucrados peregrinos. Cuéntanos, por favor.
1: Así es, Dolores, gracias. Un accidente entre una unidad de transporte que llevaba peregrinos y un vehículo particular dejó este domingo a 11 personas atendidas por cuerpos de emergencia sobre la carretera San Pablo a Petatitlán, a Majac, a la altura de los puentes Dos Arroyos. El choque ocurrió en el cruce de las calles Vicente Guerrero y José María Morelos y Pavón. Debido a las labores de atención y al retiro de las unidades, la carretera permaneció cerrada durante varias horas, lo que generó afectaciones a la circulación. Personal del CRUM y Protección Civil de Amajac, Contla y Santa Cruz, Tlaxcala, acudió para valorar a los ocupantes. 9 personas presentaron lesiones menores y no necesitaron, afortunadamente, ser trasladadas a un hospital. 2 personas más fueron reportadas como posibles lesiones en tibia y peroné, por lo que fueron llevadas al Hospital General de la Zona Número 1 del IMSS, esto en la Loma Xicoténcatl, para recibir atención médica. Durante la emergencia también se registraron algunos momentos de tensión entre familiares involucrados, situación que fue atendida por elementos de la Secretaría de Seguridad Ciudadana para mantener el orden. Una vez concluidas las labores de los cuerpos de emergencia y las diligencias correspondientes, se trabajó para liberar nuevamente la vialidad ya por la tarde-noche. Las autoridades investigan las circunstancias en que ocurrió este accidente. La información, Dolores.
2: Lamentable. Estaremos muy atentos. Gracias, Hugo.
1: Buenos días.
0: Bueno, y vamos rápidamente con Edwin Chiñas, porque maltrato animal supera los 1,000 reportes en Tlaxcala. 5 municipios no proporcionaron teléfono de atención. A ver, antes de que empecemos. Edwin, ¿cómo estás? Muy buenos días.
3: ¿Qué tal, Eric? Muy buenos días. Saludo con muchísimo gusto, Dolores. ¿Qué tal?
0: Pues vamos a darle la quemadota a los municipios, ¿no? Antes de la nota.
2: Por favor.
0: ¿Quiénes son? A ver.
3: Pues bueno, en este caso, los municipios que no brindaron este contacto fue el municipio de Mazatecoxco de José María Morelos, San Lucas, Tecopilco, Tenancingo, Tequexquitla y Tlatelulco. En este caso, Eric, nos informan en el OCPA, se buscó información directamente con los municipios involucrados.
0: Perdón, Edwin, me quedé en el último.
3: Perdón, en Tlatelulco.
0: Tlatelulco, okay. Estos no dieron teléfono de contacto para hacer las denuncias.
3: Así es, Eric, en este caso el OCPA, esta organización dedicada a la ayuda del bien de los animales, pues buscó información directamente con los municipios involucrados. Sin embargo, nos mencionan y nos aclaran que hasta el momento no obtuvieron ningún tipo de respuesta por parte de las autoridades en cuestión.
0: Y viene lo otro. Le pregunto a usted que nos está escuchando si es de otro municipio adicional al de Apizaco. Y le digo así, ¿usted se sabe el número de sus municipios? Porque a lo mejor ya los hay, pero ¿dónde ando buscando ese teléfono o cómo sé de esto? Porque nos han llegado incluso aquí a Centro Informativo estas denuncias. Y que nosotros mismos andamos ahí, perdónenme usted la expresión, pajareando, buscando los contactos para poder tener esto. Pero ciudadano común, usted, auditorio, ¿se sabe el número de los 55 que sí publicaron? Respóndame, por favor, 241-114-9821. Y, por ejemplo, fíjate, en Tenancingo, que este fin de semana le publicaron al alcalde por ahí un videíto bastante interesante. Cierto, me queda claro que es pura IA. Pues tendría que ser una de estas ocupaciones, ¿no, Dolores?
2: Pues esta y varias pendientes, bueno, que tienen. Ejemplo. Yo creo que es importantísimo que los municipios, los ayuntamientos difundan un número de contacto para lo que sea, ¿eh? Desde el reporte ciudadano por la fuga hasta la llamada urgente para solicitar auxilio de la policía municipal, la presencia por lo menos con rondines, etcétera.
0: Mira, por ejemplo, yo tengo entendido que en el caso de la municipalidad de San Lucas Tecopilco ya les cayó la maldición de los órganos electorales.
2: A ver, ¿cuál es esta maldición?
0: No tengo, necesito presupuesto. Necesito presupuesto.
2: Ya.
0: Entonces, yo tengo entendido que es que no tenemos presupuesto.
2: ¿Calcularon mal o qué? ¿Previeron mal?
0: Es que ha sido durante varias administraciones. Es que somos un municipio muy chiquito. No tenemos presupuesto. Entonces, pues, digo, cae la maldición. Son cinco, ahí le va: Mazatecochco, San Lucas, Tecopilco, Tenancingo, Tequesquitla, que además tiene grandes pendientes, Tequesquitla, uno más, y la Magdalena, Tlatelolco. Estos son, y nos das precisamente todos los detalles, Edwin, de esto, que superan los 1,000 reportes, y yo diría, esto de lo que se sabe, de esa cifra negra que vemos todos los días, que hay maltrato y que no nos enteramos, vaya cosa, Edwin.
3: Así es, Eri, como tú mencionas, esto hasta lo que se ha denunciado, porque seguramente hay muchísimos más casos que no han sido reportados, y es que en este caso hasta abril de 2026 se habían acumulado 1,617 denuncias por maltrato animal desde 2022, de las cuales 165 corresponden a los primeros meses de este año. Tan solo durante 2025 se contabilizaron 660 denuncias, y derivado a estos reportes, la autoridad había iniciado 161 procedimientos administrativos impuestos 76 sanciones económicas y presentado 30 casos ante la fiscalía, al considerar que podían constituir a delitos. A este panorama se suma la detención de casos específicos. Durante 2026, la Coordinación de Bienestar Animal ha reportado 120 animales rescatados de situaciones de maltrato, además de miles de servicios veterinarios, esterilizaciones y adopciones. Como parte de las herramientas para facilitar los reportes, el Observatorio Ciudadano de Protección Animal de Tlaxcala publicó un directorio con información de 38 municipios, elaborado a partir de solicitudes de acceso a la información. De ellos, 33 al menos sí proporcionaron un número telefónico para recibir reportes relacionados con maltrato animal. Sin embargo, 5 de estos municipios no proporcionaron ningún teléfono de contacto en la información entregada al observatorio, los cuales fueron Mazatecochco de José María Morelos, San Lucas Tecopilco, Tenancingo, Tequesquitla y Tlatelolco. El directorio también reúne, según cada municipio, las áreas responsables, domicilios y personas servidoras públicas encargadas de estos temas. Dolores, Eric, la información.
0: Muy bien, bueno, pues ahí lo tiene usted. Estos, los temas, los asuntos que tienen que ver con bienestar animal. Muchas veces usted nos pregunta, aquí está la denuncia, y créame que eso también nos mete en embrollos, porque, como le digo, hay y puede existir, pero no se difunde lo suficientemente para saber o tenerlo guardado ya en la agenda de cómo este bienestar puede dar respuesta, ¿no?
2: Y hay que recordar que hay una obligación, existe una obligación legal para los ayuntamientos para cumplir con también con este tipo de servicios, que usted dirá, bueno, es más importante los servicios que necesitamos los humanos, pues también hay obligación con los seres sintientes.
0: Vámonos a la pausa. Mira, no me podía fallar. No me podía fallar usted, terminación 19 me parece que es. No me podía fallar. Gran día desde la ciudad capital, preparándonos para esta faena con un desayuno de compensación. Son unas enchiladitas suizas, tipo suizas, ¿no?
2: Tipo suizas.
0: Bueno, es un triste fin de semana. Mi solidaridad para esta persona que perdió la vida en motocicletas y este joven de 15 años que falleció por los cohetones. Esto es nuevamente el llamado no solo a la autoridad, sino a población, gente que anda circulando en moto, altas velocidades, sin precaución. A estas personas que elaboran los cohetes y la población que los consume, según tradición, está dañando todo en general, vidas, así medio ambiente. Gracias, FM Centro, por llevarnos en un momento de reflexión, por sus gratos comentarios. Feliz inicio de semana. Un abrazo. Nos dice la candidata, nada más que ahí le tengo que decir, a los órganos electorales lo está diciendo a terminación 45, ¿eh? Le está poniendo candidata. No somos nosotros, ¿eh? Hacemos la aclaración que es un comentario directamente al auditorio basándose en su derecho y libertad de expresión que tiene terminación 45. Dice así: la candidata tendría que ser Ana Lilia, porque del otro lado Alfonso tendría que estar imposibilitado por desacato a la autoridad electoral. Le ordenaron retirar las bardas, fue al contrario, siguieron pintando, ordenaron retirar microperforados del transporte y sucedió lo contrario. Dice, ese será el candidato que, bueno, no está, es que todavía estamos hablando hoy día del coordinador estatal para la defensa de la transformación y soberanía. No hay candidatura todavía, no hay candidatura. Es por eso que nos han convencido.
2: No en el dicho oficial.
0: No, exactamente, ¿no? Dice, bueno, pues no se sabe obedecer a la autoridad. Muchas gracias por sus opiniones, terminación 45. Buen día a todos los dados están más que cargados a favor de cierto personaje. No se hagan más tontos con la farsa respecto a la entrega de concesiones de las semanas de la semana pasada. Siguen premiando a los irregulares y que están y estuvieron al margen de la ley las nuevas concesiones de Teolocholco a Apizaco. Se las otorgaron a cierta empresa que uno de los principales accionistas, bueno, pues sigan enriqueciendo a ciertos grupos, denles más poder, tristeza este periodo de gobierno, así lo dicen. Terminación 03. Buenos días, amigos de FM Centro. Mi opinión es la siguiente: a mí me gustaría que fuera Raimundo Vázquez, ya que él es un ciudadano oriundo de San Lucas Tecolpilco. Toda su vida política la ha trascendido aquí en Tlaxcala, conoce las carencias, necesidades, etcétera, etcétera. Lo más votado de la historia que debe reconocerse. Bueno, pues dice que acerca del fin se le conoce que no tiene más de 3 años viviendo en Tlaxcala. ¿Qué decir de ella? 25 años en la política y solo se conoce haber defendido el Metepantle. Así dice mi opinión, la terminación 77. Bueno, pues son las opiniones, Dolores, y aquí la respetamos. Bueno, sí, aquí reportando. Sí. Buenos días, acá reportando a esta mujer de lunes a viernes, se sienta a esperar la entrada de clases, pero pone su mochila exponiendo a su hija y a ella, no deja que los coches se puedan estacionar, le dice uno y se pone grosera. ¿En qué escuela es? Dígame. Abajo, espérame. Es enfrente de la telesecundaria, los coches se estacionan mal, ocupando medio cajón de más. Hay que ser consciente, por favor, señora. ¿Se expone usted? ¿Sabes dónde se pone, Dolores?
2: Sí.
0: ¿Del mercado? Del mercado, enfrente. En la banquetita esta, como que es elevadona.
2: Como una bardita,
0: pero sobre,
2: ¿no?,
0: la Cuauhtémoc, así es.
2: Sirve de bardita.
0: Uh-huh. Así es, debe ser consciente, que alguien le diga algo. ¿Sabe qué, director? Haga su chamba también, concientice, porque cierto, es de usted responsabilidad del zaguán hacia adelante, pero eso es parte de la educación, ¿eh? Dice, y el maltrato de los toros en las corridas no es maltrato, como dice su palabra rimbombante el señor Eric. Ahí se la dejo. Sí, sí es bueno, pues si visto desde un punto de vista animalista, sí es un maltrato por la situación de lo que le hacen al toro, ¿no? Se dice indefenso, pero también el toro bravo, si no hay este tipo de actividad económica, créame que tiende a la extinción del toro bravo, ¿eh?
2: De la especie, y es una industria de la que dependen cientos de familias.
0: Sí, sí, sí. Hola, ya escuchando el 100.3, por supuesto, con ustedes para iniciar el día bien.
2: Muy bien.
0: Informado.
2: Muy bien, felicidades.
0: Eso es todo. Quédese. Vámonos a la pausa, regresamos.
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5: Muy buenos días, amable auditorio. Si usted está viajando con dirección al municipio de Apizaco, tome sus precauciones ya que de acuerdo a la aplicación de tráfico, justamente esta mañana, 28 de septiembre, se encontrará con tránsito lento en la Apizaco-Tlaxco a la altura de la maquinita. Misma situación de congestionamiento vehicular en la carretera federal México-Veracruz a la altura de Santa Úrsula y, por supuesto, al interior del municipio manejen con precaución principalmente en el Boulevard Emilio Sánchez Piedras, Avenida Cuauhtémoc, e Ignacio Zaragoza. Que tenga excelente día.
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0: Muchas gracias a quienes se comunican por diversas formas al perfil en Roma. Nos dice esto en redes sociales, nos dice: no conoce un buen técnico especialista en sincronizar semáforos. Porque los semáforos de la Magnita no sirven a algunos y se hace un caos. Saludos, muchas gracias. Pues hemos estado insistiendo en ese de la maquinita, que yo no tengo, la verdad, una forma de decir cuál es la recomendación, Dolores. Si todos deben estar en una calle en verde. Alguna vez me explicaban que no.
2: Tiene una lógica, ¿no? Para estar distribuyendo, digamos, dosificando la...
0: Por eso es logística de transporte.
2: La carga vehicular, así es.
0: Entonces, no sé.
2: Sí, es ingeniería, de hecho.
0: Y no sé cómo se programan, es decir, no sé si hay ya especializados en eso. Pero bueno, hacen el llamado, por favor, en la maquinita para que no se susciten ese tipo de caos. Y sobre todo, pues me imagino, en las horas pico. Nos vamos con más información con Rosario Grada, porque confirmados y sancionados casos de acoso escolar en la Autónoma de Tlaxcala, así lo aseguró el rector Alejandro Palma. Bueno, acoso escolar, hay que ser muy preciso. Hay una pues importante variante en torno a cuando se utiliza el acoso, porque generalmente se aduce inmediatamente a algún tipo, o se supone por parte de algunos de nosotros algún tipo. ¿De qué se trata? ¿De quién se han tratado estos casos? Y por supuesto, nos das cuenta de las sanciones, Rosario.
11: ¿Qué tal, Eric? Te saludo a ti y al auditorio. Así es, el rector de la Universidad Autónoma de Tlaxcala, Alejandro Palma Suárez, confirmó la existencia de casos de acoso escolar, en las aulas de la máxima casa de estudios, aunque no precisó el número, aseveró que todos fueron sancionados. Escuchemos.
12: Sí, se han detectado acosos, sí, pero tenemos nosotros una instancia que es el Ombudsman, en la que pueden acudir los estudiantes. Negarlo sería una mentira, ¿no? Sí se da el caso, pero son atendidos oportunamente a través de los tutores. Sí, ese es el primer contacto, los tutores.
11: En conferencia de prensa, a pregunta expresa sobre el tema, Palma Suárez reiteró que los casos han sido atendidos de manera oportuna y bajo estricto apego a la normativa universitaria, pero señaló que algunos casos han derivado en el despido de catedráticos. Escuchemos.
12: Entonces estamos muy al pendiente de eso, y la universidad es muy puntual en el uso de la normatividad cuando se descubren este tipo de acosos, al grado que ha habido despido de profesores cuando se comprueba que efectivamente es cierto la cosa.
11: Que aún falta mucho por hacer, el rector de la UAT señaló que la institución cuenta con los protocolos de atención necesaria para garantizar la integridad física y emocional de la comunidad universitaria. Hizo hincapié en que su plan de trabajo estará pegado a las políticas institucionales de la Autónoma de Tlaxcala. Escuchemos.
12: Yo reitero, una vez más, aquí es una institución libre de acoso. Hay todas las instancias para presentar sus quejas. Y con toda seguridad les digo que aplicaremos la normatividad, lo que dice la normatividad. Obviamente tendremos que ser muy, muy cuidadosos, porque a veces no es verídica la información. Entonces, para tomar una decisión de esa naturaleza, debe uno tener toda la información y todas las evidencias.
11: Eric, comentarte que justamente pues el acoso escolar se trata de docentes a alumnas en este sentido. Hablaba ya el rector de que han sido sancionados incluso con despidos algunos docentes, y se recordarás en el 8M, pues el tendedero de denuncias que se realizan, pues también han sido pues denunciados anónimamente algunos catedráticos de la UAT. El reporte.
0: Enfatizamos entonces, ya sancionados, confirmados, el acoso escolar. Pues yo creo que también tendría que venir un parámetro de conducta, porque hoy, pues incluso con muy poco, para lo que fue en nuestra época, podría representar ese acoso escolar y prácticamente es la tachita, pero pues en muchos casos en universidad, en posgrado, ¿quién te enseña a ser maestro? Es lo que aprendiste de otros maestros.
2: Así es, repites esquemas.
0: Y si traías un parámetro donde en un escrito, hablando de nivel licenciatura, que muchos de estos los trabajos deben ser de manera escrita y no convence, no satisface, ¿qué hacían antes, Dolores? ¿Qué nos hacían los maestros? No funcionaba, empezaban a ver faltas ortográficas.
2: Te las observaban con rojo.
0: ¿No? O te las rompían. Uh-huh. Hoy eso puede representar una agresión.
2: Así es que estamos viviendo una época en la que el respeto a los derechos humanos ha cobrado mucha relevancia, pero, y se ha visibilizado esta parte, entonces.
0: Pues sí, se ya ve. De las pero, conductas pero que. Pero ojalá los derechos humanos.
2: Eso encuadran en
0: eso. Pero ojalá relación. Los derechos humanos también hagan visible que en la realidad los jóvenes les está costando adaptarse para el trabajo. Bastante. Ojalá los derechos humanos también visibilicen eso. Bastante. Ya que les gusta visibilizar mucho, pues ojalá visibilicen eso, porque es un derecho humano al trabajo que también está padeciendo.
2: Y que el sector productivo requiere de
0: hoy traemos
2: profesionales
0: una nota.
2: Egresados que sean capaces y hábiles, exactamente.
0: De que los centros de trabajo dicen, lo que me estás dando tu universidad no me está sirviendo.
2: Uh-huh. A pesar de que también este tema se ha abordado desde hace años, se ha dicho, bueno, las universidades tienen que producir, por decirlo así, profesionales. Formar profesionales, está mejor utilizar esta palabra, formar profesionales que se adapten a las necesidades del área productiva.
0: Que se adapten, más no que quieran venir a imponerte, porque el joven dice, es que yo nada más puedo venir de tal a tal día. Y sabemos de historias, Dolores.
2: Sí, con los pelos de la burra en la mano.
0: Bueno, vámonos con más información. Antes tenemos un mensaje, nos dice, es ingeniería de tránsito, se llama.
2: Ahí está, es ingeniería.
0: Y además, claro, esta terminación dice, pero dice el alcalde, que no se necesita de profesionistas para eso. Yo creo que sí.
2: Sí, claro.
0: Yo creo que sí.
2: Por algo surgen las especializaciones.
0: Pues sí, ¿no?
2: Por algo.
0: Tenemos más noticias, Dolores.
2: Sí, vamos ahora con Hugo Paredes. Regresamos contigo, Hugo, porque aclara el secretario del Trabajo que la baja en la población, en el número o porcentaje de población ocupada, no significa necesariamente una pérdida de empleos. Entonces, ¿a qué se le podría atribuir esta disminución? Hugo, explícanos qué es lo que dijo el secretario del Trabajo, por favor.
1: Gracias, Dolores. Así es, pues da una explicación el secretario de Trabajo y Competitividad, Noé Altamirano Islas, y aclaró que esa disminución de personas ocupadas que reportó la Encuesta Nacional de Ocupación y Empleo no significa por sí sola que se hayan perdido empleos en la misma proporción. Explicó que la encuesta del INEGI compara la situación laboral de la población entre distintos periodos. Las personas pueden estar trabajando, buscando empleo o fuera del mercado laboral, por lo que los cambios entre una categoría y otra pueden modificar las cifras de población ocupada. Así lo dice, escuchemos.
13: En el segundo trimestre del 2025 había una población alrededor de 1,491,000 y en el último dato que sacó el INEGI, de 1,440,000, ¿qué significa eso? No pudo haber una reducción de la población, porque hablamos de una proyección. ¿Ajá? Entonces, no podemos decir entonces datos en sentido absoluto, son referenciales, que es importante. En la parte de la población ocupada, por ejemplo, que es el dato donde se señala, había 686,000 y se bajó a 670,000, alrededor, o sea, estoy hablando de números redondos. Eso no significa que haya una pérdida de empleos.
1: Altamirano Islas señaló que un ejemplo de estos cambios se observan en la población disponible para trabajar, que según los datos que presentó, pasó alrededor de 76,000 personas en el segundo trimestre de 2025 a unas 64,000 en el mismo periodo de 2026. Esto que se puede ocurrir porque algunas personas dejan de buscar trabajo, mientras que otras comienzan a hacerlo al encontrar nuevas oportunidades laborales, es decir, pues varía de acuerdo a conforme realizan esta encuesta. El secretario también destacó el comportamiento de la industria manufacturera. De acuerdo con los datos que nos presentó, la población ocupada en este sector pasó de alrededor de 125,000 personas en el segundo trimestre de 2025 a 135,349 en el mismo periodo de 2026. Es decir, hubo un aumento de acuerdo con las cifras que nos presentó Noé Altamirano. Te escuchamos.
13: Un ejemplo, tan solo si nosotros los vemos en la parte ocupada por sector económico, la industria manufacturera, estamos hablando de 125,000 en el segundo trimestre del año pasado. En el trimestre anterior de este año, hablamos de alrededor de 125,000, también 328 más o menos. Y en este trimestre último, hablamos de 135,349. Si vemos, hay un aumento de población ocupada en la industria manufacturera, que es la que más se caracteriza de un empleo formal. Entonces, no necesariamente significa que ha habido una pérdida de empleo.
1: En la comparación entre el segundo trimestre de 2025 y el mismo periodo de 2026, la ENOE reportó que la población ocupada en Tlaxcala pasó de 686,868 a 670,569 personas, una diferencia de 16,299 personas menos. Sin embargo, Altamirano Islas pidió no interpretar esa diferencia directamente como 16,000 empleos perdidos, debido a que se trata de cifras comparativas entre dos periodos y deben analizarse junto con otros indicadores laborales. El funcionario agregó que la tasa de trabajo asalariado pasó, según los datos que presentó, de 62 a 64% en la comparación anual. La información, Dolores.
2: Bueno, entonces hay menos población ocupada comparando mismos periodos de años diferentes, pero eso no quiere decir que se perdieron empleos, aunque sí el INEGI tiene un reporte de por lo menos casi 10,000 empleos en lo que va de enero a agosto de este año.
1: Sí, efectivamente, menciona que la encuesta se va realizando de acuerdo, pues, a conforme la persona vaya encontrando esa condición laboral. Una puede ser que, como ya lo escuchamos, esté buscando empleo y en ese momento sea encuestado y a los 2-3 meses ya tenga pues empleo y ya esté ocupada, pero ya se tomó como referencia el primer dato.
2: Bueno, pues es lo que da a conocer la Secretaría del Trabajo.
0: Así las cosas. Vámonos.
2: Te agradezco, Hugo.
0: Vámonos a la pausa y regresamos.
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1: Bien, qué bueno que sigue con nosotros, gracias. Y cuando se acerca este frito de otoño, ya sabemos que viene la Feria de Ferias y precisamente Rosalena Nava García Méndez, presidenta ejecutiva del Patronato para las Exposiciones y Ferias de la Ciudad de Tlaxcala, está con nosotros porque nos viene a decir de lo que ya sabemos, pero que nos puntualice qué es lo que más vamos a tener, cuáles son las actividades principales que se van a tener. Rosalena Nava, copy para los amigos. ¿Cómo estás? Muy buenos días, bienvenida.
2: Hola Eric, muy buenos días a todo tu auditorio y gracias por recibirme y por permitirnos difundir todas las actividades de la feria, que es muy importante, pues el apoyo de todos los medios para que cada día se conozca más lo que tenemos en Tlaxcala.
1: Que hay que decirlo, ahorita nos das los puntos importantes, pero ya alrededor de la feria habrá mejores condiciones, esto por las mejoras, los arreglos que han tenido las autoridades, ¿no?
2: Sí, así es, nos tocó la fortuna de ser parte de esta remodelación integral que la gobernadora tuvo a bien asignar, y pues muchas gracias a ella, porque tenía pues muchísimos años, yo no sé cuántos años, uh-huh, la verdad no tengo el dato exacto, pero que no se hacía una remodelación y sí hacía falta. Va a quedar súper bonito, eso es una remodelación integral, como te decía, tenemos un palenque totalmente nuevo, áreas para artesanos, productores, el domo del Teatro del Pueblo. Bueno, ya lo verán, no les voy a contar más porque...
1: No, es que es lo que queremos, exacto, copy, pero ya, bueno, ya no te dejas.
2: Ya lo verán porque ha causado mucha expectación. Y bueno, pues ahí nos estamos preparando, Eric, ya falta menos de un mes. Uh-huh. Y pues estamos ya muy nerviosos, pero al mismo
1: tiempo
2: muy contentos. Sí, claro, estará a tiempo.
1: Porque esa era una de las preguntas, ¿no? Sobre todo del palenque, que es el que, pues obviamente al pasar llama la atención. Todo estará a tiempo.
2: Sí, todo estará a tiempo, es un compromiso. También agradezco el apoyo y de verdad todos los días del secretario de Infraestructura, que está ahí al pie del cañón.
1: Muy bien. Bueno, pues hablando ahora sí de las actividades, ¿cuáles serán los horarios de apertura y costo de ingreso para este año?
2: Pues igual que el año pasado y que todos los años, Eric, vamos a abrir a la 1:00 p.m. y seguimos con el mismo costo, que es 10 pesos. Uh-huh. Creo que siempre lo digo, pero es una de las ferias más económicas de acceso. Y pues esto es muy bueno porque además todas las personas pueden ir, todas las familias, es un costo muy accesible. Y también es muy bueno para los expositores porque entre más gente vaya, pues también más vende. Para nuestra gobernadora Lorena Cuellar Cisneros es muy, muy importante que se mantenga el costo, que sea muy accesible.
1: Ahora, por supuesto, sabemos y afortunadamente durante estos años no ha habido algún hecho, algún suceso que lamentar en la feria, tocamos madera, por supuesto, pero pues esa es la pregunta obligada. ¿Qué habrá en materia de seguridad para blindar? Porque seguramente va a haber con esta expectativa mucho más visitantes, ¿no?
2: Pues sí, estamos esperando más visitantes y todos los años, Eric, creo que una de las preocupaciones y ocupaciones que nos mantienen es la seguridad. Nosotros queremos que la gente que vaya a visitarnos a la feria solo esté pensando en divertirse, en pasarla bien, y nosotros ocuparnos de que sea un lugar seguro. Así que agradezco al secretario de Seguridad Ciudadana porque también tenemos mesas de trabajo con ellos para estar 24 horas los 26 días, desde unos días antes y unos días después también que termina la feria, para hacer este espacio seguro, a C5, a Protección Civil, a la Cruz Roja. Bueno, son de verdad muchas dependencias que colaboran con nosotros. Como lo he dicho, la feria, pues a mí me toca darle publicidad y a lo mejor es un poco la cara, pero somos muchas personas colaboramos para que esto salga muy bien, independiente del equipo que tengo, que son personas muy comprometidas con su trabajo y estoy muy agradecida con ellos.
1: Las actividades que están programadas para este 2026.
2: Pues muchas actividades, Eric. Tenemos muchas sorpresas, como siempre las que ya son una tradición, que es el torneo de charro, las escaramuzas, el festival de escaramuzas, el torneo de charro infantil, la charreada nocturna. Este año en el Lienzo Charro tenemos por primera vez el rodeo nocturno, que los invitamos, y una exhibición de rodeo también que es nueva. Tenemos en el Joaquín Cisneros Fantasía sobre Hielo, que también es un evento totalmente familiar, donde van a estar todas las princesas preferidas de los niños y terminan con las K-pop. Son dos funciones diarias totalmente gratis, a las 4 y a las 6, y viernes, sábado y domingo, 3 funciones, 4, 6 y 8. Otro de los eventos gratuitos y nuevos que tenemos, y le agradezco al Secretario de Desarrollo Económico, va a ser dentro del Centro de Convenciones, que es el Señor de las Burbujas, que yo ya vi este espectáculo y está muy divertido, ya sabes, hace una magia con todas las
1: con
2: burbujas
1: de las que como las chavitos que, usábamos.
2: Exacto, nada más que ahora con tamaños increíbles que de verdad nos va a llevar a todos a recordar nuestra infancia, los que vivimos esa época, y para los niños actuales, que no se lo pierdan, es gratuito y son dos funciones diarias a las 4 y a las 7 dentro del Centro de Convenciones. Otro de los eventos nuevos, Eric, independiente de los que ya son una tradición, te comento, es tenemos un día especial para los huehues. Todos los años se presentan.
1: No, hombre, no sabes cómo estaba esperando esa noticia. Bueno, hombre, no sabes. ¿Qué día va a ser? Perdón, ¿a qué hora? Digo, para no ir,
2: no, las camadas de huehues es una tradición, es algo que nos representa.
1: Sí, claro, por supuesto.
2: Y bueno, no voy a andar más en eso, pero...
1: No, no, porque hay mucha gente, tenemos que decirlo.
2: Sí, claro.
1: Es el resto de la población que sí agrada, ¿no?
2: Sí, vamos a darles un día especial donde van a estar diferentes camadas de regiones en diferentes puntos, 6 puntos diferentes del centro de expositor, para que platiquen, ¿sabes? Porque, y digo, y yo también me considero que no sé cuáles son las características de su vestuario, de la música de cada región. Entonces van a estar repartidos para que la gente que vaya conozca un poco más, y después van a hacer un recorrido durante todo el recinto.
1: Muy bien.
2: Y bueno, así como ya muchos...
1: Otras actividades. Que lo que ha llamado mucho la atención es el Teatro del Pueblo. ¿Quiénes son los que vienen? ¿Cuál es el cartel que, por supuesto, también está pensado para la población y ciudadanía?
2: Pues sí, tenemos un cartel muy, muy importante. Creo que ha sido muy atractivo, como tú dices. Vamos a inaugurar este 22 de octubre con la banda MS. Así que, bueno, pues ha tenido muy buena aceptación. Vamos a tener a Bronco, vamos a tener Espinoza Paz, a Moenia, a Amanda Miguel, vamos a cerrar con Gloria Trevi. Para los niños vamos a tener a las K-pop y otro día a Pop Patrol con Magic Castle. Solo esos eventos de los niños van a ser a las 6 de la tarde. Todos los demás, como ya es una tradición, a las 7 de la noche. También son eventos totalmente gratuitos. Y bueno, también tenemos las corridas de toros, que no sé si ya pudiste ver el cartel.
1: Sí,
2: es un programa bastante
1: muy completo, hablando de las figuras.
2: Completo.
1: Sí.
2: Ya están también a la venta los boletos en el Hotel Posada San Francisco. Y bueno, el palenque, que vamos a inaugurar el 23 de octubre con Carlos Rivera.
1: ¿Va a estar listo Carlos Rivera?
2: Sí, claro, ya esto sacó un comunicado, además. Pues, ¿quién mejor que él para inaugurar nuestro palenque?
1: Bueno, también nos están preguntando, Dolores, hay una pregunta de cómo estará el precio de estacionamiento de la feria. Yo creo que también es un tema que siempre sale a la luz pública, ¿no?
2: Mira, el tema son 100 pesos, igual que todos los años en los que nosotros hemos estado. Vamos a estar ya reunidos con el presidente de Totolac y del Ayuntamiento de Tlaxcala para hacer un esfuerzo y pues que no cobren de más, porque hay ciertos abusos, digo, sabemos, y créeme que nosotros, por lo menos los que trabajamos en el patronato, estamos súper atentos para que no ocurra esto. Y que lo denuncien, porque hay teléfonos que, por lo menos el patronato y también la colonia y la delegada, que de verdad le aprecio mucho y le agradezco todo su esfuerzo porque trabaja en colaboración con nosotros, para que denuncien cuando haya abusos y se cobre de más. 100 pesos, se quede una hora o todo el día.
1: Ajá, porque lo que preguntaba, una hora es 0 a 100 pesos, no importa el tiempo, esa es la misma cuota, que se está pactando directamente con las autoridades que están dando los permisos, incluso de vecinos y colonos.
2: Exactamente, así es.
1: Oye, viene Yuri, ¿no?
2: Viene Yuri, sí, a las paellas, y bueno, pues muy contentos, porque ¿sabes qué? Ha causado igual muy buena expectación. La verdad es que ya hay muy pocas mesas, así quien quiera, pues que se acerque al patronato.
1: Es que es un show, ya sabemos que
2: es un showzazo. Y además, pues viene Tren a Marte, que ya lo has visto y también es muy divertido.
1: Musicalmente es un espectáculo.
2: Es un súper espectáculo, es muy completo. Y lo más importante, que son las paellas. porque no olvidemos que es el Festival de las Paellas. Uh-huh. Y agradezco a todos los integrantes de la cofradía del Estado de Tlaxcala, uh-huh, que son quienes la organizan y la integran, y que de verdad las paellas que hacen, sí, nos has acompañado.
1: Sí, por supuesto.
2: Tienen una calidad indiscutible.
1: Pues es que ahí viene donde es la competitividad, donde ya incluso uno va viendo, ah, mira, ahí está, tal, yo voy con él. Y se convierte en una fiesta de Tlaxcala.
2: Sí, ¿no? Es una de las fiestas muy bonitas, con mucha tradición. Y pues allá nos vemos, es el 13 de noviembre a las 2 de la tarde en el Domo del Teatro del Pueblo.
1: El periodo, porque hoy hasta parece, se adelanta un poquito las fechas, ¿no? Así lo estoy entendiendo.
2: Un día. Es del 22 de octubre al 16 de noviembre, allá los esperamos a partir de la 1 de la tarde, inauguramos el 22 de octubre y el 23 de octubre inauguramos el Palenque. El 23 de octubre, Eric, también a las 4:30 es el desfile ya tradicional.
1: Ajá, también.
2: Que cada día es más bonito, uh-huh, porque las
1: le van poniendo
2: escuelas,
1: más, ¿no?
2: Sí, la verdad, las escuelas y las empresas van con disfrazadas y personificadas de catrinas, uh-huh, y se hace un desfile de verdad también, como tú dices, con una competencia muy sana, uh-huh, de a ver quién está más
1: quién bonito. Proyecta mejor, sí, el trabajo que está, sí, haciendo. Del 22 de octubre al 16 de noviembre, y también nos están diciendo que está llegando otro mensaje, seguramente es una pregunta aquí para Copi, dice, yo quiero participar como paellero, ¿cómo lo puedo hacer?
2: Te dejo aquí los teléfonos.
1: Ajá, o te mandamos el teléfono.
2: O me mandas
1: y ya
2: el teléfono.
1: Se ponen de acuerdo.
2: Exactamente.
1: Ahí está una persona más que quiere participar. Muchas gracias. Del 22 de octubre al 16 de noviembre. Y por supuesto, nosotros le estaremos dando a conocer las principales actividades del día. Muchas gracias y
2: al
1: mucha
2: revés,
1: suerte.
2: Al revés, Eric. Muchísimas gracias. Me da mucho el gusto saludarte.
1: Igualmente.
2: Siempre.
1: Como siempre.
2: Y gracias por apoyarnos a difundir la
1: al
2: feria.
1: Contrario, pues es parte de nosotros la feria. La que decimos, la feria de Día de Muertos, la que se acerca y, por supuesto, la que nos representa. Vamos a la pausa, regresamos.
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1: Ocho de la mañana con 6 minutos. Antes de ir a más información, sí quiero pedirte, Dolores, aquí públicamente, que ese día, el día que va a ser del especial de huevos y todo, no cuentes conmigo.
2: No, no sé, haz tu solicitud no a la gerencia conmigo. Y le no vamos a hacer trámite.
1: No cuentes conmigo. No cuentes.
2: Porque creo que sospecho que solamente estás simulando que te interesan los huevos.
1: No, porque a lo mejor tengo otra actividad. Coincide con otras actividades.
2: Mira, mira qué.
1: Bueno, pues vamos, continúe comunicándose con nosotros, 241-114-9821. Vamos con, ¿sabes qué? No se te olvide pasarnos el dato de la persona del payero para que lo hagamos. Llega. Y ojalá participe en esto, ¿no? Que yo creo que es una
2: oportunidad, claro,
1: pues, un orgullo participar, ¿no?
2: Sí, además es muy complejo y como lo decía bien, opinaba, la calidad de los alimentos que se consumen ese día es indiscutible y por supuesto el espectáculo de show musical. Sí,
1: pues
2: también,
1: eres parte, ¿no? De esa celebración, a los que saben y le saben bien a la cocina, imagínate. Uh-huh. Yo.
2: No, pues. Tú eres buen catador.
1: Eso sí, por supuesto. Vamos con más información. Autoridades de los tres niveles de gobierno encabezaron la ceremonia oficial por el 205 aniversario de la consumación de la independencia de México. Acontecimiento histórico que marcó la entrada triunfal del ejército trigarante a la Ciudad de México en 1821. El acto protocolario se llevó a cabo en el patio central de Palacio de Gobierno, donde representantes de los poderes ejecutivo, legislativo y judicial, así como mandos militares y autoridades municipales, refrendaron el compromiso de preservar los valores de libertad, justicia y soberanía. En representación de la gobernadora Lorena Cuellar Cisneros, el titular de la Consejería Jurídica del Estado, Rubén Terán Águila, destacó que hablar de la consumación de la independencia es referirse al crisol de mujeres y hombres que anhelaron la libertad, la independencia y se atrevieron a romper las cadenas de la esclavitud. Por ello, no se equivocaron quienes afirman que la libertad, más que una virtud, es el principio republicano supremo. Puntualizó que México es un país independiente, libre y no somos colonia de nadie ni sumisos a ninguna otra nación. Podrán amenazarnos, pero jamás permitiremos que violen nuestra soberanía y pisen la dignidad de nuestra patria.
2: Continuamos ahora con más información. Saludo en la línea telefónica a Edwin Chiñas, porque esta nota pues debería ocuparnos, Edwin, en nuestra salud personal y evitar que este problema que ya es de salud pública pues siga creciendo, porque en Tlaxcala incrementaron los casos de hipertensión. Son más de 2,900 los registros que se tienen a este año. Edwin.
3: ¿Qué tal, Dolores? Te saludo nuevamente. Efectivamente, así como refieres, es un tema que
2: Edwin, seguramente estás en camino, si es así, coméntanos para mejor leer acá tu información, si te puedes mover porque tenemos mala recepción con tu llamada y lo que buscamos es calidad para que nuestro auditorio pueda comprender perfectamente la gravedad y la importancia del tema del que estamos hablando. A ver, lo intentamos de nueva cuenta, Edwin.
3: ¿Qué tal, Dolores? Te saludo nuevamente. Hay por ahí una disculpa por la interferencia, pero así es, y es que en el estado de Tlaxcala se acumulan 2,908 registros de hipertensión arterial durante 2026, de acuerdo con los datos de vigilancia epidemiológica correspondientes a la semana 35 del año, es decir, al 5 de septiembre anterior. Del total registrado, 1,690 corresponden a mujeres y 1,218 a hombres. Entre ellas se concentran alrededor del 58% de los casos acumulados. La cifra representa un aumento frente al mismo periodo de 2025, cuando se contabilizaron 2,496 registros. Es decir, que actualmente se tienen 412 registros más que el año pasado. Tan solo durante la semana epidemiológica 35 se reportaron 96 nuevos registros de hipertensión en la entidad, mientras que el acumulado llegó a los 2,908 casos. La hipertensión arterial es una enfermedad crónica que puede incrementar el riesgo de complicaciones cardiovasculares, cerebrovasculares y renales. La Secretaría de Salud señala que se puede prevenir y controlarse mediante hábitos saludables y cuando existe un diagnóstico con seguimiento médico. Entre las recomendaciones de las autoridades sanitarias se encuentra reducir el consumo de sal, mantener una alimentación balanceada, realizar actividad física de manera regular, evitar el tabaco y limitar o evitar así el consumo de alcohol, además de revisar periódicamente la presión arterial. Dolores, la información.
2: Pues a seguir las recomendaciones para evitar que este padecimiento, que además está asociado con otros crónicos degenerativos con la diabetes, se presente entre la población. Gracias, Edwin.
1: No, antes de despedirlo, Edwin, el problema, ¿sabes qué? Que además de ser silenciosa esta enfermedad,
2: mortal.
1: Sí, mortal, pero la pregunta, ¿qué se está haciendo? Porque otra vez, ya se visibiliza. Y luego, ¿qué se está haciendo por parte también de la población?
2: Sí, fíjate que ahí yo creo que sí son importantes y de reconocer los esfuerzos que se hacen a nivel gubernamental, pero el cuidar la salud es una responsabilidad personal principalmente, ¿no?
1: A eso me refiero.
2: Eres tú quien debes cuidar lo que comes, las actividades que realizas y sobre todo el ejercicio que también, la activación física.
1: Por eso digo, ya lo visibilizaron, eso que se busca tanto. Y luego, porque los casos están ahí.
2: Y están creciendo.
1: Y además, las repercusiones.
2: Sí, imagínate un sistema de salud que ya no puede, que tiene tantas carencias, tantas deficiencias, ahí sí, y ya, cárgale el mensual mensual de consultas y medicamentos.
1: Perdóneme usted, no va a poder culpar ni a Calderón ni a López. Nadie. Es de usted. O es de nosotros, mejor dicho.
2: Exacto.
1: De nosotros, estar vigilando ese aspecto. Importante. Bueno, vámonos con Rosario Grada, porque nos dice ahora en materia política que Movimiento Ciudadano no será comparsa de los partidos que ya le fallaron al país, garantiza la coordinadora estatal Danae Figueroa. Esto me imagino a pregunta expresa de si irán en alianza o no. Hoy se dice que no, pero en política, quién sabe, Rosario. Pues hoy podría empezar a visualizarse una, como se dice en la política, la famosa coyuntura política.
4: Es correcto, estimado Eric, como bien lo refieres, de cara al proceso electoral 2027, Movimiento Ciudadano no será comparsa de los partidos que ya le fallaron al país, aseguró la coordinadora estatal Danae Figueroa. Escuchemos.
5: Como yo lo dije en una publicación, desde mis redes personales, Movimiento Ciudadano no es esquirol de Morena, Movimiento Ciudadano no va en comparsa con esos partidos que ya le fallaron al país. El PRI ya gobernó y yo creo que tuvimos las consecuencias de ello, ¿no? Y el PAN, pues yo creo que la gente ya lo sabe.
4: La líder estatal resaltó que Movimiento Ciudadano es ejemplo de buenos gobiernos y enlistó ejemplos como Nuevo León y Jalisco, donde a decir de sus registros se incrementaron los índices de crecimiento económico, empleo, acciones en salud, principalmente en la atención de niños con cáncer, con servicios gratuitos. Por tal motivo aseguró que confían en el trabajo realizado para con la ciudadanía tlaxcalteca y aunque aún no son tiempos electorales, destacó que existen un equipo de unidad que no se ve en otros partidos. Escuchemos.
5: Estamos creando estructura y yo confío que tenemos un buen equipo, un excelente trabajo, un equipo de unidad, que eso no se ve en otros partidos. En otros partidos ya hay mucha fractura, mucho rompimiento por el tema de los espacios. En Movimiento Ciudadano sí consideramos que somos una gran familia, la familia naranja, caminamos juntos, caminamos unidos y trabajamos en unidad, que eso es lo mejor, ¿no? Que seamos congruentes, nosotros somos congruentes en lo que decimos.
4: Por último, descartó que existan fracturas o alianzas con otros institutos políticos como sucedió en 2017-2018, por lo que de cara al proceso electoral 2027, Movimiento Ciudadano irá solo en la contienda por la gubernatura. Escuchemos.
5: Como yo lo he dicho, Movimiento Ciudadano va solo. Movimiento Ciudadano ha tenido un crecimiento sostenido. En el 2024, Movimiento Ciudadano creció un 514% y fuimos solos. Confiamos plenamente en que Movimiento Ciudadano tiene todas las posibilidades de poder
4: ganar. Perdón, el reporte.
1: No, pues ya con eso nos dijiste todo. Gracias, Rosario. Bueno, pues vámonos. ¿Qué hacemos?
2: Vamos a una pausa, pero antes yo quiero compartir un mensaje que nos llegó al 241-114-9821 y que tiene todo mi respaldo. Nos dicen, buen día, señorita Dolores. El joven Eric le dice que no cuente con él para la fecha del huehue porque seguramente va a participar bailando, aprovechando que va sin mostrar el rostro. Que tengan una excelente semana, mil gracias. Gracias, terminación 3431. Yo creo que en el fondo... Ajá, sí, Dolores. Sí tiene, Eric dice no, que bloquean las calles y bla, bla, bla, pero como le encanta el baile, seguramente se escuda
1: Es que lo he dicho, Dolores.
2: En una máscara con ojo azul.
1: Es que lo he dicho, Dolores, no, me desagrada, por supuesto, toda la expresión artística, cultural, artesanal, no, el problema es los excesos, y más el exceso de la cierre de calles, lo demás, no me voy pues, a más papista que el papa, pero... El cierre de las calles, que por qué te tienen que bloquear, porque a un señor se le ocurrió y le gusta pagar que vayan los huevos a su casa.
2: Sí, ahí estoy de acuerdo contigo. Pero mira, vamos a hacer una cosa. Me ofrezco desinteresadamente a interceder ante la gerencia para que apruebe tu solicitud de permiso, pero como aquellos que quieren evidencia, necesitamos foto.
1: Como los polis, ¿no?
2: Sí, exactamente.
1: Pues es que puedo hacer lo mismo.
2: Como los polis o como los políticos, como quieras verlo.
1: Puedo hacer lo mismo, llego, saco fotos y ya me voy.
2: Selfie. Estamos pidiendo selfie con el traje de huehue.
1: Como si fuera a obtener candidatura.
2: Exacto.
1: Más o menos como si...
2: Solamente
1: como
2: así.
1: Selfie de candidatura, de a tapete.
2: Sí, por su, bueno.
1: Pues, ya, pues te estoy diciendo, como si quisiera candidatura, de a tapete.
2: Ay, bueno. ¿No? Bueno, que compruebes que te metiste en el traje de huevo y que fuiste a bailar.
1: No, ¿cómo que?
2: Sí, todo. ¿Y también un video bailando.
1: ¿Y de dónde voy a conseguir ese traje? ¿No?
2: Pues si no, tú no, lo dices, si estás queriendo ir, ya verás cómo
1: ir a ver.
2: Nada es imposible.
1: Vámonos a la pausa mejor, vámonos a la pausa.
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4: En el cierre de su gira de rendición de cuentas, honestidad y resultados desde el Zócalo capitalino, la presidenta de México, Claudia Sheinbaum Pardo, resaltó que rendir cuentas es un acto de congruencia y de obediencia al pueblo. Esto luego de haber recorrido 12 días todo el país realizando asambleas que registraron una asistencia de cerca de 850 mil personas, lo que demuestra que su gobierno es cercano, pues surgió de un movimiento social formado en la plaza pública que lucha por la justicia y la democracia.
5: ¡Somos representantes del pueblo y siempre respondemos al pueblo de México! El cierre de esta gira de rendición de cuentas, después de 2 años de gobierno, coincide hoy, 27 de septiembre, con el día de la consumación de la independencia. Hace exactamente 205 años entró aquí, por lo que hoy conocemos por la calle de Madero, el ejército trigarante.
4: Asimismo, hizo un llamado al pueblo de México para seguir caminando juntos, pueblo y gobierno en unidad, reiterando que la soberanía es del pueblo, por lo que ninguna potencia extranjera, élite económica o política dicta el presente ni el futuro de la patria, ya que esa decisión solo le pertenece a las y los mexicanos. Llegamos al final de esta gira de rendición de cuentas, honestidad y resultados. Al pueblo de la capital y a todo el pueblo de México les digo, sigamos caminando juntas y juntos, con el orgullo de nuestra historia y la certeza de nuestro porvenir. Recuerden siempre que no hay divorcio entre pueblo y gobierno, que gobierno y pueblo unidos jamás serán vencidos. Seremos vencidos, que viva la soberanía nacional, que viva la justicia social, que viva la libertad y la democracia, que viva la Ciudad de México, que viva México, así puntualizó. La presidenta destacó que en 2 años se ha revertido buena parte de las reformas del neoliberalismo, al reconocer la educación en todos los niveles, la salud, la vivienda y los programas para el bienestar como un derecho, la aprobación de la jornada laboral de 40 horas, el reconocimiento de los pueblos indígenas y afromexicanos como sujetos de derecho, la igualdad sustantiva de las mujeres, la no reelección en ningún cargo de elección popular a partir de 2030, la prohibición del nepotismo, la elección por voto popular del Poder Judicial, el rechazo a la injerencia extranjera y la pena máxima a cualquier agente extranjero que intente violar el territorio mexicano.
3: Deportes.
4: Checo, que no esperes, pero sí esperen, está en Centro Informativo y nos dice acerca de Isaac del Toro dentro del top 5 mundial, pero como buen competidor, Checo, me pareció ver a nivel internacional una foto que estuvo circulando de un momento de frustración, así lo podría decir de Isaac del Toro, pero

0: Vamos, está cumpliendo, ¿no? Es la exigencia también de un atleta de alto rendimiento, ¿no es así?
1: ¿Qué tal, mi querido Eric? Muy buenos días, te saludo con muchísimo gusto, te hablar, por supuesto, a todo el auditorio. Así es, un gran fin de semana para el ciclismo mundial y también, por supuesto, para el deporte mexicano, con un quinto lugar a nivel mundial que logró el ciclista mexicano Isaac del Toro en el Mundial de Ciclismo de Ruta 2026, celebrado en Canadá. Hay que decirlo, Isaac del Toro fue uno de los grandes animadores de este mundial, mi querido Eric, que estuvo prácticamente todo el tiempo como protagonista, buscando quedar entre los primeros lugares. Se le escapó el podio por solamente un segundo, quedó un segundo atrás del tercer lugar, en este caso del ciclismo, en el mundial del ciclismo de ruta, y a 14 segundos del primer lugar de Brandon McNulty, su compañero también en el UAE Team Emirates, el primer estadounidense desde 1993 que gana el mundial de ciclismo desde Lance Armstrong. Así que Isaac del Toro, con un top 5 mundial en el ciclismo de ruta, también había conseguido un sexto lugar en la contrarreloj del pasado lunes, y la verdad es que nos habla de un atleta muy completo. La verdad es que él tenía para un poquito más, Isaac del Toro, yo creo que él mismo lo sabe, por eso las imágenes, mi querida, del fin de semana, con lágrimas en los ojos de Isaac del Toro, porque sabe que pudo haber quedado por lo menos entre los primeros tres lugares. Quizá le falló el equipo, le falló un poquito la estrategia, sobre todo en los últimos kilómetros, para acercarse a los líderes un poco más y pelear en los últimos metros, pero la verdad es que a su edad, con lo que ha conseguido, lo que ha logrado, un quinto lugar a nivel mundial, nos habla de un ciclista muy completo y que tiene, la verdad es que, un futuro muy prometedor. Seguramente va a aprender muchísimo de esto Isaac del Toro, van a venir nuevas pruebas, va a venir una nueva oportunidad de quedar dentro del podio de los mejores del mundo en el mundial de ciclismo de ruta, y por supuesto que Isaac del Toro va a tener esa posibilidad. Pero quinto lugar en el ciclismo de ruta y sexto en la contrarreloj nos habla, pues la verdad es que un deportista muy completo y una joya que tiene el deporte mexicano, mi querido Eric.
0: Muy bien, bueno, pero pues todavía tiene mucho por hacer, y desde luego yo creo que muchos triunfos. Y vámonos a la NFL, porque los vaqueros la cruzazulearon, y poco también faltó en algún momento para que la cruzazuleara los 49ers, ¿no? Dentro de esta semana 3 de la NFL, Checo.
1: Sí, partidazos, mi querido, y la mayoría se resolvieron, obtuvieron una diferencia de solamente una posesión, y arrancamos con lo que fue ese partidazo en Río de Janeiro, en Brasil, en el mítico estadio de Maracaná. Victoria de los Cuervos de Baltimore, 34-31 para los vaqueros de Dallas, que tuvieron la posibilidad de ganar el encuentro en los últimos 20 segundos, se tuvieron que conformar con un intento de gol de campo, empataron el partido, quedaban prácticamente 6 segundos, parecía que el tiempo se iba, que nos íbamos a ir a tiempo extra, la gente ya estaba preparando más botanita, mi querido, y en dos jugadas los Cuervos de Baltimore sorprendieron a los vaqueros de Dallas, y con un gol de campo espectacular de más de 55 yardas vencieron a los vaqueros de Dallas en el último segundo del partido. La verdad es que una derrota muy dolorosa para los aficionados de los vaqueros y un gran triunfo para los Cuervos de Baltimore, que en los últimos partidos habían dejado ir ventajas muy interesantes, así que regresan sin lugar a dudas a competir por los primeros lugares. Los 49 de San Francisco sufrieron un poquito de más, mi querido Eric, para vencer 36-30 a los Cardenales de Arizona, que parecían a principio de temporada iban a ser de los peores equipos, pero la verdad es que le han dado pelea a muchos de los grandes contendientes esta temporada, y seguramente van a ser de esos equipos muy incómodos el resto de la temporada. Tuvimos partidazo el domingo por la noche que se resolvió también en los últimos segundos. Victoria de los Broncos, 30-26 frente a los Carneros de Los Ángeles. Este bien podría ser el Super Tazón el próximo domingo 14 de febrero, porque la verdad es que son dos equipazos, lo demostraron el día de ayer con un juegazo que se definió en el último segundo en favor del equipo de los Broncos. También victoria importante del equipo de los Tejanos, que no habían podido, de los Potros de Indianápolis sobre los Tejanos, 19-17, que no habían podido ganar en este inicio de temporada, y muy complicado luce el panorama para los Tejanos. Y también victoria de los Bills de Buffalo, 24-16 frente a los Cargadores de Los Ángeles, que tienen marca de 0 victorias, 3 derrotas, y se complican muchísimo para lo que resta de la temporada. Y finalizamos la semana 3 del NFL el día de hoy con un juegazo. Las Águilas de Filadelfia van a visitar a los Osos de Chicago a las 6:15 de la tarde, tiempo del Centro de México, un partido que podría ser la final de la Conferencia Nacional, mi querido Eric.
0: Muy bien, Checo. Oye, y nada más para finalizar, ¿cómo viste, más que el resultado, la selección que presentó Rafa Márquez y Rafa Márquez como tal?
1: Mira, yo destacaría dos puntos muy rápido, mi querido Eric. Sobre todo uno, Gilberto Mora, que sabemos que la selección mexicana y el fútbol mexicano tiene una joya de verdad en el futbolista de apenas 17 años de edad. Ojalá lo puedan cuidar el día de sábado. Anotó un golazo frente a Colombia, el empate después del 1-1 en ese partido amistoso. Ojalá que pueda tener una buena carrera y que esté bien asesorado, porque sabemos que de repente el futbolista mexicano tiene mucho talento. Cuando está joven se rodea de un entorno, podríamos decir, o no el más positivo, y eso puede influir y mucho en la carrera del futbolista mexicano. Ojalá Gilberto Mora sea un caso aparte. Y también destacar la continuidad que le está tratando de dar Rafa Márquez a la selección nacional. Se va a empezar a bajar la espuma de lo que fue la actuación de la selección nacional en el Mundial. Se va a empezar a bajar también esa armonía que hay con la afición mexicana, y tienen que empezar a llegar los resultados y también, por supuesto, los buenos funcionamientos. Creo que Rafa Márquez en un principio le va a dar continuidad. Se demostró el día sábado con el llamado a algunos jugadores, pero tiene que empezar también el recambio en la selección nacional, porque hay jugadores que ya cumplieron su ciclo. Así que creo que va a ir por ahí, mi querido Eric. Vamos a ver cómo se desarrollan los siguientes partidos en esta fecha FIFA. De momento, podríamos decir lo que pasa con seis Rafa Márquez en su debut como técnico de la selección nacional.
0: Muy bien, Checo, como siempre, muy completo, te agradecemos.
1: Muchas gracias, mi querido Eric Dolores Auditorio. Que tengan un gran inicio de semana y nos saludamos, por supuesto, al ratito en Centro Informativo de la Tarde. Fuerte abrazo para todos.
0: Checo, que no esperes, pero si esperen, está en Centro Informativo. ¿Y a qué nos vamos, Dolores?
2: Nos quedamos a la mesa Punto de Opinión, que pues con las aportaciones de nuestros invitados de hoy hablaremos ya en definitiva de lo que será la próxima aplicación de la restricción del uso de teléfonos celulares y otros dispositivos digitales en las aulas.
0: Ya nos vamos, gracias, buenos días.
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0: tal? ¿Cómo están? Bienvenidas y bienvenidos a este programa Punto de Opinión de hoy, lunes 28 de septiembre de 2026. Mi nombre es Dolores Mercado. Quiero invitarle para que se quede con nosotros y sea parte actuante del tema que nos convoca hoy. Pues ya lo sabe, el número de contacto es el 241-114-9821. Ahí recibimos todo lo que quiera comentar acerca del tema que le ponemos sobre la mesa hoy. Pues el próximo 3 de noviembre iniciará, cobrará vigencia, mejor dicho, este acuerdo, el 0909/2026, que tomó la Secretaría de Educación Pública del Gobierno Federal para restringir el uso de teléfonos celulares y otros dispositivos digitales, y yo diría, pues, regular el uso de las nuevas tecnologías dentro de las aulas para recuperar cuestiones que se han perdido, de acuerdo a lo que fue una consulta nacional en materia educativa, como pues la creatividad ha disminuido entre los jóvenes estudiantes desde preescolar, estamos hablando, hasta la educación superior. Se han detectado dificultades para cuestiones tan elementales como escribir, para resolver problemas, para tener una comunicación efectiva. En fin, yo me podría extender, pero no quiero hacerlo. Quiero dar la bienvenida de una vez a quienes nos acompañan en esta mesa y que ellos sean los que desde su experiencia, desde la investigación, desde la administración de la educación, pues nos cuenten qué es lo que nos espera, que todos confiamos que sean, pues, mejores resultados en materia educativa. Laura Guevara, ¿cómo estás? Muy, muy buenos días y bienvenida.
1: Muchas gracias, Lolita. Muy buenos días a todos y a tus radioescuchas también. Pues aquí, lista.
0: Lista. Laura es docente de educación
1: básica.
0: Básica.
1: Es correcto.
0: En secundarias.
1: Es correcto.
0: Básicamente, ¿no? Así tienes
1: es.
0: Todos los días la experiencia y nos la vas a compartir.
1: Es correcto.
0: También se encuentra con nosotros el señor Fernando Flores. ¿Cómo está, señor? Bienvenido.
2: Bien, muchas gracias a la dirigencia de la estación y a los radioescuchas y mis compañeros.
0: Y aquí quiero hacer un reconocimiento porque Fernando Flores fue de los primeritos que hizo hincapié en este tema cuando se estaba discutiendo a nivel internacional la importancia de regular el uso de dispositivos celulares.
2: Sí, ahorita que comentas que hicieron la consulta, una consulta muy amplia, y yo cuestiono esa consulta.
0: Ahorita entramos en materia, permítame, por favor. Y también le doy las gracias al director de Educación Básica, al maestro Sergio Enrique Reséndiz Flores. Bienvenido, maestro.
3: Gracias, muy buenos días, Lorita.
0: Muchas gracias.
3: A la
0: gracias.
3: Orden aquí con todos los radioescuchas de FM Centro.
0: Muchas gracias. Usted nos va a dar la visión perfectamente ya dilucidada de todo lo que será, de todo lo que es este acuerdo y cómo se va a llevar a cabo. Y estamos a unos minutos de que se integre a esta mesa Rubén Espinosa, también comentarista de casa, que por supuesto también trae la experiencia personal de desenvolverse desde, pues, el ámbito académico y el trabajo diario con jóvenes. Bueno, pues yo quisiera, maestro, que comenzara usted reiterándonos en qué consiste este acuerdo 0909/2026.
3: Con todo gusto, Lolita, claro que sí. En el pasado mes, la Secretaría de Educación Pública, de acuerdo al acuerdo número 0909/2026, donde nos comentan acerca del uso y la restricción de los teléfonos celulares y otros dispositivos digitales personales dentro de las instituciones públicas y privadas de todo el país. Quiero mencionar que el principal objetivo es proteger la salud mental, disminuir las distracciones y garantizar entornos seguros para los estudiantes. Ese es el principal objetivo de esta medida.
0: Y yo quisiera hacer hincapié en algo que también ha dicho la autoridad. No se trata de, pues, echar por tierra las ventajas que tiene el uso de la tecnología en la educación, simplemente de, pues sí, regularla, que ya no se caiga en el abuso y que se recuperen algunas habilidades que se han estado perdiendo.
3: Así es. Desde luego que es muy importante considerar varios aspectos. El uso regulado, que eso es lo que se está analizando, se está previendo, y todo este tiempo nos va a permitir el tomar las medidas correctas y preventivas, porque a partir del próximo 3 de noviembre es donde se aplica el acuerdo y donde entran en función, en vigor, todo lo que nos marca el acuerdo, que son bastantes situaciones, pero lo principal es eso.
0: Exactamente, y bueno, aprovecho para darle la bienvenida a esta mesa a Rubén Espinosa. Rubén, ya me estaba adelantando y yo decía que también tienes la experiencia de trabajar con jóvenes, ¿no? Entonces vas a compartir esa experiencia, que es, yo creo que lo más enriquecedor. ¿Te parece si escuchamos a Laura, que también trabaja todos los días con jóvenes desde la secundaria? ¿Cómo lo ves tú, Laura? Porque sí se cayó en un abuso, sí el teléfono inteligente sustituyó pues algunas obligaciones que, me atrevo a decir, en nuestra época de estudiantes teníamos, como el hecho de copiar desde el pizarrón la tarea, por ejemplo. Y ahora era más fácil la foto y pues ahí se ve, ¿no?
1: Mira, creo que a veces satanizamos a la tecnología, porque la distracción se da con o sin celular. Okay. O sea, los alumnos juegan, platican, se salen del salón, se van de pinta, se ponen a dibujar. O sea, la distracción existe, no solo con el celular. Uh-huh. No, satanizarlo a ese nivel me parece absurdo, porque la tecnología es una herramienta que...
0: ¿Crees que con este acuerdo se sataniza entonces?
1: Se está satanizando, porque, bueno, desde mi punto de vista sí, ¿no? Desde lo que dice Fernando también. La consulta, la verdad, bastante vaga. Marco normativo, medidas preventivas, preguntas como muy tendenciosas, desde ¿su hijo no duerme? Es por culpa del celular. Pues puede ser por muchas otras cosas, no solo por el celular. Entonces, lo pusieron como muy satanizado, no eran 50 y tantitas preguntas, como todas a que, pues, mejor no el celular. Entonces, pues sí, el celular efectivamente es una herramienta también, o sea, no el celular, el aparato como tal, sino la internet, que creo que es por donde va la medida, ¿no? Internet y redes sociales. Uh-huh. Y si revisamos, pues también los planteles educativos de educación básica públicas cuentan con internet. O sea, al final, el acceso a internet también lo da el padre de familia con su consentimiento por haber pagado un servicio con datos. Uh-huh. Y luego también está el tema de quién se va a hacer responsable de guardar el celular. Porque si se lo vuelven a adjudicar a los docentes, como muchas otras cosas, pues entonces, por mí, que no lo lleven, pero no lo puedo evitar porque lo van a esconder en la mochila, lo van a esconder en las bolsas, no los podemos revisar. Entonces, no me van a proporcionar cajitas, ¿no? Específicamente para que los puedan guardar, bolsas, para que los puedan guardar. No, hice una investigación internacional. En Italia, el gobierno sí que les dio cajitas, ¿no? Para resguardarlo. En otros casos hubo hasta acuerdos firmados por padres de familia donde, pues, si se pierde el aparato, ellos se hacen responsables. Lo mismo en Alemania. Pero aquí en Tlaxcala, creo que eso ni siquiera se ha puesto sobre la mesa.
0: Eso tendrá que ir ya en la operatividad.
1: Y si se pierde el aparato, a veces vale más que el alumno, ¿no? Porque, entonces, cuestionable, sí. Que es una herramienta para fortalecer los aprendizajes con un uso regulado y dirigido por el docente, sí. Definitivamente.
0: A ver, ahora
1: sí.
0: Te cambio la pregunta. ¿Les facilita a ustedes como docentes el uso del celular?
1: Sí, claro que sí. O sea, por ejemplo, yo entiendo cuando decimos, nosotros investigamos con un diccionario, con una enciclopedia y tal. Yo no puedo pedirles que lleven una enciclopedia. No, y, por ejemplo, las escuelas a veces ni siquiera están dotadas de una buena biblioteca. Y entonces, ahí investigan. Ahí pueden sacar una referencia. Siempre y cuando uno como docente esté vigilando. Yo lo hablo desde mi experiencia, pero Tengo compañeros docentes que ni vigilancia, ni videojuegos permitidos y el chat permitido. No podemos tampoco imponerle al docente que no lo haga, porque a veces puede llegar fastidiado y decir, pues ahora que todos jueguen, ¿no? Y a ver...
0: Que no sería lo
1: que
0: más...
1: Que no es lo idóneo, docente, pero también
0: no es
1: pasa.
0: Lo que estamos esperando.
1: Pero también pasa. Uh-huh. Sí, entonces, Yo digo, no sé qué tan real sea esta medida.
0: Pues yo creo que hasta no ver, no creo.
1: Exacto. Digo, Europa tiene un marco filosófico y un marco... Estas cosas se miden. Uh-huh. Y yo creo que a México le vino como al dedo, como anillo al dedo, y valga la expresión, cuando sale lo de PISA, y de ahí se agarraron, ¿eh? Pero yo no sé incluso si sea una medida también de estas de, pues que no me cachen que estoy adoctrinando para que no me graben.
0: Bien, bueno, ahora vamos... vamos, de aquí ya me surgen varias dudas que más adelante el maestro nos las va a despejar, pero quisiera antes conocer pues la experiencia de otros países al respecto y su opinión acerca de pues ese aterrizaje o esta adopción que se hará en México.
2: Bien, la primera propuesta es de análisis. A mí me encantaría sugerir que se diseccionen los elementos que componen esta masa, que es la entrada de la tecnología, que no es un caballo de Troya, hay cosas muy útiles, lo que comentaba la compañera, pero a mí me gustaría centrar el principio de la discusión en el daño que hacen celulares, tabletas, internet, las redes sociales. ¿Qué es lo que pasa? Francia fue quien hizo primero el estudio. Científicos de Burdeos, del Instituto de Burdeos, y la verdad es de espantarse de los daños. De repente ponen los 15 daños más importantes. Dices, 15, pues ¿cuántos son? Y el primero, daño cerebral. Lo han ocultado, lo han tratado de daño cerebral. Ahora, vámonos con cuidado, no es para espantarse, a los excesos. Pero si pudiéramos tener una esfera mágica y preguntar en México cuántos alumnos o niños, adolescentes o adultos caen en excesos, te espantas. Porque decir 15% es muchísima población.
0: Por supuesto, y eso va más allá de las aulas, porque claro, es el uso que
2: eso,
0: uno le da de manera
2: nos referimos,
0: cotidiana,
2: sí.
0: ¿No?
2: Fíjate, lo que nos falta es capacitación y mecanismos, no lo han hecho. Yo no he escuchado de la Secretaría de Educación Pública ni del Gobierno de México que digan vamos a estudiar a fondo el tema. Es digno de estudio, ¿sí? Hace rato yo comentaba con el profesor y le agradezco su gentileza. Voy a sacar mi acordeón. Una recomendación para que quienes se interesen, un artículo de Luis Villoro que se llama Leer para Sobrevivir. Pero ya me estoy saliendo del tema. Los daños. Daño cerebral. Tumores, la mayoría malignos. ¿Sí? Ahora, obviamente para los de exceso. En la casa deben saber los padres quiénes son los niños excesivos. Bueno.
0: Y desde los padres.
2: Empezando, te digo, lo curioso es que es todo. Y ahorita te voy a dar un comentario concluyente. Bueno. Se hacen sedentarios, ¿qué quiere decir? Menos dispuestos al deporte. Van perdiendo la capacidad de atención, ¿sí? ¿Qué otro me acuerdo? Bueno,
0: las habilidades sociales, ¿no? Que es básicamente lo que también se ha cuestionado.
2: Sí, se hacen, se segregan y se aíslan, más difíciles para tener para hacer relaciones sociales. Sí, se van guardando un poquito. De verdad es muy grave, es muy delicado. No es para espantarse, porque es una herramienta útil, estoy totalmente de acuerdo. Sería negarse a esta novedad. Pero aquí vemos la diferencia. Hay quien regula, y en México regularon, a mí no me gustó, pero pues ellos hicieron la consulta. Australia, que es un caso para mí ejemplar. Bueno, primero las palabras de Macron, del presidente. No, los cerebros de nuestros niños no están a la venta en las grandes empresas tecnológicas. Vaya, punto central. En México no han dicho nada de eso. Aquí me pareció más bien que protegieron a las empresas telefónicas con esa decisión, porque Australia, ¿sabes qué es lo que hicieron? Fue prohibido totalmente el celular en aulas, adentro, afuera, en todos lados, desde jardines de niños, primaria, secundaria y en la preparatoria, que lo decidan los padres bajo la vigilancia y responsabilidad de los padres. ¡Qué diferente! ¿Sabes qué pasó en diciembre? Cancelaron más de 6 millones de teléfonos que estaban en manos de niños, adolescentes, que no van a tener para investigar, no importa. Para mí no importa, que desarrollen sus habilidades completas, que aprendan a pensar, que aprendan a no distraerse, que no se limiten a las cuestiones físicas para hacer deporte y demás. Pero yo soy radical y ahí pido disculpas. A mí me hubiera gustado más la prohibición total. No se puede a los adultos, y los adultos también se dañan. Ahora, vamos a hablar hace rato de PISA.
0: ¿Le parece si le ponemos pausa ahí? Porque si no, ya no vamos a escuchar a Rubén antes de ir a la pausa. ¿Cuál es tu opinión, Rubén? Porque dice Laura, se sataniza y sí se debe permitir. Y dice Fernando Flores, pues se debió permitir totalmente. ¿Tú qué opinas?
4: Prohibir
0: totalmente.
4: Pues yo ya tenía esta... este diálogo con mi amigo Fernando, porque no coincidimos en el sentido de la prohibición. Yo argumentaba que prohibir implica hacerlo más deseado, ¿no? Eso es por naturaleza, así es el ser humano, algo que se prohíbe, que se... la palabra que utilizó Laura, se sataniza, yo diría se estigmatiza, se vuelve morbo, ¿no? Para la mente del ser humano. Entonces, yo creo que incluso... No basta prohibir, no basta regular, no basta restringir por sí mismos. Tiene que ser todo un elemento sustantivo de análisis complejos, porque este es un problema bien complejo. Y creo que a un tema tan complejo no le quedarán soluciones simples como prohibir o restringir. Hay que ir más allá. Yo incluso diría celular no, o teléfono no, teléfono sí. Ese no es el problema. Eso es simple, teléfono no, teléfono sí, es lo de menos. Yo creo que el problema es teléfono dónde, teléfono cómo, teléfono cuándo, teléfono cuánto, teléfono para qué, teléfono por qué.
0: Tomar conciencia,
4: claro,
0: ¿no?
4: Claro, y es un análisis súper, súper complejo. Es decir, la complejidad del tema implica todo un sistema de análisis de muchas áreas, no solo de la educativa, que sí es el punto de este acuerdo que me pareció el primer pasito, pero estamos en pañales. Es decir, apenas nos estamos asomando a ver el problema. Incluso yo haría la pregunta, ¿qué tanto nos ayudaría prohibir o regular si desde casa nosotros como
0: somos
4: padres
0: permisivos
4: de familia? Claro, ¿no? Entonces decían, lo puedes prohibir en la escuela, regular lo que quieras. Pero fíjate qué pasa en las noches en los cuartos de los adolescentes.
0: ¿Hasta qué hora se duermen?
4: Claro, ¿en dónde están? ¿No? Hace rato en unas charlas aquí en Punto de Opinión, yo les decía, o yo proponía que ahora navegar en la internet, en las redes sociales, es como antes salir a la calle, ¿no? Nuestros papás nos decían, ten cuidado, no hables con desconocidos.
0: Así es, todo ¿no? te quieren quedar.
4: Claro, llegas, ¿no? O sea, ahora eso tenemos que hacerlo cuando el joven o nuestros hijos se suben a su cuarto.
0: Sí, tener límites.
4: Están en el lugar más inseguro. La escuela no es el lugar más inseguro. ¿Sí? Entonces, yo sí propondría que este análisis se tiene que ir a elementos más complejos de análisis, obviamente de todas las ramas. Pero a mí algo... bueno, no sé si tenga tiempo
0: ¿sabes? Estamos a te pido que le pongas pausita.
4: Bueno, le pongo pausa.
0: Porque quisiera comenzar a escuchar al maestro. Pues ya vio, son diferentes posiciones. Yo comparto con Rubín que me parece que este acuerdo es un primer paso. También me parece pues bastante lógica la visión de que no es solamente en las escuelas y es más bien parte de una cultura en cuanto al uso de tecnologías, porque les comparto, el rector de la Universidad Autónoma de Tlaxcala decía, pues es que esta regulación del uso de internet en las aulas de las facultades no es, del uso del teléfono celular no es tal, porque no utilizan teléfonos, utilizamos computadoras. Entonces, es ver la particularidad de cada uno. Y pues, antes de ir a la pausa, me gustaría comenzar a escucharle, maestro.
3: Claro que sí, con todo gusto. En lo que se refiere al aspecto educativo, nosotros estamos muy conscientes que tanto el uso de celulares y todo dispositivo móvil personal va a tener una, podríamos llamarle en cierta forma, un primer ejercicio, porque estamos conscientes de que el uso va a estar restringido, ¿sí? Pero va a haber situaciones, por ejemplo, en salud, una cuestión de posiciones, en excesos, como ya lo mencionaba don Roberto, tiene mucho que ver perdón, con la situación de la cuestión de salud, ¿sí? En aspectos de emergencias médicas, también son excepciones. En el aspecto de accesibilidad o de discapacidad, inclusive, son aspectos que tenemos que ir considerando, porque no es tan sencillo el poder decir, pues ya, definitivamente está prohibido, ¿no? O sea, aquí tenemos que ser muy conscientes en algo que es muy importante: el uso responsable de cada uno de los compañeros maestros. Definitivamente ahí es donde vamos a tener que trabajar bastante. Estamos conscientes, estamos ciertos de que sí es una herramienta que nos ayuda, que nos apoya, también no podemos separar esa parte, pero debemos de ser conscientes, y ahí es donde va a ser el punto clave de esto, el uso responsable y correcto de los dispositivos móviles, definitivamente.
0: Muy bien, pues vamos a hacer una pausa. Antes quiero compartir con ustedes un mensaje que llegó a nuestra línea de WhatsApp, la cual está a su disposición, 241-114-9821. Nos dice: en favor de no mencionar mi terminación. Por supuesto que no lo haremos. Muchas gracias. Dice: buen día, soy catedrático en una universidad desde el 2010. Algo que he notado es que con el uso de los teléfonos celulares, los alumnos cada vez razonan menos. No tienen ya esa capacidad de comprender lo que leen. No saben investigar, no pueden encontrar un tema sin que se busque en Google. En mi opinión muy personal, en la actualidad los jóvenes quieren todo fácil sin que les cueste hacer un esfuerzo por lograr algo. Si les pido que realicen un ejercicio sin utilizar el celular, se molestan y dicen que es injusto y que así no se vale. Solo quería compartir esta experiencia personal. Saludos. Pues muchísimas gracias. Es muy valioso lo que usted nos comparte, porque es el enfrentarse día a día pues al trato con los jóvenes. Y yo siempre he dicho que los docentes tienen en sus manos una responsabilidad, pero enorme, porque tienen en sus manos no solo pues personitas, futuros, son almas que pueden encontrar o no el camino a seguir en el resto de la vida. Así es que sí es muy importante. ¿Les parece si al regresar pues hablamos ya de lo que es la aplicación? Porque quisiera retomar lo que ha compartido Laura en esta mesa. Bueno, ¿cómo le van a hacer? De por sí, Laura, déjame decirte.
1: Ya lo dijo, vamos a ser los responsables nosotros.
0: Pero es que sí y no, fíjate. Porque yo te puedo dar un ejemplo clarísimo de robo de celulares en escuelas secundarias, en los que ni la dirección ni los docentes asumen responsabilidad. Entonces, una cosa es decir, vamos a ser responsables, otra que los hechos lo sean, ¿no? Entonces, vamos viendo cómo se realiza, y es caso real de un solo grupo de una escuela secundaria de la capital del estado. Entonces, sí. ¿Les parece? Hacemos una pausa y regresamos.
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0: Estamos de regreso a Punto de Opinión esta mañana, pues hablando de lo que será la aplicación de este acuerdo 0909-2026 para restringir el uso de teléfonos celulares en las escuelas y otros dispositivos digitales, pensando en recuperar algunas habilidades y en preservar la salud de los alumnos, de la comunidad educativa, porque pues esto también va a llevar a que los docentes limiten el uso de los teléfonos celulares. Y me regreso a lo que decíamos, desde la Secretaría de Educación Pública se dice, bueno, son los docentes los responsables del resguardo de los teléfonos celulares. ¿Hay alguna, pues algún método, lo que decía Laura, alguna forma para garantizar la seguridad de estos dispositivos que al final de cuentas son parte de una inversión que hacen los padres de familia?
3: Desde luego.

0: Considerando que esto es dentro del aula, por eso mencionaba que la responsabilidad recae en nuestros compañeros maestros, pero no es del todo así de ellos ahí, pero también tiene mucho que ver desde casa, porque ahí es donde se finca realmente la educación y solamente se delinea, se depura en las instituciones. Tiene mucho que ver el hecho de cómo se maneja cada uno de desde casa hasta la institución educativa, del nivel, estamos hablando del nivel básico, porque ya en la cuestión de media superior y superior, ya esa es otra
1: Es otra
0: situación,
1: cosa.
0: desde luego es otro punto de vista, pero en el aspecto del uso regulado, tiene mucho que ver varios factores. Desde luego, mucho tendrán que ver los padres de familia, porque a partir de que entre en vigor este acuerdo, va a haber situaciones de reuniones, va a haber situaciones de hasta qué punto, dónde van a considerarse el uso restringido de los dispositivos móviles del que se trate. Y algo que es sumamente importante, y considerando los puntos de vista de mis compañeros de la mesa, yo creo que definitivamente estamos asomándonos a un terreno, a un aspecto que nos está afectando y que tiene que ver con muchas situaciones, desde el punto de vista económico, social, político, etcétera, pero a lo que nosotros corresponde, tenemos que verificar que los alumnos estén atendidos y que exactamente lo que se ha mencionado, desarrollen sus habilidades, sus destrezas, sus actitudes, sus aptitudes, pero algo más importante, rescatar lo que por como personitas significan en cuidarlos y cuidar su entorno, que es lo más importante. ¿Sí?
1: Bien, Laura.
2: Pues desde la autoridad suena muy bonito. En la práctica, como lo mencionabas antes, si se pierde algo en el salón, me van a tachar de que yo soy la responsable. Y seguramente los directivos se van a lavar las manos. Porque claro, pues la ley es la ley y nadie quiere que le caiga. Entonces, digo, sí, lo que acabas de mencionar también antes del corte, que tú conoces un caso de que se han robado celulares, pues yo conozco varios. O sea, en mi
1: Sí,
2: escuela también pasa.
1: y
2: Y
1: nadie
2: el
1: asume la
2: problema es que
1: responsabilidad, desafortunadamente.
2: el papá se acusa en la secretaría, se acusa en derechos humanos, se acusa en las redes, que nosotros, pero a ver, se supone que yo soy responsable de dar aprendizajes, de no de cuidar aparatos que yo no compré, y de verdad, o sea, a veces llegan con iPhone.
1: Sí,
2: Entonces,
1: lo creo, lo
2: la
1: sé.
2: secretaria no sé si está pensando en darnos un formato de, pues, de dónde yo me deslindo de esa
0: Un
2: responsabilidad, porque ya
0: procedimiento.
2: tengo, exacto, un procedimiento o un protocolo, porque, pues, vamos a llamarlo protocolo, no le gusta a la SEP esa palabra. ¿De dónde vamos
1: Exacto, a eso iba. Ya se llevó a
2: en
1: cabo
2: la
1: en la
2: práctica
1: escuela
2: real?
1: donde tú estás,
2: ¿Robo? Sí.
1: esta asamblea informativa, porque se denominaron para
2: Está
1: aterrizar
2: próxima
1: el
2: a
1: acuerdo.
2: realizarse. Tengo entendido que mis autoridades tienen la intención de, pues, tratar de convencer a los padres de familia que no los envíen con el celular. Desafortunadamente, el medio en el que yo me desenvuelvo es un medio rural y que entiendo y entiendo la preocupación de los padres de familia. Estoy en el turno vespertino, que claro, si es de noche, si está oscuro, preguntan dónde están, les mandan mensajes. Lo entiendo perfectamente y entonces esos padres de familia difícilmente van a
1: Van a decir que
2: aceptar
1: sí,
2: o
1: claro.
2: van a pedir que sí se les permite el uso del celular, porque pasa, en la última hora a veces ya les están mandando el mensajito indicándoles dónde están, ¿no? Y el niño está pendiente, o sea, también, ¿no? Y culturalmente hay de todo en estas familias de que les informan que ya se murió el tío, el perro y el gato, ¿no? Y el niño está pendiente. Y la salud mental, bien, gracias, porque es verdad que si llega una noticia de esas al celular del niño, pues ya no son las redes sociales, son las redes familiares.
1: Ahora, considerando, poniéndonos en el mejor de los escenarios, los niños no sacan el celular, no pasa nada, o mejor dicho, se aplica perfectamente este acuerdo en las instituciones educativas. ¿En cuánto tiempo se podría notar una mejoría en todas estas deficiencias que han sido detectadas en la comunidad escolar, si es que se habla de eso, Fernando?
3: Mira, yo creo que vuelvo otra vez, un grupo de científicos de los mejores del país tienen que abocarse a estudiar esto. ¿Por qué razón? Qué bueno que nos llama la atención por el acuerdo los niños, pero el daño también se genera a los adultos. Este artículo que les recomendaba hace rato menciona algo muy interesante, que en las últimas pruebas de PISA, que yo satanizaba a mis autoridades educativas y me di cuenta que estaba equivocado, en todo el mundo bajaron los niveles de aprendizaje. La culpa no es de culpas, las redes. Uno de los daños que hacen la capacidad de concentrarse, la capacidad de atención, se va perdiendo y lo pierden niños y adultos. Y ahorita que hacen la prueba, les llamó la atención a PISA, que no puede ser, la mayoría de los países bajaron su capacidad de aprendizaje. Es la distorsión que hacen las redes. No se puede prohibir ni satanizar, estoy totalmente de acuerdo, pero debe regularse. No solamente en las escuelas. ¿En qué tiempo lo vamos a ver? Pues yo creo que en un semestre. Y yo creo que los maestros en los primeros 3 o 4 meses advertirán que los niños empiezan a despertar otra vez su capacidad de pensar, de sugerir, de imaginar, de crear, ¿sí? Que se está perdiendo con el celular. Yo creo que eso será con el tiempo, pero en transcurso del ciclo escolar, creo que la SEP podrá o debiera hacer un estudio muy serio, pero ahora sí en serio, para que vean, evalúen esta medida y rapidísimo se vaya trasladando a los adultos que también se dañan.
1: Pero eso ya es una cuestión de un problema de salud pública, ¿no?
3: Claro.
1: Exacto. ¿Cuál es tu opinión,
4: Rubén? De hecho, o sea, el mismo acuerdo manifiesta que en 180 días se comenzarán a realizar las asambleas o las especies de juntas para ver cómo está funcionando. Entonces, estamos hablando de 6 meses.
2: 6 meses.
4: Que se va a poder identificar a partir de la voz de los profesores y de los estudiantes mismos. Sin embargo, este acuerdo yo creo que a mí me gustó mucho porque gracias a que nos pides que intervengamos en esta mesa, yo leo el acuerdo, es un acuerdo muy pequeño porque pues está empezando, pero yo vi la mañanera en agosto y me llamó la atención porque fue un psicólogo social al cual yo leo, es un colega mío, que fue el punto de referencia para este acuerdo, Jonathan Bate. Jonathan Bate escribe, yo lo conozco por un texto que se llama La mente de los justos, me gustó mucho. Pero cuando veo que la presidenta lo pone en la mañanera y le dice, ayúdenos a explicar por qué es necesario intervenir en el uso del teléfono en el aula, él da una explicación desde la psicología social y lo explica lamentablemente, porque estoy de acuerdo en toda su obra, pero lamentablemente él lo toma como hace una relación entre una especie de juego entre correlación y causalidad. Es decir, él dice que la depresión, por ejemplo, se debe a que estamos estas generaciones en las redes sociales. De hecho, el texto por el cual lo invitan se llama La generación ansiosa. Es en el 2024, lo escribe, no lo he leído, pero dice ese texto que gracias a las redes sociales, ya que los jóvenes están en las redes sociales, hay más depresión. Claro. Entonces es una correlación que a mí me parece que no es correcta. ¿Por qué? Porque voy a poner una correlación, un ejemplo. Cuando se venden más helados, se matan a más personas. Es una correlación que no es correcta, porque si en efecto en la temporada de calor se compra más helado, y en temporada de calor está demostrado que hay más asesinatos, pero no depende
3: de los helados.
2: No depende de los helados, claro. Exacto.
4: Entonces, está utilizando esta correlación como una explicación causal. Y me parece que no es correcto. Exacto. Es decir, la sociedad está ansiosa, la sociedad está deprimida, son las nuevas enfermedades. Así. Pero no necesariamente eso es la causa de la red social. O las redes sociales no tienen la culpa de todo. ¿Sí? Entonces viene en donde estamos interpretando esta problemática a nivel mundial de manera correlacional y no causal. Entonces, desde ahí yo ya veo que este sustento que están proponiendo como a partir de ahí, de que quiten los celulares, van a mejorar las condiciones.
1: No es la solución.
4: Claro que no. Es simplemente que así estoy de acuerdo, es el primer paso, es lo que yo aplaudo, que ya se le está entrando desde la ciencia, desde la investigación, pero pues estamos todavía en el primer escalón. De hecho, a mí me gustaría nada más señalar también que este acuerdo también nos señala en otra mañanera a otro psicólogo social que también habla de cómo interrumpen, cómo nos quita atención el teléfono. Pero no nada más en el aula.
1: Ah, no.
4: En la vida.
1: Exacto,
4: ¿no?
1: Exacto. Entonces, exacto.
4: Perdón.
1: Adelante.
4: A mí me gustaría nada más concluir esta parte. Ajá. Porque me parece súper importante cómo en este acuerdo, lo leí, me gustó mucho porque hace un análisis desde Jonathan Bate hasta habla de la nueva escuela mexicana, son 7 artículos.
1: Los decálogos, muy importantes, son áreas de oportunidad. Iba,
4: ¿no? En los 3 transitorios, luego hay un anexo donde están los decálogos, uh-huh. Y esta escalerita que está hablando de los grupos etarios. A mí es lo que me gusta, que están respetando los niveles de formación del ser humano. Pero no podemos generalizarlo, es decir, estos decálogos en cada etapa tendrían que incrementarse o tendrían que robustecerse.
1: Sí, y yo creo, bueno, ya agregando un poquito a nivel personal, discúlpenme que me meta, ¿verdad? La educación en nuestro país es tan diferente desde la comunidad donde no tienen acceso, ya deja el internet a servicios básicos, claro, ¿no? Claro. Hasta instituciones de educación privada que cuentan con todas las ventajas. Entonces, es un poco, sí, es un esfuerzo hablar de generalidades como los decálogos, pero a la hora de aplicarlo es donde yo creo que puede venir o tendrán las dificultades, ¿no? Les comparto estos mensajes. Nos dicen, hola, buenos días. Hoy en día, aparte de la atrofia cerebral, también padecen la llamada hiperinmediatez, donde la demanda, expectativa o tendencia social de obtener respuestas, bienes, servicios o información de forma instantánea, reduciendo al mínimo o eliminando por completo los tiempos de espera. Por lo tanto, tienen baja tolerancia a la frustración y se hacen adictos a la gratificación instantánea de redes sociales. La exposición a la luz blanca por tiempo prolongado nos hace daño, y más a los niños que no tienen las córneas completamente desarrolladas. Hasta a los bebés, la nueva sonaja es del celular. Ojalá seamos más conscientes desde casa. Saludos, gracias a la terminación 1342. También nos dicen, buenos días a todos. Con todo respeto, soy madre de familia. El celular prohibido dentro de las escuelas básicas. ¿Por qué si es un gran distractor para su aprendizaje? Eso que lo ocupen de herramienta, pero en su casa también. Ojo, gracias a la terminación 3565. Pues son las bases, maestro. Hay muchas dudas de cómo se podrá llevar a cabo la ejecución. Dependemos, y yo digo dependemos en gran medida de también la colaboración de los padres de familia, y a ellos, pues, ¿cómo se les va a hacer el llamado de atención? ¿Cómo se les va a pedir que se involucren? Antes de que me responda, le cuento también otro mensaje. Nos dicen, buen día a todos. El reto del uso de los celulares, tabletas, etcétera, es multifactorial, no con la simplicidad con la que se quiere resolver este reto. Más bien es una solución política populista y no como resultado de una investigación y estudio específico sobre el desarrollo de nuevas capacidades y procesos cognitivos que todos desarrollamos para adaptarnos a los retos tecnológicos. Esta propuesta es un paracetamol para mitigar la preocupación de todos, nos dice la terminación 4266.
3: Felicidades a esa terminación.
2: Sí, totalmente de acuerdo. Sí.
1: Maestro.
0: Desde luego, miren, yo creo que debemos estar muy conscientes que varias situaciones inciden directamente en lo que vamos a ejercitar, lo que vamos a vivir próximamente, pero no olvidemos que dentro de todo el aspecto educativo, dentro de toda la responsabilidad que tenemos como educadores, hay algo fundamental. Nosotros tenemos en cierto tiempo a los alumnos, que somos los que estamos al frente, lo puede decir la maestra, que los tenemos ahí. Definitivamente, siempre lo he manifestado, si cada quien hiciera lo que le corresponde, otra cosa sería. Definitivo. Y en eso me finco en decir, en la situación de que cada quien tiene sus preparación de clase en todos los niveles, estoy hablando de nivel de educación básica, obviamente en media superior y superior son otros tratos los que se le dan a los dispositivos, y eso estamos conscientes de ello en las universidades, en las preparatorias, en instituciones

0: muchos estudios, habrá muchos puntos de vista y respeto mucho los puntos de vista de los compañeros aquí de punto de opinión, pero definitivamente como educadores nos compete estar y dar herramientas para que los alumnos se formen, pero de acuerdo a lo que estamos viviendo, sin que se dañen, ¿sí? Mental o físicamente.
1: Bien, pues
0: Estoy de acuerdo.
1: así tenemos pocos minutitos, entonces, ¿a favor o en contra?
2: Pues
3: El...
2: regulado.
3: Lo que pasa es que, perdón,
2: No es de
3: termina.
2: blanco y negro. Dale, dale, dale.
3: Es que regreso a mi primera participación. Regular, prohibir, implica estigmatizar. Y si desde un inicio hacemos esta, o damos paso a esta solución simple, no permitiremos el paso a políticas públicas que tienen que ver con otros temas que también son importantes. En ese momento estamos con la escuela, ¿no? Pero esto no queda ahí. Esto ya se va a otros, a otras esferas como la familia, como la convivencia en otros centros, en otras organizaciones a las cuales pertenecemos. Entonces, estas habilidades no solo se ven en la escuela. Ahí como estoy de acuerdo con lo que dice el maestro. O sea, la casa, de la casa parte todo. Entonces, necesitamos políticas enfocadas a cómo en casa esto va a llegar al lugar en donde menos tendría que llegar, pero ya regulado, ya hablado, ya estudiado. Porque si no van a pasar problemas como los que dice Lau, y eso es algo que también a mí me queda mucha duda. En el sistema penitenciario, de repente ponían estos los brazaletes, ¿no? Lo copiaban del sistema americano, estadounidense, pero el sistema estadounidense penitenciario es privado, es otra, es un sector de producción. Y en México, ¿no? Entonces, se quiere implementar en México para quitar la sobrepoblación de algunas prisiones. Pero es carísimo, un brazalete es carísimo. Me imagino que algo así puede pasar. ¿Por qué? Porque ¿dónde van a guardar sus celulares? ¿En qué bolsas? ¿En qué tipo? ¿Casilleros? Es decir, viene toda una inversión que hay que pensar, pero que sale a partir de este acuerdo. Es decir, este acuerdo puede comenzar a generar más estudio, más análisis y robustecerlo para no tener estas lagunas. Es lo que pasa con cualquier propuesta,
2: Con
3: reforma.
2: cualquier
3: O,
2: reglamentación.
3: sí, claro. Entonces, yo estoy a favor de que se analice más. Sí estoy de acuerdo de acuerdo con el acuerdo.
2: Ajá, de acuerdo con
3: Sí,
2: el acuerdo.
3: ahí me parece que hay mucho que hacer, hay mucho que analizar y yo pienso que tendríamos que jalarlo a otros sectores
1: ¿Creen
3: que
1: que
3: no
1: haya
3: quedan en la escuela.
1: resistencias de parte
3: No, por
1: de
3: supuesto.
2: Claro,
1: la
0: es natural.
1: población?
0: Sí,
2: Por
0: claro.
2: supuesto
0: Sobre
2: que
0: todo de la
2: sí.
0: población escolar, los
2: Sí, por
0: afectados.
2: supuesto que
1: Porque
2: sí.
1: aunque haya una restricción en casa de no te llevas el celular, tú sabes que
2: No,
1: nos
2: o
1: damos
2: sea,
1: las
2: mira, cuando
1: arañas,
2: todo
1: ¿no?
2: se permite en la casa, un límite en la escuela va a ser injusticia. Entonces, yo también creo que fue al aire, ¿no? Sin analizarlo, no es una política pública, es un mandato, así yo, porque lo digo yo, y no tiene reglas de operación, no tiene normas secundarias.
0: Protocolo.
2: No tiene un protocolo, no tiene las palabras que quieras del gobierno, ¿no? Entonces, pues
1: ¿Se siguió
2: se
1: la
2: antoja.
1: tendencia internacional sin
2: Seguramente,
1: retomar,
2: ¿no? O sea, pero
1: en serio, nuestras particularidades?
2: sin analizarla, sin estudiarla, sin tener mediciones reales, ¿no? Solamente a estigmatizarlo, como dijo aquí el buen Rubén. Y a mí también me llama la atención que lo quieren sacar de las escuelas, pero en las cárceles los celulares siguen dentro.
1: Esa es otra situación que también se ha observado, ¿no?
0: Sí, y de ahí te
2: Entonces,
0: vienen un porcentaje muy alto
2: claro, y entonces
0: de
2: ahí también
0: extorsión.
2: el gobierno no quiere voltear a ver nada.
1: Mire, nos dicen, uno de los aspectos reales es que gran parte de los docentes son obsoletos, y lo entrecomillan. La tecnología los superó y están empeñados en impartir sus clases en el modelo tayloriano de los años 50. También nos dicen el uso de las nuevas tecnologías no debería ser prohibido, pero sí de parte de nosotros como padres de familia, enseñarles cómo usar y hacer buen uso de ellas, puesto que tenemos las herramientas, pero no las usamos como debería ser. Y eso depende de la cultura. Otro mensaje más, un niño de primaria utiliza los celulares, tabletas, etcétera, con una velocidad y eficiencia que supera en mucho a las habilidades de muchos docentes, dice la
0: Claro.
1: terminación 4266, y bueno, les agradezco a quienes se han comunicado con nosotros. La realidad es que sí vemos una responsabilidad desde casa, desde padres de familia, o mejor dicho,

0: de manera reflexiva, hay una responsabilidad desde casa, desde padres de familia. En la realidad, no sé.
1: Mira, yo veremos. Lo que creo, ya estamos en las creencias, es que de lo que dije al principio, hace falta muchísimo estudio y la SEP podría hacerlo si hay voluntad política. Estudiar muchísimo, ¿cómo le llegas a los padres de familia? No le vas a poder prohibir darle la información. Te daña las formas de uso, son regularlas. No se lleven los niños a su recámara, a los teléfonos, en las noches, como lo hace Nati. Recoge los celulares, porque la niña tiene 17 años y la tableta y todo está en su recámara de la mamá. A la niña no se le deja. ¿Por qué? No tienen medida, van a estar a las 3 de la mañana y siguen con el celular y comunicándose y todo. ¿Qué tiene que hacer el gobierno? Estudiar de manera formal el fenómeno y determinar difusión de las recomendaciones para los padres de familia, para los maestros y para todo el sector social, para los trabajadores, las recomendaciones y los riesgos de no llevarlo a cabo, que esa finalmente es mi propuesta.
0: Exacto. Bien, pues, ¿qué les parece si después del 3 de noviembre que este acuerdo cobra vigencia, nos damos un periodo de unos meses para después volvernos a reunir en esta mesa y pues hablar de cómo ha ido en la práctica, ¿no? Y bien, si se están logrando.
2: Con todo gusto, claro que
0: los
2: sí.
0: Objetivos. Les agradezco muchísimo que hayan estado presentes con nosotros, ayudándonos a dilucidar más sobre este tema. Laura, muchas gracias.
3: Gracias a ti, Lolita.
0: Fernando Flores.
1: Gracias, a la orden.
0: Rubén Espinosa.
4: Muchas gracias.
0: Y al maestro Sergio Enrique Rosendis Flores, director de Educación Básica de la SEP. Muchas
2: Muy
0: gracias.
2: Muy a la orden. Estamos a la indicación. Gracias.
0: Quédese en la grata compañía de Norma Angélica Pérez y que tenga usted un excelente inicio de semana. Hasta la próxima.

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14: Hola, hola, ¿qué tal? ¿Cómo están? Muy buenos días, las 9 de la mañana con 30 minutos. Estamos iniciando Mañanas con Estilo en este delicioso lunes. Feliz inicio de semana, lunes 28 de septiembre, año 2026, ya el último lunes de este mes de septiembre, el mes patrio amenaza con irse, así es que hay que disfrutar y aprovechar estos tres últimos días que nos quedan de septiembre. Son las 9:31, yo soy Norma Angélica y me encanta saludarte a través de la frecuencia 100.3 en tu FM e invitarte para que te pongas en contacto conmigo al 241-114-9821, nuestra línea de WhatsApp, y tenemos un WhatsApp ofertando.
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1: Mañana a las 9:35. Este lunes iniciamos la parte musical de Mañanas con Estilo con Maluma y Shakira y este tema llamado Agua. 241-114-9821 es nuestra línea de WhatsApp para que te pongas en contacto conmigo, para que mandes tus saludos, tus felicitaciones. Recuerda que como cada semana tenemos un pastelito o postre cortesía de Chao Chao, y participar es muy fácil. Primero tienes que cumplir años esta semana, es decir, a partir de hoy 28 de septiembre, entre el 28 de septiembre y el 2 de octubre, y después enviarnos un mensaje de WhatsApp al 241-114-9821 con tu nombre completo, el nombre de tu municipio, tu fecha de cumpleaños, que tiene que ser entre el 28 de septiembre y el 2 de octubre, y la frase que dice: yo celebro mi vida con estilo y con un delicioso 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De esa manera participas. Esta mañana, más adelante, vendrán las felicitaciones, tenemos un par de entrevistas, mucha música, por supuesto, y mucho más para ti en estas Mañanas con Estilo. Son las 9:36. Gracias a quienes ya se reporta el 241-114-9821. Dice: muy buenos días, Norma Angélica, aquí nada más para saludarte. Excelente inicio de semana. Si hay frase hoy, claro que sí, más adelante viene la frase con mucho estilo en estas Mañanas con Estilo. Y tenemos un WhatsApp ofertando.
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2: De la mañana con 50 minutos. Esto que escuchamos fue un What's Ofertando y antes Madonna con Dancetería. Son las 9:50, 241-114-9821 es nuestra línea de WhatsApp. Gracias a quienes ya se reportan para felicitar a sus seres queridos en el feliz cumpleaños. ¿Cómo nos pinta este día? Parcialmente nublado. Tenemos una temperatura ambiente en este momento aquí en la ciudad rielera de 18 grados. La temperatura mínima para hoy 10 grados, la máxima al mediodía 23. Y hay pronóstico de lluvia para este lunes por ahí de las 5 de la tarde. Y se esperan ráfagas de viento de hasta 14 kilómetros por hora, 75% de probabilidad de lluvia para este lunes y el atardecer será a las 18 horas con 23 minutos en este otoño maravilloso que pues está algo cálido. Son las 9:51, 241-114-9821, nuestra línea de WhatsApp.
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2: La frase con mucho estilo que ya anda por ahí en nuestras redes sociales es un mensaje que tenemos para ti, para todos y cada uno de nosotros. Dice la vida que dejes de aceptar disculpas sin cambio de actitud. El arrepentimiento sin acción es simplemente manipulación.
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10:05, buen momento para desearte feliz, feliz cumpleaños a ti, que naciste un 28 de septiembre como hoy, que tengas un día maravilloso y bendecido y que tu nuevo año esté repleto de cosas lindas. Muchísimas felicidades también a quienes celebran su santo en esta ocasión, quienes llevan por nombre Wenceslao, Lorenzo, Lioba, Marcial, Privato, Estácteo, Exuperio, Eustoquia, Baruch y Simón. Muchísimas felicidades también a ti que celebras algo especial en este día. Agradecemos sus mensajes de WhatsApp que recibimos al 241-114-9821. Nos dicen Alfonso Ruiz Salazar de Apizaquito. Este 30 de septiembre estará cumpliendo años y celebra su vida con estilo y con un delicioso postre de chao chao. Alfonso Ruiz Salazar, que tu cumpleaños sea maravilloso. Muchas felicidades y mucha suerte para el postre. Ya estás participando. José Cristian Ramírez García, también el 30 de septiembre su cumpleaños, nos escucha aquí en Apizaco, Tlaxcala, y en Chao Chao nos manda la frase anterior: hacemos de tu festejo un gran acontecimiento. Se nota que ya no nos escucha hasta hoy, que está por cumplir años. Felicidades, José Cristian Ramírez García. Ojalá y nos mandes la frase correcta. Ya tenemos varios meses con ella. Son las 10:06. Mil felicidades a ti que celebras tu vida con Mañanas con Estilo y mucha suerte a quienes están participando por el postre. ¡Felicidades!

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1: Las 10 de la mañana con 10 minutos y antes de ir con más música, tenemos un WhatsApp ofertando.
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12: Las 10 de la mañana con 17 minutos y en Mañanas con Estilo. 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
0: 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Buen día.
1: Buen día también para ti, para todo nuestro auditorio. Nosotros vamos con música. Regresamos.

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3: 10:35 a.m. Siempre un gusto saludar a la doctora Brenda Castro del Centro de Bienestar y Salud VIVEFEM para platicarnos pues de este tratamiento de células madre. Doctora, muy buenos días.
4: Gracias, Norma, excelente mañana para que todos nos escuchen y excelente inicio de semana, que pues bueno, estamos, debemos iniciar con toda la energía, por supuesto, ¿no? Y mantenernos sanos, es lo más importante, Norma.
3: Por supuesto, cuidar nuestra salud es lo más importante día a día, así es que por eso hoy estamos platicando con la doctora Brenda Castro. Y bueno, nos gustaría que esta mañana le hemos escuchado hablar de diferentes dosis para diferentes padecimientos, que nos hable de las dosis, pero antes, pues que nos platique para quienes aún no conocen este tratamiento de regeneración celular.
4: Claro que sí, Norma, pues efectivamente, pues hay aplicaciones para muchas, muchas enfermedades, muchas patologías, pues sin importar si ya tienes tratamiento, si estás tomando muchos medicamentos. La ventaja de esto es que no se contrapone. Si bien trabaja para enfermedades crónico-degenerativas, autoinmunes, como diabetes, insuficiencia renal, herpes, asma, psoriasis, lupus, artritis, cirrosis, la lista... Vaya, es interminable, la verdad es que es muy, muy larga, no podríamos mencionar todas las enfermedades, pero por eso es que se engloban como enfermedades crónico-degenerativas y autoinmunes. Entonces, pues al final de cuentas se puede trabajar y se puede tratar cualquier enfermedad, y no porque sea una panacea, ¿verdad? Simplemente sí, porque todos nosotros estamos formados por células, así que el hecho de recibir una dosis extra a nadie le cae mal. Y hoy fíjate, pues bueno, me gustaría platicar sobre este tema que pues a muchas personas les afecta, como es el tema inflamatorio y metabólico. Esta inflamación que en muchas ocasiones no se ve, pero ahí está, o en muchas otras se siente. Desde una inflamación estomacal, ¿no? Que todo el tiempo te vas así súper inflamado. Tengo una chica en Oaxaca que me decía, es que se me siento muy inflamada, estoy subiendo de peso, estoy pensando en aplicarme esto para que me ayude a bajar de peso. Dice, porque pues ya me siento mal, tengo mucha ansiedad, y entonces, pues bueno, yo le comentaba, ¿no? Y pues ni se te ocurre aplicarte eso, con todo poner peor, ¿no? Entonces, pues justamente esa parte de decirle, ¿no? Que en muchas ocasiones, pues esta inflamación se genera y no sabemos a veces por qué, ¿verdad? Pero son diferentes factores que van afectando al organismo. Desde el hecho de no dormir bien, no alimentarte correctamente, son procesos que van aumentando día con día. En este caso, pues bueno, muy particular, ella tuvo reciente una cirugía de la vesícula, entonces pues evidentemente hay un problema, ¿no? Le dije, okay, no creas que quitaron el problema, o sea, quitaron el órgano que desafortunadamente dejó de trabajar, dejó de funcionar bien, pero el problema se queda ahí, ¿no? Entonces, mucho de lo que tiene y está pasando aquí, el tema del estreñimiento, inflamación estomacal, el sentir que está aumentando de peso, se hinchada, temas de resistencia a la insulina, ya empieza a tener alza de pronto en la glucosa, empieza por ahí de pronto a acumular colesterol. Entonces, todas estas alteraciones nos hablan de un problema metabólico, que están generando una inflamación. Está en un proceso, al final de cuentas, de un síndrome metabólico que sí definitivamente puede ser la antesala de pues una diabetes, una artritis o cualquier otra enfermedad, ¿no? Pero pues diabetes es como la más cercana que tiene. Y pues justamente ahí es donde entra el tratamiento. En definitivo, hay que reordenar el metabolismo, hay que bajar esa inflamación para que el cuerpo pueda ir recuperándose. Tiene una semana realmente, y anoche me escribía, ¿no? Me dice, Doc, dice, muchas gracias, dice, ya me puedo poner esta ropa porque pues ya no me siento tan inflamada, ya mi ansiedad bajó, ya me siento así, o sea, realmente cambios, y pues a una semana de tratamiento, ¿no? Sí. Pero sí es importante primero identificar qué es lo que está pasando y qué es lo que está teniendo tu cuerpo, y absolutamente el metabolismo juega una parte fundamental. Y bueno, ¿qué es el metabolismo, no?
3: Porque, claro, por favor.
4: Lo identificamos, pues, tengo mal metabolismo porque no puedo ir al baño, ¿no? Y definitivamente el estreñimiento es súper, súper, malo, ¿no? Porque al final de cuentas tu cuerpo se está intoxicando. Hay personas que 3-4 días y no pueden evacuar. Es parte de, pero sin embargo, bueno, el metabolismo se refiere a las células, el trabajo que están realizando las células, de cómo están recibiendo o no recibiendo esa insulina, cómo están procesando esa glucosa, cómo están procesando las proteínas y todo esto, al trabajo que están o no están haciendo las células. Y esto es lo que va a repercutir en todo nuestro estado de salud al final de cuentas, Norma, que sí es una alteración, que sí afecta, que sí lanza síntomas, ¿no? Como los que ahorita comentábamos, el hecho de alza de glucosa, alza de colesterol, alza de triglicéridos, la inflamación, el estreñimiento, el que comes poquito y ya sientes que comiste mucho, en este caso de esta persona, el tema de la ansiedad, o sea, todo eso son síntomas. Ese no es el problema, sino son síntomas que nos están indicando que algo no está trabajando bien.
3: Así es, y es importante pues tenerlo en cuenta, porque hay personas, a usted nos habla de esta chica que tuvo una cirugía, pero hay personas que viven con inflamación en su día a día y lo ven como normal.
4: Sí, desafortunadamente sí, y bueno, la inflamación, te digo, ya cuando se puede ver la inflamación, o sea, ahí sí, cuidado, ¿no? Sí. Digo, cuando no se ve la inflamación, es una inflamación sistémica que se genera por cualquier situación, ¿no? Porque respiraste radicales libres, porque comiste picante y se te inflamó el abdomen, pero al final de cuentas, cuando tú puedes ver esa inflamación, es porque ya salió de control. Yo les pongo mucho un ejemplo, ¿no? No hace cuenta que te cortas, esa cortadita se inflama, se pone rojita, entonces el sistema inmune mandando células ahí a esa herida para repararla, y por eso genera esa inflamación. La inflamación no siempre es mala, ¿no? La inflamación obedece, pues al final de cuentas, a regeneración, a reparación, porque el sistema inmune manda células para reparar. Pero ¿qué pasa si pasas corriendo por un alambrado de púas y tienes un montón de cortados por todo el cuerpo? Entonces, ahí lo que va a pasar es que tu sistema inmune, para protegerte, va a generar una inflamación masiva. Pero esa inflamación masiva que sale de control, pues ya tampoco es saludable, ¿no? Porque genera, les digo yo, explota como palomita de maíz, ¿verdad? Es un flop, y entonces, pues genera esta inflamación masiva que ya puedes ver porque ya se salió de control. Y ahí es justo donde está en una línea muy delgada una enfermedad autoinmune, ¿no?
3: Claro, pues muy importante esto que nos cuenta, doctora. Tenemos que ir a una pausa comercial, pero de regreso me gustaría que nos platicara cómo este tratamiento de regeneración celular puede ayudar como soporte metabólico a estas personas.
4: Claro que sí, con todo gusto.
3: Vamos a una pausa rapidísimo. Estamos platicando con la doctora Brenda Castro del Centro de Bienestar y Salud ViveFem. No te vayas, regresamos.
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3: Desde la mañana con 47 minutos, continuamos platicando esta mañana con la doctora Brenda Castro del Centro de Bienestar y Salud ViveFem, con este tema del sistema metabólico y cómo el tratamiento de regeneración celular puede ayudar a las personas pues que tienen algún padecimiento que tiene que ver precisamente con este sistema metabólico, doctora.
4: Así es, Norma. Como comentábamos, este proceso de síndrome metabólico que puede ser la antesala de una diabetes, que de hecho, así es como inicia, en realidad no siempre es por falta de producción de insulina, sino justamente el trabajo que están realizando las células, cómo están procesando, no están recibiendo esta insulina de manera correcta, no procesan glucosa, todo lo que comentaba. Entonces, esto va a generar que empiece a desarrollarse una diabetes y entre otros problemas, ¿no? Entonces, como he comentado, en muchas ocasiones, la célula, su principal funcionamiento es ser inmunomoduladora. Esto quiere decir que de entrada lo primero que van a hacer es ir regulando y controlando esa inflamación. ¿Okay? Sí. Esa inflamación que genera el sistema inmune para protegerte, pero ya quedamos que puede ser pues malo también si se pasa de inflamación, ¿no? Entonces, al momento de ir regulando en automático esa inflamación que tú sientes, que ves también y que se está generando y que no ves y que no sientes, se va a ir normalizando. Entonces, esto va a generar como una paz en tu cuerpo, ¿verdad? Y yo comentaba, explicaba hace un momento a qué me refiero con metabolismo, que es al funcionamiento de las células. Uh-huh. Entonces, al momento de recibir estas células sanas, van a ayudar en este soporte del proceso y funcionamiento metabólico, justo valga la redundancia, a funcionar mejor. Y en esta parte, pues bueno, este proceso de síndrome metabólico, problemas metabólicos, van a empezar a trabajar como deben, van a procesar bien todo, insulina, glucosa, todo, o sea, la producción de energía, todo se va a empezar a poner en orden. Y entonces, en consecuencia, como me decía esta chica ayer, ¿no? Dices que pues hasta la ansiedad ya me está bajando, sí. Ya no me siento inflamada, ya se corrigió mi ida al baño, ya, o sea, y en una semana, ¿no? Claro. Entonces, justamente por esta parte, o sea, porque se empieza a reordenar, a equilibrar tu metabolismo, tu organismo, o sea, todo tu cuerpo, tus órganos empiezan a funcionar como deben. Y entonces ahí es donde viene el beneficio de las células, justamente, claro, porque van a poner en orden y en equilibrio a todos tus sistemas y órganos. Esa es una ventaja. Mi ventaja también, pues bueno, es que justo por la funcionalidad de las propias células van a atacar a lo que requieres, a lo que necesitas. Uh-huh. O sea, no es que podamos decirle a las células, bueno, aquí en Juanita, a ver, aquí quiero que te vayas a sus riñones, ¿no? Sí. Aquí en Pedro quiero que te vayas a su corazón. Aquí, uh-huh. O sea, no, al final de cuentas las células entran y solitas se van a mover hacia donde tu cuerpo las necesita y les hace falta. Entonces, eso es una bondad enorme que podemos, por supuesto, echar mano para tanto como para prevención, como para corregir algo que ya está disfuncional, ¿no? Uh-huh. La diabetes es un problema metabólico, por supuesto, entonces se ve muy, muy beneficiada con un tratamiento de células madre, porque va a ayudar a todos tus órganos. Ya sabemos que la diabetes es una enfermedad muy agresiva porque está en la sangre, al final de cuentas, entonces esa glucosa tan alta en sangre va tocando todos tus órganos, todos tus sistemas, y todo lo que va tocando lo va deteriorando, ¿no? Por eso es que un paciente con diabetes, la vista, los dientes, los vasos sanguíneos, los riñones, o sea, todo, le afecta todo al final de cuentas, y esa es una ventaja de las células, porque justamente sí, trabajan en todo, de manera muy general, y por supuesto, esto es un tratamiento, ¿no?
3: Por supuesto. O sea,
4: va trabajando de manera frecuente, de manera continua, no quiere decir que ya te aplicaste una dosis y ya desapareció tu enfermedad, ¿no? Hablando de quienes tienen diabetes, pues ya desapareció tu enfermedad con una sola aplicación, ¿no? O sea, sí va a empezar a trabajar desde el primer día y va a empezar a reordenar. Depende mucho en qué etapa te encuentres, ¿no? De claro, este síndrome metabólico. O sea, si estás en síndrome metabólico iniciando, o si ya estás en un proceso de diabetes, no es lo mismo una diabetes recién a una diabetes de una evolución de 20, 30 años, ¿no? Sí. Entonces, definitivamente, todos son personalizados. O sea, el tratamiento debe ser personalizado y es eso, un tratamiento coadyuvante a tu tratamiento médico que va a ir ayudando día con día a que tu condición y tu salud mejore y también, por supuesto, que te vayas sintiendo mejor, que vayas recuperando esta calidad de vida, que vayas reduciendo algunos medicamentos, algunas dosis de manera ordenada y controlada. Eso es bien importante que lo sepan, ¿no? Porque hoy actualmente, pues bueno, ya empiezan a buscar la aplicación y dicen, ah, pues nada más quiero, pues ya una aplicación y ya con eso ya estoy, ¿no? Y bueno, pues no funciona así. Sí te ayuda, por supuesto que sí te ayuda, pero es un proceso y trabajándolo así, como tratamiento, como, pues bueno, ya la experiencia de los estos 11 años que, pues bueno, nos ha ido enseñando también que justamente trabajándolo como tratamiento, el paciente puede ir recuperando su salud de manera gradual, de manera muy, muy, pues exitosa, Norma.
3: Por supuesto. Y como lo decía, es un tratamiento coadyuvante, no tienen que dejar el tratamiento que actualmente están tomando para cambiarlo por este tratamiento de regeneración celular.
4: No, mucho cuidado ahí, porque de pronto por ahí se escucha, no, es que a mí me dijeron que me va a regenerar todo, me va a quitar todo, y entonces que ya no tome nada de medicamento, que ya me quite de ahí y ya con eso me voy a curar. No lo hagan, por favor, huyan de ahí, cuéntense lo que más confianza le tengan. No, no, definitivamente no, no es así, no debe ser así. Okay. No, definitivo no es un tratamiento nuevo. Sí hay, pues bueno, ya cada vez más profesionales que empiezan a trabajar este tratamiento, pero pues bueno, no es una receta de cocina. Es un tratamiento personalizado. El día viernes yo tan solo mencionaba todos los tipos de células y todos los tipos de aplicaciones que hay, ¿no? Sí, o sea, claro. Es una lista grande, ¿no? Y no todos son candidatos a todo.
3: Así es.
4: Hay una dosis, un tipo de células y un tipo de aplicación específico para cada quien. O sea, por eso no es tan fácil, así como que, ah, pues, ¿en cuánto me sale el tratamiento, no? Pues no, no, desafortunadamente no, porque necesitamos verte, por eso te recomiendo que este miércoles acudas con tus estudios, todos los estudios que tengas. Si no los tienes o no sabes cuáles, no te preocupes, en la consulta te indico el nombre de todos los medicamentos que estés tomando, si tienes dolor, molestia con articulaciones o tus rodillas, que es muy frecuente, una radiografía, porque no es lo mismo suponer que ver realmente cómo están, ¿no? Entonces, pues ya con esto definitivamente podemos determinar qué y cómo vamos a ayudarte y para qué tratamiento eres candidato también, por supuesto.
3: Por supuesto. 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
4: En mis redes sociales están los testimonios reales. Por ahí ya vi que alguien por ahí me está robando mis testimonios, pero cuidado, ¿no? Los testimonios que ven en mis páginas son pacientes reales atendidos por mí. Es @ doctora Brenda Castro, ¿no? A doctora va abreviado. Me encuentran en Facebook, Instagram, YouTube y en WhatsApp también. @ doctora Brenda Castro. Así me encontré en redes sociales y ahí van a encontrar los testimonios de pacientes que hemos atendido a lo largo de todos estos años.
3: Pues muchísimas gracias a la doctora Brenda Castro del Centro de Bienestar y Salud ViveFem. 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
4: Gracias a ti, Norma. Excelente inicio de semana para todos. Bendiciones.
3: Muchísimas gracias a la doctora Brenda Castro, y ya lo saben, la salud, como siempre nos dice ella, es lo más importante. Nos estamos despidiendo de estas mañanas con estilo, pero antes tenemos un par de saludos.
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3: Y nos dicen hoy

0: 28 de septiembre, cumplo 9 añitos, me llamo Logan Alberto Munguía Barrera y celebro mi vida con el 100.3 y un rico postre de pastelería Chao Chao. Felicidades, Logan Alberto. Y bueno, pues nada más dinos dónde nos sintonizas, por favor, para que entres a la tómbola de Chao Chao. El viernes no te pierdas Mañanas con Estilo. Saludos a Lorena Itzel Hernández, excelente día. Y a la terminación 84, que quiere que le enviemos la frase con estilo. Con todo gusto, ahorita se las enviamos y regresamos con los clásicos en Spanglish.
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1: Las 11 de la mañana con 10 minutos, iniciamos los clásicos en Spanglish escuchando a Proyecto 1 y El Tiburón. Las 11 con 11, gracias por sus mensajes de WhatsApp que recibimos al 241-114-9821. Dice por aquí, hola Normita, muy buenos días, excelente lunes. La canción de Lonely de Akon, por favor. Ok, con todo gusto. Por aquí nos dicen, lo sintonizamos en Loma Florida, segunda sección, en Apizaco, Tlaxcala. Ah, ok, de Logan Alberto, muchísimas gracias, buen día. ¿Me pueden pasar los datos de la persona que estaba hablando del tratamiento? Claro que sí, ahorita le enviamos la dirección, el teléfono y el nombre de la doctora con todo gusto. A las 11 con 11, vámonos con esto que quieren escuchar de Akon. Antes, un WhatsApp ofertando.
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2: Las 11 de la mañana con 23 minutos. Esto que escuchamos en la voz de Carlos Ponce se llamó Rezo, a través de los clásicos de FM Centro 100.3, conectando generaciones. Saludos a la terminación 2284. Gracias a ustedes por estar en sintonía. Y bueno, también escuchamos un WhatsApp ofertando. Recuerda, 241-114-9821 es nuestra línea de WhatsApp. Manda tus saludos, sugiere los clásicos, ya sea inglés o español, que deseas escuchar. Y antes de ir con los hijos de Sánchez y Aún Sin Ti, tenemos otro WhatsApp ofertando.
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1: Las 11 de la mañana con 34 minutos en Los Clásicos en Spanglish. Acabamos de escuchar a Aja y Take On Me esta mañana de lunes. Recuerda, tus mensajes los recibimos al 241-114-9821 y recuerda que estamos en Los Clásicos. Gracias a la terminación 5638 que quiere escuchar la canción de Girl Like Me de Shakira, que es del 2020. Pues todavía no es un clásico, pero gracias por la sugerencia. ¿Y sabías que además de la miel, las abejas elaboran gran variedad de productos, entre los que están el polen, propóleo, jalea real, apitoxina, y que además son muy buscados en la casa de la abejita? 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
1: Once de la mañana con 46 minutos en Los Clásicos en Spanglish. Escuchábamos a Flavio César y este tema llamado En Cada Canción. Y nos dicen buenos días, un saludo para el señor Marciano Luna, que se encuentra trabajando en su pollería con la canción de Two of Us de The Beatles. Ok, muchísimas gracias. Saludos. 241-114-9821 es nuestra línea de WhatsApp y tenemos un WhatsApp ofertando.
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0: 12 del día, ya con 8 minutos. Damas y caballeros, continuamos con mucha más música a través de la frecuencia de FM Centro 100.3, conectando generaciones. Te saluda con mucho gusto André Martínez en este excelente lunes, inicio de semana y ya básicamente la recta final de este mes de septiembre de 2026, que la verdad es que ya le urge zafarse. Pero bueno, empezamos ese mediodía con algo de Laura Bernigan y esto llamado Self Control. Y pasaremos con mucha más música. Ya sabes que a mí me gustan hacerte mirar al pasado y recordar pues todo aquello que nos ha acompañado a lo largo de estos años maravillosos. Y hoy, en Las Joyitas Perdidas, es lunes, lunes de series.
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0: Y pues así es, damas y caballeros, hoy lunes de serie. Estaremos buscando precisamente aquellas series que nos dejaron al filo del asiento. Quizás alguna serie que nos dejó por ahí un sabor amargo después de que finalizó. Y ya los días de martes o jueves que salían esas series, pues bueno, nos quedó ese vacío, ¿no? Pero bueno, damas y caballeros, vamos a descubrir quién se esconde en esta joyita perdida con la pista número uno.
5: ¡Punto número uno!
0: Pues fíjate nada más, porque se trata de una serie de la década de los 90. Échale una muy buena pensada y mientras tanto, vámonos con más música. Llegamos con algo de Neck y esto llamado Tu Nombre. Mucha más música a través de la frecuencia de los clásicos en FM Centro 100.3, conectando generaciones.

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1: 12 del día, ya con 21 minutos. Continuamos con mucha más música a través de la frecuencia de los clásicos en FM Centro 100.3, conectando generaciones. Acabamos de escuchar esto a cargo de Foreigner y esto llamado I Want to Know What Is What Love Is. Y pasaremos con mucha más música. Además, tus mensajes a través de WhatsApp 241-114-9821. Pues por aquí nos dicen que el día de hoy podríamos estar hablando de Los Años Maravillosos o de Malcolm el de en medio, pero vamos a necesitar un poco más de contexto para aterrizar mucho mejor la idea y pues tener claro de quién carambas andamos hablando en esta tarde de clásicos. Pues sigamos con lo que sigue, vámonos con la pista número 2.
2: ¡Pista número 2!
1: Y es que hay algo de verdad en estas posibles respuestas. A decir verdad, esta serie sí es de origen estadounidense. Entonces, estás yendo por el lado correcto. Solamente te hace falta un poco más de visión para poder aterrizar muy bien la idea. Así que para ello, vámonos con mucha más música. Y poco a poco vamos descubriendo de quién estamos hablando en esta emisión de Las Joyitas Perdidas. Sigamos con algo de Miguel Mateos. Obsesión y mucha más música a través de la frecuencia de los clásicos en FM Centro 100.3. Conectando generaciones.

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0: 12 del día, ya con 33 minutos. Damas y caballeros, continuamos con mucha más música a través de la frecuencia de los clásicos en FM Centro 100.3, conectando generaciones. Acabamos de escuchar esto a cargo de Caifanes y este llamado Ayer Me Dijo Un Ave, y además pasaremos con más de esta joyita perdida. Pues por aquí nos dijeron que el día de hoy podríamos estar hablando de Alf o de Salvados por la Campana. Por aquí nos dijeron que podría ser Sabrina la Bruja, Doctor House. Por aquí nos dijeron que podría ser South Park, Los Simpson. Por aquí nos dijeron que bien podría ser también Beverly Hills 90210, ahora que está de moda nuevamente. Podría ser. La verdad es que sí pensé en poner esta joyita perdida el día de hoy, pero me aguanté las ganas. Dije, nah, sí la van a adivinar. Por aquí nos dicen si podría ser también la serie de Doctor House. También podría ser, pero bueno, vamos a necesitar un poco más de contexto para aterrizar mucho mejor la idea. Así que para ello, vámonos con la pista número 3.
1: ¡Punto número 3!

Pues fíjate que te cuento que esta serie contó con más de 200 episodios en un total de más de 10 temporadas. Entonces, no te imagines algo muy corto. Realmente imagínate algo que esté pues bastante extenso. Y mientras tanto, en lo que vas aterrizando la idea, pasaremos con mucha más música. Y recuerda tu mensaje 241-114-9821. Cuéntame de quién crees que estemos hablando en esa excelente tarde de clásicos. Y mientras tanto, vámonos con algo de Janet Jackson y esto llamado God Till It's Gone. God Till It's Gone, perdón. Mucha más música a través de la frecuencia correcta en FM Centro 100.3, conectando generaciones.

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0: 12 del día, ya con 53 minutos. Continuamos con mucha más música a través de la frecuencia de los clásicos en FM Centro 100.3, conectando generaciones. Acabamos de escuchar esto a cargo de Cristian Castro y este llamado Con Tu Amor. Y además, llegaremos con más de esta joyita perdida. Pues por aquí nos dicen que el día de hoy podría tratarse de Friends, de Melrose Place. Por aquí nos dijeron que podría tratarse de Friends, de Stargate, de Sabrina la Bruja. Podría ser Friends, una familia de 10. Bueno, vamos a necesitar un poco más de contexto para aterrizar mucho mejor la idea. Y yo creo que con esto vamos a tener más claro de quién carambas estamos hablando en esta tarde de clásicos. Pues si no mal recuerdo y si mi conteo no está mal, vamos juntos con la pista número 4.
1: ¡Punto número 4!
0: Pues fíjate nada más, porque esta serie es del género ciencia ficción, ficción supernatural, horror, misterio y suspenso. ¡Ay, Dios mío! Mientras tanto, en lo que le echas una muy buena pensada, vámonos con algo de Radiohead y esto llamado My Iron Lung. Mucha más música a través de la frecuencia de FM Centro 100.3, conectando generaciones.

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0: La una de la tarde ya con 4 minutos. Damas y caballeros, continuamos con mucha más música a través de la frecuencia de los clásicos en FM Centro 100.3. Conectando generaciones, acabamos de escuchar esto a cargo de Onda Vaselina y es llamado El Calendario. Además, llegamos con algo de Kiss y esto llamado Carisma. Pero antes de continuar con mucho más, tenemos que ir con esta joyita perdida que el día de hoy, la verdad es que sí se está tornando bastante complicada. Pues por aquí nos dicen que el día de hoy podríamos estar hablando de lo que la gente cuenta. Por aquí nos dijeron que podría tratarse de Scooby-Doo, por aquí nos dicen que podría ser Hexanormal, Alfred, algo así me suena. Dicen por acá que también podría ser Scooby-Doo. Bueno, pues vamos a necesitar un poco más de contexto para aterrizar mucho mejor la idea. Así que sigamos con la pista número 5.
1: ¡Y punto número 5!

pues fíjate nada más, porque la trama de esta serie se centra en los casos inusuales que se investigan, o más bien que investigan dos agentes del FBI, clasificados como fenómenos paranormales, avistamiento de ovnis y criaturas extrañas, a menudo involucrados en crímenes sin resolver. ¿Cómo la ves? Y no, no es Jaime Maussan, de una vez te aviso que no, pero podría ser que la añadamos en próximas emisiones, esta joyita perdida. Pero bueno, mientras tanto, en lo que vas aterrizando la idea, vamos juntos con algo de Kiss y este modo Carisma, mucha más música a través de la frecuencia de los clásicos en FM Centro 100.3, conectando generaciones.

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1: La 1:00 p.m. ya con 21 minutos, damas y caballeros, tenemos que despedirnos de esta emisión de Los Clásicos del 100.3, escuchando esto a cargo de Gloria Trevi, y esto llamado El Recuento de los Daños, y además, Sade, y esto llamado Smooth Operator. Pero por supuesto, antes de despedirnos de esta emisión de Los Clásicos, tenemos que revelar esta joyita perdida que el día de hoy sí que dio mucho de qué hablar, y más que nada también, pues mucho en qué pensar, ¿no? Pues fíjate

Jaime Maussan o algo por el estilo, pues por ahí va la cosa, ¿no? Nada más que tenías que irte un poquito más hacia el norte y llegar a los United States. Pues recibimos en las joyitas perdidas a nada más y nada menos que los Expedientes X. Esta serie que llega desde la década de los 90 para hacernos recordar aquellos casos que nos volaron la cabeza en esa década y quizás poco después. Pues a pesar del paso de los años, esta serie se mantiene como una de las mejores de la cadena Fox. Además, la verdad es que como tal a mí no me tocó ver esta serie, pero muchos la recuerdan como una muy buena serie. Por aquí preguntábamos a quienes fueron los dichosos invitados, ¿verdad? A ver esta serie en su máximo apogeo. Y por aquí nos dicen rápidamente, la verdad, muy buena serie. Aunque nunca logré ver toda la serie completa, se me hace muy realista de todo lo que los gobiernos nos ocultan. ¿Cómo la ves? También dicen por acá, dicen, la autora recuerda más por el tema musical. Yo con escucharla ya me da miedo, pues esos temas no son de mi agrado. De hecho, actualmente mi hermano la está viendo. Y también recordamos que le dedicaron un episodio al Chupacabras. ¡Órale! No, pues la verdad es que no, ni en cuenta. No sé ni siquiera si ahorita está como tal en alguna plataforma digital como para verla. Según yo, está en Disney Plus. Ajá, fíjate nada más. ¡Qué curioso! También dicen por acá, vi toda la serie, no me la perdía. También dicen por acá, la ubico porque escuché hablar de ella, pero sí llegué a ver, no sé, como 3 o 4 episodios. Fue, y eso fue mucho, ¿no? Híjole, yo, más o menos, solamente recuerdo que cuando era 2000 y tantos, 2004, 2005, la llegaban a pasar por ahí en algún canal. Y bueno, pues ya cuando empezaba para mí significaba que ya era hora de dormir, o sea, ya era el momento donde decía mamá y papá, bueno, pues ya lánzate porque mañana tienes que ir a la escuela. También dicen por acá, fue muy buena, la vi de niña y a veces me daba miedo. También dicen por acá, pues a mí tampoco me tocó ver la serie. Mis papás hablan mucho de la serie que fue un hit en su momento y hasta la fecha muchas personas hablan bien de la serie. Creo que está en la plataforma de streaming, haremos lo posible por verla. Pues aunque sea un episodio, digo yo, no hay que cerrarnos tampoco. Por ahí veo que contaba con 100 y tantos episodios, como ciento... Híjole, no vi bien el dato de cuántos episodios son. Son 100, no es cierto, 218, perdón, 218 episodios. Entonces, pues empecemos por uno y a ver si te atrapa, ¿no? También se bloquean, a mí me conquistó, procuraba no perderme sus episodios. Generalmente como que pasaban ya en la noche, ¿no? Cuando todo se ponía un poco más tenso, más macabro. Pero en fin, damas y caballeros, tenemos que despedirnos de esta emisión de los clásicos del 100.3. Pero te quedas ya con toda la información a través de Centro Informativo en su segunda emisión. Ya está más que listo y preparado ya Sir Zárate Méndez para brindarte toda la información de lo que acontece en este excelente inicio de semana y probablemente lo que acontecerá en esta misma semana ya para despedir el mes de septiembre con todas las de la ley. Me despido con algo de YouTube y esto llamado Starting at the Sun. Mucha más música después de las 3 de la tarde porque llegan son los mejores. Y bueno, pues vamos a empezar la semana bastante, bastante melancólicos con el buen príncipe de la canción José José y Normita en Solo los Mejores. Me despido. Estuvo contigo Antonio Martínez, escuchando los clásicos a través de FM Centro 100.3, conectando generaciones. Bye, bye.

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0: Es ella, la dirigencia nacional de Morena, entregó a la senadora con licencia Ana Lilia Rivera Rivera la constancia de coordinadora estatal para la defensa de la transformación y la soberanía nacional. Con marcha pacífica, Magisterio exige mayor seguridad. Rinden honor a la maestra fallecida en Puebla. Más de 1.900 casos de personas cuyos derechos han sido vulnerados han sido atendidos por la Procuraduría del Adulto Mayor. La industria demanda nuevas habilidades de egresados ante el avance tecnológico, así lo confirma el clúster automotriz. Y en nuestra sección municipios, de las 9.000 unidades económicas que operan en Apizaco, solo 2.000 cuentan con licencia de funcionamiento, reveló la Coordinación Municipal de Protección Civil.
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0: En ese momento la temperatura ambiente en la ciudad de Tlaxcala es de 24 grados Celsius. A las 5 de la tarde hay 20% de probabilidad de lluvias. En lo que respecta a Apizaco, en este momento la temperatura ambiente es de 23 grados Celsius y hay un 25% de probabilidad de lluvias a eso de las 5 de la tarde. Tome precauciones.
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0: Si usted se dirige de la ciudad de Apizaco con dirección a la capital del estado, le comento que la carretera Apizaco-Tlaxcala tiene severos problemas de tráfico desde el puente de San Benito y hasta entroncar con la Y, así es que tómelo en cuenta, utilice el libramiento de Huamantla y el Boulevard El Pana como vías alternas. También continúa cerrada la circulación el tramo que comprende desde Ixtulco hasta prácticamente donde inicia el libramiento a Tlaxcala, esto en la vía corta. Recuerda que están en los últimos días prácticamente para concluir la construcción del distribuidor vial y pues llegando a Tlaxcala nuevamente en la vía a Apizaco-Tlaxcala desde Los Reyes Quiahuistlán y hasta prácticamente el trébol también en las inmediaciones del recinto ferial, pues hay severas complicaciones vehiculares, esto por labores de rehabilitación. Tómelo en cuenta y evite el uso de distractores si va al volante.
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0: ¿Qué tal? ¿Cómo le va? Bienvenidos y bienvenidas a la segunda emisión de Centro Informativo este lunes 28 de septiembre de 2026. Mi nombre es Dolores Mercado. Es un placer pues estar en este día para llevarle hasta usted toda la información más relevante acontecida hasta este momento. Y pues vaya que hay información que viene a cambiar seguramente la configuración política de nuestro estado. Para ello, pues le comento, hace unos minutos prácticamente concluyó, hace unos, ¿qué será? Unos 30, 40 minutos concluyó la conferencia de prensa desde la Ciudad de México, en la que la dirigencia nacional de Morena pues entregó a la senadora con licencia Ana Lilia Rivera Rivera la constancia como coordinadora estatal para la defensa de la transformación y la soberanía nacional. Es un tema pues que sin duda llama la atención de todo el espectro político, y para hablar de ello me da mucho gusto saludar en este horario y en este mismo estudio a Eric Fernández. ¿Cómo estás, Eric?
1: Dolores Mercado, amable auditorio, buenas tardes. Bueno, pues hoy lo has dicho muy bien, cambia la historia de Tlaxcala, porque sin el ánimo, por supuesto, de poner ninguna balanza en el medio político, en el panorama político que se está viviendo hoy en Tlaxcala. Recordemos que el partido de Morena, Movimiento de Regeneración Nacional, ha ido soltando, por así decirlo, si usted me lo permite, ciertos nombres que se convertirán a partir de hoy en los coordinadores en los estados para la defensa de la transformación y, por supuesto, también de la soberanía, así le han denominado. ¿Qué significa esto? Pues prácticamente que estarán recorriendo sus territorios
0: otra vez
1: en aras, otra vez, porque la primera fue para la encuesta. Ahora dicen para que esta transformación se siga consolidando y que el mensaje llegue a la población. Próximo año, 2027, las cosas cambiarán, porque ahí es donde vendrá, ya de acuerdo al calendario electoral, una posible asignación de candidaturas que son precisamente estos personajes. Desde luego, en el ánimo de lo que usted seguramente estaba conjuntamente con nosotros en saber si era él o ella, hoy se designa a ella, acompañado de del resto de quienes se inscribieron en este proceso, en quienes incluso algunos que no figuraban en las reuniones precisamente de la cúpula de Morena, pero hoy aparecieron. Desde luego también es importante ver cómo ya en las redes sociales se está inundando de este selfitómetro, que significaría, yo lo entiendo así, y si no, por favor,
0: algo quieren y no es dinero.
1: Díganos, ¿no? 241-114-9821, si este selfitómetro pues asegura que esos personajes, primero, van a trabajar en aras del propio movimiento de la defensa de la soberanía y la transformación, y o esto también es selfitómetro, va a asegurar algún cargo político dentro de esta configuración. Lo que llama la atención y nos ha llamado a nivel local, pero por supuesto también ya está haciendo nota a nivel nacional, el sentido estricto de la no presencia,
0: las ausencias,
1: de las ausencias, la no presencia de quien estaba en teoría también repuntando en torno a esta encuesta. Estamos hablando de Alfonso Sánchez García. Ya desde hace algún tiempo hemos tratado de establecer contacto con la gente de Ana Lilia Rivera, como también de Alfonso Sánchez García, abriendo estos micrófonos por si tienen que decir algo, por supuesto, claro, para que la población esté informada.
0: Es que hay varias cosas que me parece destacar, Eric. Uno, pues sí, esta contienda tan cerrada que se dio en Tlaxcala entre la senadora con licencia y el presidente municipal de Tlaxcala, también con licencia, Alfonso Sánchez García, quien, como bien lo has dicho, pues no estuvo presente en esta conferencia de prensa, donde tampoco estuvo presente la coordinadora estatal del Partido del Trabajo, Irma Jordana Garay Loredo, a quien pues también se le ha mencionado como, bueno, se inscribió en este proceso para ser considerada dentro de los partidos que integran la alianza encabezada por Morena para precisamente buscar la candidatura a la gubernatura en 2027. Ellos, todos ellos, en teoría ya tuvieron licencia, tuvieron permiso para recorrer los 60 municipios llevando a la ciudadanía pues esta defensa de la soberanía nacional. Ha sido el argumento con el que se han acercado y han hecho trabajo en territorio. Ahora, ya con la coordinación en sus manos, con la constancia que la acredita como tal, pues tiene todavía licencia para seguir recorriendo los municipios, y es lo que ha sido criticado, no desde ahora, sino desde el proceso electoral pasado por la oposición, como una estrategia de Morena precisamente para posicionar algunos perfiles que podrían ser candidatos en el siguiente año. Eso por un lado.
1: A mí me llamó mucho la atención cómo referiste en tu momento de la presentación y desde luego también en la lectura del avance que le presentamos al auditorio, de cómo esta reconfiguración o esta nueva plataforma política, hablando de Morena específicamente, la oposición estará diciendo, es que esto no determina toda la situación del Estado, y tiene usted razón porque falta todavía mucho. Sin embargo, lo que sí quiero enfatizar que, derivado de quien quedara en esta coordinación, en el descendente hacia distritos federales, distritos locales y alcaldías, quienes estaban haciendo ya un ánimo de también haciendo lo suyo, visitando, platicando, etcétera, también viene una reconfiguración. Habla el partido Morena, acabo de ver un post de algunos representantes de Morena local que nos decían, ahora la unidad, veremos si se da. Por lo menos sí se vieron los personajes como Ray Vázquez Concha, como Floria María, como el propio Carlos Augusto Pérez, pero no de la figura
0: Salvador Santos Cedillo,
1: Salvador Santos Cedillo del Verde Ecologista, pero como bien señalas, no estuvo Irma Jordana Garay del Partido del Trabajo. Quiere decir entonces que el Partido del Trabajo, como ya también lo venía amenazando, va a jalar por su propio carril.
0: Construir una alianza opositora.
1: Puede ser una alianza opositora que precisamente podría ser la posibilidad del por qué no estuvo Alfonso Sánchez García. Estaremos pendiente. No quiere decir que sea un hecho, sin embargo, cabe la posibilidad.
0: Sí, y se cumplió lo que hablábamos en la mañana en la primera emisión. El reto era la unidad. No la lograron. Seguramente habrán de intentar la operación cicatriz. La verdad es que al no haber hecho alusión alguna a este tema y directamente en el caso de la dirigencia nacional de Morena, pues quedan muchas dudas. Sí, ya cuando después de haber rendido la protesta y recibido la constancia, la senadora con licencia, pues visiblemente emocionada, señalaba que la importancia de este momento, de este día en su vida personal y en su compromiso con Tlaxcala, y daba pues un agradecimiento a lo que ella llamó el gigante pueblo de Tlaxcala, y decía, pues mi mano está extendida, ¿no? Pero es como muy, muy, muy general. No hubo una alusión directa a los dos grandes ausentes, que además tienen en los números, tienen, pues concentran bastante simpatía de la del electorado o de la población, por lo menos, que participó en las diversas encuestas que se levantaron a lo largo de este tiempo.
1: Es que fíjate cómo, rememorando la experiencia, lo anterior de lo que hemos visto, cuando dicen la mano está extendida, le lanzan la pelota hacia el otro, ¿no? Aquí estoy para lo que gustes, más no es una generación de encuentros, por lo menos así se percibe en este primer momento. Estamos hablando de escasos minutos, una hora cuando mucho, que se empezó a dar ya esta posible dicho de que Ana Lilia Rivera iba. Estamos hablando de una hora, todavía pues se podría dictar en el resto de la semana cuál será el rumbo de los demás actores políticos. Sin embargo, hoy comienzan, y por eso lo decía, que sí me parecía muy importante tu dicho, Dolores, que comienza una reconfiguración de aquellos personajes que estaban ya prácticamente seguros de un lado, donde decían que ya tenían incluso hasta, bueno, no firmadas, pero sí pactadas cierta participación política en el 2027. Hoy comienza un nuevo rumbo. Vamos a ver dónde se mueven estos, pero también los otros, los que pertenecían a este grupo, qué tanto también pueden abonar, porque en ocasiones, como ya lo vimos en la pasada elección, el manto sagrado también es muy importante, y por ahí pueden estarse colando algunos que no estén trabajando para la defensa de la soberanía y la transformación de Morena.
0: Y la verdad es que los hechos y la historia dan la razón, porque aunque se diga, en el caso de la senadora, dice, aquí nadie se excluye, todos son necesarios, pues la realidad es que cuando hay una ruptura, ¿no?, que es lo que entendemos al no estar presentes, insisto, el alcalde con licencia y la coordinadora estatal del PT, Irma Jordana Garay, pues generalmente buscan por dónde, cuál es la vía en nuestro país, pues para acceder al poder son los partidos políticos o las candidaturas ciudadanas. Entonces,
1: vamos a ver qué sucede, ¿no? Todavía hay un largo trecho, pero por lo menos hoy, después de tantos meses de incertidumbre, si sabíamos si era él o ella, después usted y yo tuvimos una luz, hoy ya la luz prácticamente se encendió desde el partido Morena.
0: Sí, y más adelante tendremos toda la nota completa con nuestro compañero Yacir Zárate Méndez, que justamente se trasladó a la Ciudad de México para darle cobertura a este evento. Eric, muchísimas gracias.
1: Al contrario, gracias a usted, doctora.
0: Nos saludamos el día de mañana a las 7 de la mañana, y mientras yo le invito para que nos acompañe en la primera pausa comercial, y al regresar vamos a la información de municipios.
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0: Son ya las 3:49. Seguimos en esta segunda emisión de Centro Informativo. Le agradezco a usted que está pues participando a través de la línea de WhatsApp 241-114-9821. Nos dicen, buenas tardes, estas calles llevan sin pavimentar años. Saludos y feliz inicio de semana. Son cerca del Hospital IMSS de zona, el número 2, gracias a la terminación 4375, que además nos envía imágenes de estas calles que vamos a compartir en nuestras redes sociales, por supuesto. También quiero comentarle, voy a regresarme desde el inicio porque agarré comenzados los mensajes. ¿De qué se trata? Aprovecho para saludar en los controles técnicos a Coli Martínez y en la producción de este espacio informativo a Edgar Sánchez, que está apoyándonos mientras el productor de noticias anda, pues yo creo que en París o quién sabe dónde se habrá ido. En fin, bueno, pues le decía, gracias por comunicarse al 241-114-9821. Nos dicen, buenas tardes, quiero hacer una denuncia y un aviso al secretario de salud, porque solo les importa estar en el puesto sin ver las necesidades del estado, ya que el día de hoy asistí a una consulta al centro de salud de Xaltocan y de 3 medicamentos que me recetaron, solo hubo uno. Los demás los tengo que comprar. Es una vergüenza que sigamos con gobiernos irresponsables, dice la terminación 1415. Muchas gracias por compartir con nosotros. También nos dicen, buenas tardes, les escribo para saber cuándo pondrán los postes que estaban antes de que llegaran los juegos, que pusieron en el centro los carros que se estacionan obstruyendo el paso y la rampa. Anexo fotos, gracias, excelente tarde. Esto es justamente en la ciudad de Apizaco, en lo que podría ser la explanada de la el Asta Bandera. ¿Sí estamos correctos? Gracias, terminación 2205. Lo pasamos con mucho gusto al ayuntamiento. Y otro mensaje, al menos yo no voy a votar por, y es, aclaro, es un mensaje de la terminación 4375. Dice, al menos yo no voy a votar por Morena ni por ningún partido político, ya que todos son una punta de corruptos. Gracias por comunicarse. Tenemos más información, más mensajes, pero vamos de una vez a las noticias. Está lista en la línea telefónica Rosario Grada. Rosario, muy buenas tardes, ¿cómo estás? Pues cuéntanos, porque de más de 9,000 unidades económicas que operan en Apizaco, solo 2,815, casi 3,000, cuentan con licencia de funcionamiento. Esta información la da pues la Coordinación Municipal de Protección Civil. Rosario, buenas tardes.
1: ¿Qué tal, Dolores? Te saludo a ti y al auditorio. Así es, como bien lo refieres, el Coordinador Municipal de Protección Civil de Apizaco, Israel Méndez Tlapalamat, reveló que de las 9,000 unidades económicas, solo 2,815 cuentan con licencia de funcionamiento. Según cifras de 2025, explicó que poco más de 3,000 negocios han cumplido con la normatividad correspondiente. Escuchemos.
2: Que en cuestión de licencias de funcionamiento extendimos en el año 2025 2,815 y en lo que vamos hasta el mes de septiembre tenemos atendidas ahorita 3,074 dictámenes de protección civil.
1: En este contexto, el funcionario lamentó que la morosidad sea uno de los factores que ha impedido el cumplimiento de la normativa que establece el Reglamento de Comercio Formal del municipio de Apizaco. De igual manera, destacó la importancia de realizar los trámites de manera presencial para evitar ser timados o defraudados por supuestos gestores. Escuchemos.
2: Es igual volver a recordar que todo trámite de esta coordinación y de las demás áreas debe llevar su recibo de pago, su comprobante de pago, para que tengan la certeza de que ese dinero está entrando al municipio.
1: Finalmente, Méndez Tlapalamat señaló que de acuerdo con la recaudación por concepto de licencias de funcionamiento, servicios de agua potable, así como del cumplimiento en los dictámenes de ecología y protección civil, el total del recurso puede influir directamente en la prestación de servicio para la ciudadanía, así como en el número de obra pública ejecutada en la demarcación. Dolores, el reporte.
0: Muy bien, pues ahí está parte. Tendremos aquí que preguntar qué es lo que evita que las unidades económicas cumplan con la reglamentación, con la licencia de funcionamiento, y si no cumplen, pues, ¿qué está haciendo la autoridad para ayudarles, invitarles a que vayan a la formalidad en cuanto a estar al día en todo lo que necesitan para, pues, cumplir con la norma, ¿no, Rosario?
1: Ay, que sí, Dolores, pues es casi una tercera parte de los 9,000 unidades.
0: Es la una gran es cifra.
1: Es muy poco, ¿no? Es muy poco en comparación de que ni siquiera es el 50%.
0: Así es, una gran cifra a los que no se están formando. Y hay que recordar que, pues, el cumplir con estos trámites implica el pago de una tarifa que, a su vez, se va para otros servicios en beneficio de la población. Pero bueno, vamos ahora a Petatitlán, Rosario, porque hay recomendaciones también a negocios y empresas, pero para evitar descargas ilegales que contaminen los afluentes.
1: Es correcto, Dolores, con trabajo coordinado con las diferentes instancias en materia ambiental, el municipio de Apatitlán emitió diversas recomendaciones a negocios y empresas para evitar la descarga ilegal de mantos en los mantos acuíferos de la demarcación. Así lo informó el alcalde Azaín Ábalos Marván. Escuchemos.
3: Pues también han habido recomendaciones en las cuales, pues, no está autorizado que emitan sus descargas textiles en drenajes sanitarios locales. Y sobre todo, pues, ya ha existido sanciones. Recordemos que hace unos días se detectó una fábrica que generaba este tipo de desechos. Se realizó un estudio a través también del área de agua potable del municipio, así como de ecología, y se logró la sanción.
1: Explicó que la Comisión Nacional del Agua, la Secretaría de Medio Ambiente y Recursos Naturales de Gobierno de Medio Ambiente del Estado y la Procuraduría de Protección al Ambiente del Estado de Tlaxcala trabajan de manera conjunta con los municipios en el cumplimiento al compromiso 92 del Gobierno de México, el cual consiste en la limpieza, saneamiento y restauración ecológica de los tres ríos más contaminados del país: el Lerma, Santiago, el Tula y el Atoyac, que incluye afluentes del río Zaguapan. En este contexto, indicó que empresas textiles y el centro comercial ubicado en la demarcación cuentan con su propia planta de tratamiento de aguas residuales, lo que disminuye la contaminación al afluente. Sin embargo, el exhorto y vigilancia continúan siendo constantes a fin de sancionar a quienes incumplan. Escuchemos.
3: Hoy seguimos trabajando de manera conjunta, seguimos realizando mesas de trabajo de manera constante para que este tipo de situaciones, pues, ya queden nulas en el municipio, y no solo en el municipio, sino también sabemos que Tlaxcala en algunos municipios se caracteriza por el tema textil, como lo Chautempan, como lo Escontla. Sin embargo, hoy estamos apostándole también a cualquier empresa que tenga el trato con el agua, porque puede llegar a generar alguna contaminación, restaurantes, con sus trampas de grasa, hoteles, imprentas. Todo negocio que tenga el trato con el agua, pues, será sancionado si no está haciendo un uso correcto de descarga.
1: Además, el municipio indicó que se realizan jornadas comunitarias en donde el objetivo es retirar toneladas de residuos sólidos, controlar las descargas irregulares con la participación de los gobiernos federal, estatal y municipal. Agregó que la Dirección de Servicios Municipales y el Área de Ecología realizan acciones de limpieza en la ribera del Zaguapan, en el tramo que cruza por la demarcación. Dolores, el reporte.
0: Muy bien, continuamos contigo y aprovechamos el tiempo, Ros, porque en el último trimestre de este 2026 se buscará ejecutar poco más de 50 obras con una inversión de 18 millones de pesos y sin recursos extraordinarios. Esto en Yauquemecan.
1: Es correcto. El presidente municipal de Yauquemecan, David Vega Terrazo, señaló que el último trimestre de 2026 se buscará ejecutar poco más de 50 obras con una inversión de 18 millones de pesos, justo entre los propios y los que son etiquetados al municipio. Escuchemos.
4: Esperamos superar las 50 obras de diferentes magnitudes con este fondo de infraestructura social, y también con otros fondos establecidos vamos a hacer propiamente inversión social.
1: El municipio agregó que estas obras también corresponden a la ejecución de recursos propios de la demarcación, captados obviamente por la responsabilidad y participación ciudadana. Escuchemos.
4: Son alrededor de 18 millones que vamos a concluir en este último trimestre con diferentes obras, diferentes montos, pero sobre todo fortaleciendo la infraestructura social: drenaje, agua, alumbrado, guarniciones, banquetas, alojamiento, con las condiciones para poder mejorar.
1: Por por último, insistió en que será obra social del primer impacto en beneficio del desarrollo y mejora continua en la calidad de vida para los habitantes de la demarcación. Dolores, pues ahí está justamente en este trimestre, ya lo refería en alguna otra entrega el alcalde, será intensivo para la ejecución de obra.
0: Muy bien, pues es que tiene que apretar el paso porque se acaba no solamente el año, el 2026, sino también se está acabando el tiempo para las administraciones municipales y que cumplan con todo lo que ofrecieron en campaña. Oye, y pues vámonos ahora contra de Juan Cuamatzi, los artesanos que están instalados en el mercado municipal, pues nada más no ven claro con las ventas, ¿qué pasa ahí?
1: Así es, Dolores, en un recorrido realizado en lo que son las inmediaciones del mercado municipal de Contla de Juan Cuamatzi, fue posible observar que el total de los espacios, solo 12, se encuentran ocupados, la mayoría por artesanos dedicados a la producción textil, quienes refieren que a un año de su apertura no han notado incremento alguno en sus ventas. Escuchemos.
5: No, la verdad es que no. O sea, hace un año hubo más gente que ahorita. Entonces, como la gente viene y normalmente lo que busca pues son pues, cobertores. Y aquí nosotros nos dedicamos más como que a la artesanía. O sea, sí fabricamos cobertores, cosas, todo eso. Pero no es como que nuestra fuente principal. Aquí nuestro fuerte es la artesanía. Cualquier tipo de artesanía, pero principalmente son los textiles.
1: A pregunta expresa sobre a qué se debe la falta de circulación de asistentes y la venta generada por los productos ofertados, la artesana quien solicitó beneficio del anonimato señaló que en un principio los espacios fueron pensados para ofrecer productos como legumbres, semillas y frutas, es decir, lo que comprende el tianguis de los lunes en el municipio. Serían trasladados a este espacio, sin embargo, tras la polémica legal que existe en el mercado, de los 40 lotes solo 12 se encuentran ocupados por artesanos. En este contexto detalló que otro de los factores que influyen en la poca o nula vendimia es el hecho de que la ciudadanía cuenta con la creencia de que los productos son fabricados en Chautempan. Sin embargo, aseguró que incluso los artículos ofertados en aquel municipio son derivados de origen con cliente. Escuchemos.
5: O sea, hay muchas cosas que se venden ahorita en San Bernardo, las fabricamos nosotros. Entonces, ese es el tema, que como la gente de fuera, y nos ha pasado que llegan de otros estados, incluso hasta los municipios acá del estado, que piensan que pues que Santana es quien lo hace, y no. O sea, ellos son comerciantes, se dedican al comercio, y nosotros somos fabricantes. Entonces, creo que eso es lo que pasa, que piensan que realmente lo que se hace es Santana.
1: Aunque el mercado se encuentra ubicado a las orillas de la vía de Ferrocarriles Mexicanos y en la zona céntrica del municipio, a simple vista carece de visitantes y vistosidad de los espacios, pues además los accesos principales se encuentran cerrados. Dolores, fue un tour que nos dimos por este espacio y la verdad es que es pues lamentable el hecho de que los artesanos que se encuentran instalados pues no tengan incremento en sus ventas, dado que los artículos que la verdad son de calidad. El reporte, Dolores.
0: Muy bien, te agradezco toda la información, muy completo el reporte, Rosario. Más tarde volvemos a enlazarnos contigo.
1: Claro que sí, Dolores, quedo pendiente. Excelente tarde.
0: Excelente tarde para ti también y para todo el público Radio Escucha. Pues le decía, me quedé con un mensajito hace ratito de los que estamos recibiendo a través del 241-114-9821. Nos dicen, buenas tardes, quiero reportar a un conductor de la ruta metropolitana Tlaxcala, de las que pasan por San Miguel Contla. Es una persona muy déspota y grosera, ya que en lo que me pude percatar, le cerró la puerta a una señora y no terminaba de bajar. Le pegó en el brazo, muy grosero, le gritaba que en dónde bajan y al subir les decía que se apuraran a subir porque aún no se sentaban los pasajeros y ya había acelerado. Y así a dos personas le reclamé, pero se hace el que no escucha, le tomé foto a sus placas. Gracias, terminación 3989. Vamos a pasar esta información directamente a la Secretaría de Movilidad y Transporte para que tomen cartas en el asunto. El servicio público puede ser muy difícil, seguro es muy difícil, más si sabemos de las largas jornadas que tienen los operadores de transporte público, pero esto no justifica la actitud que nos relata en el mensaje de terminación 3989. También nos dice otro mensaje. Lamentablemente no existe la tan cantada honestidad en la contienda política interna de Morena en Tlaxcala. Si nos gobierna Rivera, bueno, pues todos los grupos de choque y acarreados aumentarán como servidores públicos. Lo anterior lo comento porque me consta por personas que se jactan de decir que entre más lleven acarreados, ya no les tocará barrer, sino estar en las oficinas. Este es un mensaje que recibimos con la opinión de la terminación 3506. También nos dicen, buenas tardes, quiero reportar que mi sobrino se cayó en la primaria de Xaltocan y se abrió la cabeza. Lo mandaron al centro de salud y en el centro de salud de Xaltocan no lo quisieron atender. Me dijeron a la mamá que lo llevara al seguro. ¿Con quién se reporta el centro de salud? Porque ¿cómo es posible que no atiendan a los niños y tampoco pues lo revisen? ¿Quién se encarga de supervisar estos centros de salud? Que haga algo al respecto, porque ¿cómo es posible que no quieran revisar a los estudiantes en emergencias? Gracias por pasar mi reporte. Gracias a usted, terminación 9145. Sí, tiene toda la razón. ¿Cómo es que niegan los servicios ante pues una emergencia? Si el menor está lesionado, pues lo mínimo que debieron hacer es revisarlo. También yo creo que aquí hay parte, pues el desconocimiento del protocolo que se debe seguir. Si esto estuviera muy claro desde la escuela, pues le hubieran dicho, a ver, señor padre de familia, señora madre de familia, hay que trasladar al menor a tal o cual unidad médica, ya sea de IMSS Bienestar, del Seguro Social, vaya, al que corresponda. En fin, vamos a pasar este mensaje también a la Secretaría de Educación Pública y, ¿por qué no?, a la Secretaría de Salud para que tome cartas en el asunto. Y bueno, vamos a hacer una pausa nuevamente. Quiero enviar un saludo muy cariñoso a Pepe Márquez, que nos está sintonizando. Pepe, muy buenas tardes, pero tú no eres el importante este día, la verdad. Saludos a tu señora madre, a doña Patty Márquez, que está de plácemes de manteles largos. Que la pase de lujo, señora Patty. Tengo el gusto de conocerla. Le envío un cálido abrazo y mis mejores deseos. Y, por supuesto, todo el cariño de Pepe y de sus hijos. Que la pase muy bien. Feliz cumpleaños. Son las 2 de la tarde con 7 minutos. Vamos a hacer una pausa y regresamos.
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0: las 2:09, la invitación está abierta para que siga comunicándose con nosotros al WhatsApp 241-114-9821 y también para que le eche un ojo a lo que compartimos a través de las redes sociales en Centro Informativo 100.3 de Facebook para encontrar lo que escucha aquí y todavía más. De hecho, ahí le decía al inicio de este espacio, mi compañero Yacir Zárate se encuentra en la Ciudad de México dando cobertura a este anuncio que hizo hoy, justamente poco más allá del mediodía, la Dirigencia Nacional de Morena, y bueno, pues ahí podrá ver todos los pormenores, todos los detalles de esta conferencia de prensa y pues los discursos que se pronunciaron. ¿Le parece si antes de enlazarnos con él, vamos directamente con Hugo Paredes? Porque esta mañana, Hugo, pues se informó que el DIF estatal, a través de la Procuraduría del Adulto Mayor, ha atendido a más de 1,900 casos de personas cuyos derechos, pues desgraciadamente, han sido vulnerados. Hugo, muy buenas tardes, bienvenido de vuelta.
10: Gracias, Dolores, buenas tardes. Así es, como tú lo adelantas, pues el Sistema Estatal para el Desarrollo Integral de la Familia detectó, fíjate, 12 casos de abandono de adultos mayores, y esto, pues bueno, tiene un trabajo en CEDIC para darles ese seguimiento a través de diferentes instancias, y una de ellas precisamente es la Procuraduría. Así lo dio a conocer la presidenta honorífica del Sistema Estatal para el Desarrollo Integral de la Familia, Mariana Espinosa de los Monteros Cuellar. La funcionaria señaló que la primera piedra, pues también, de un inmueble que se va a construir es, pues, un centro de atención para adultos mayores, y este centro se va a construir en el municipio de Calpulalpan. Y eso también con apoyo del Sistema Nacional DIF. Escuchemos lo que menciona.
11: También mencionar que el abandono de un adulto mayor es un delito, para empezar. Y que el sistema estatal DIF es el que se hace responsable de los adultos que se encuentran en esta situación. Actualmente nosotros somos los que pagamos el servicio por la atención de estos adultos mayores. Como ustedes saben, hay un asilo que es el de Españita, que es particular. Ahí los tenemos, pero ya queremos, de hecho por eso vamos a poner la primera piedra en esta semana, que es el miércoles, tenemos la primera piedra porque conseguimos un recurso del Sistema Nacional DIF.
10: Explicó que actualmente 12 adultos mayores en situación de abandono permanecen en el asilo ubicado en Españita, cuyos gastos de atención, alimentación y medicamentos son absorbidos por el gobierno estatal. Espinosa de los Monteros Cuellar informó que la Procuraduría del Adulto Mayor ha atendido 1,964 casos relacionados con la vulneración de derechos de este sector, entre los que destacan situaciones por el uso indebido de pensiones y el despojo de bienes por parte de familiares. Además, se han realizado 112 acompañamientos auxiliares en casos considerados como delicados. Y en este contexto también indicó que en Tlaxcala existen 27 casas de día municipales y una estatal, mediante las cuales se atiende a 74,715 adultos mayores, lo que representa un 51% de este sector. De acuerdo con la encuesta intercensal, el 9.2% de la población tiene 65 años o más, por lo que buscan ampliar la cobertura de estos espacios en Tlaxcala. Escuchemos.
11: Justo la semana pasada recibí dos municipios que estaban interesados personalmente en mi oficina, y hay varios que cuando hacemos visitas nos hablan de la inquietud. Aquí lo único que les pedimos es que busquen, justo por el tiempo que ya se acorta, que tengan un espacio físico. Muchos de ellos, a veces en el propio sistema municipal DIF, hay un espacio que se pueda adecuar, o hay algún área libre en donde a lo mejor tengan un espacio techado en donde podemos habilitarlo. Todo eso se hace en equipo. Nuestro equipo multidisciplinario acude.
10: La presidenta honorífica del CEDIF explicó que el organismo evalúa los espacios propuestos por los municipios y, una vez que determina su viabilidad, proporciona las indicaciones y lineamientos para su funcionamiento. Además, consideró que aún existe tiempo para abrir más casas de día, debido a que el DIF nacional, como lo comentábamos, destinó equipamiento para estos lugares. La información, Dolores.
0: Oye, Hugo, empecé a escucharte y la verdad es que me clavé en lo primero que dijiste, los casos de abandono de adulto mayor.
10: Así es.
0: Me parece que a nivel de la humanidad hay crímenes atroces, por supuesto. Me parece que este este hecho el de dejar a su suerte a una persona que ya está en condiciones de alta vulnerabilidad como los adultos mayores, no tiene nombre.
10: Efectivamente, Dolores, y fíjate que precisamente y derivado de esa situación, pues han detectado a 12 adultos mayores, lo que comentábamos, 12 adultos mayores que están en condiciones de abandono. Entonces, de ahí que menciona, se va a construir, se va a poner esta semana, de hecho, la primera piedra de esta casa de adulto mayor, un refugio para estas personas. Y como lo escuchábamos también de la propia presidenta honorífica, ya es un delito y está tipificado como delito, pues, el abandono de un adulto mayor.
0: ¿Cuántos años se dijo? ¿Cuál es la pena?
10: No se comentó. Sin embargo, lo refirió que pues es un delito ya tener una condición así a un adulto mayor de dolor.
0: Bueno, vamos a revisarlo, porque sí, ya no tiene nombre. Hugo, cambiemos de tema, por favor. Se dio el reporte de cómo ha avanzado el mando coordinado en Huamantla. ¿Qué es lo que se dijo?
10: Así es, pues tras la entrada en operación del mando coordinado en Huamantla, el gobierno del estado informó que ya se han atendido riñas registradas en estas comunidades de este municipio y confirmó el relevo también de la directora de Seguridad Pública Municipal como parte de las primeras acciones implementadas. Así lo dio a conocer pues el coordinador de comunicación social del gobierno del estado, Antonio Martínez Velázquez, y explicó que la medida se tomó luego de la solicitud del alcalde Salvador Santos Cedillo para reforzar la seguridad en la región, particularmente en la comunidad de Lázaro Cárdenas. Escuchemos.
12: Tuvimos una sesión extraordinaria del Consejo Estatal de Seguridad Pública, donde se aprobó la entrada en vigor del mando coordinado, así que este fin de semana está y continuará hasta que, digamos, las condiciones que fueron las que generaron este mando coordinado, que tenía que ver con pues la inseguridad en la parte que colinda con la autopista Coapiastla y hacia la Veracruz, toda esa zona, Lázaro Cárdenas sobre todo, pues se restablezcan las condiciones de seguridad, que fue lo que originó la petición de mando coordinado.
10: Martínez Velázquez señaló que pese a las riñas registradas en Tecoac y Zaragoza, estas fueron atendidas de manera oportuna, por lo que calificó el fin de semana como tranquilo, tanto para Huamantla como para el resto del estado. Indicó que ese tema también fue revisado en la mesa de seguridad, donde se acordó mantener la coordinación con el ayuntamiento para preservar la condición de tranquilidad en el municipio. Y por otra parte, respecto a la manifestación de docentes realizada el lunes, el funcionario sostuvo que el gobierno estatal respeta el derecho a la libre manifestación y expresó su solidaridad ante el homicidio de una maestra tlaxcalteca cuyo cuerpo fue localizado en Puebla.
12: Que si bien este derecho inalienable a manifestarse pues está garantizado, que la investigación se lleva en Puebla, porque el hallazgo y, digamos, la investigación de la fiscalía la lleva a Puebla. Nosotros nos sumamos a esa exigencia de justicia, esperamos que las autoridades del vecino estado de Puebla, con las que se tiene una extraordinaria coordinación, ustedes saben que la gobernadora y el gobernador Armenta tenemos una mesa especial para el seguimiento de casos del tema de seguridad. Entonces nosotros confiamos en que las autoridades del vecino estado de Puebla pues harán las investigaciones conducentes en...
10: El coordinador de comunicación social indicó que también se ha reforzado la seguridad en distintos municipios y planteles educativos de Tlaxcala para proteger a la comunidad estudiantil, además de mantener la coordinación con autoridades de Puebla en la zona limítrofe para atender asuntos relacionados con la seguridad. La información, Dolores.
0: Muy bien, y rápidamente, Hugo, vamos a otro tema. La industria demanda nuevas habilidades de egresados ante el avance tecnológico, esto específicamente desde el clúster automotriz.
10: Así es, el avance acelerado de la tecnología ha generado nuevas necesidades de capacitación para la industria automotriz, por lo que el clúster automotriz de la zona centro Puebla Tlaxcala ya realizó junto con el Banco Interamericano de Desarrollo un estudio para identificar las áreas de conocimiento que requieren reforzar los estudiantes y egresados. Al respecto, la directora general del organismo, Mónica Doje Rodríguez, explicó que el análisis se realizó con directivos y responsables de recursos humanos de empresas del sector, esto con el objetivo de conocer las necesidades actuales de las compañías y las brechas de conocimiento con las que llegan los jóvenes al mercado laboral. Escuchemos.
13: No es porque las universidades estén haciendo mal su trabajo, sino que la tecnología está avanzando a pasos
11: impresionantes. Hoy lo mencionaba, ¿no? Sergio, el secretario, el tema de la inteligencia artificial, pues nos está rebasando a todos. El tema de la manufactura avanzada, el tema de cambio climático y las regulaciones que se requieren en temas de los requisitos ESG, ¿no? Ambientales, sociales y de compliance, gobernanza dentro de las empresas, son cosas que están avanzando y que están requiriendo a las grandes compradoras. Y que desafortunadamente, pues ni siquiera yo creo que los docentes dentro de las universidades tienen esa actualización.
10: Jorge Rodríguez señaló que a partir de los resultados del estudio trabajarán con universidades de Puebla y Tlaxcala para fortalecer la formación de los estudiantes mediante microcredenciales, es decir, certificación especializada y de corta duración que permitan adquirir conocimientos específicos sin cursar una nueva carrera. A pesar de estas áreas de oportunidad, también la directora general destacó la incorporación de los estudiantes al mercado laboral, principalmente en las universidades tecnológicas que cuentan con esquemas de educación dual, porcentaje que alcanzan el 90%. Escuchemos.
11: He estado en algunas graduaciones de universidades tecnológicas sobre todo, y cuando he tenido la oportunidad de dar el diploma, fíjate que prácticamente todas las universidades tecnológicas, como tienen el modelo de educación dual, ¿no? Entonces ya prácticamente todos los estudiantes ya tienen cierta experiencia o ya están trabajando antes de salir, de graduarse en alguna empresa. Entonces yo te puedo decir que de todos los chavos que a mí me tocaron, prácticamente casi el 90% ya está trabajando en alguna industria, muchos de ellos relacionados a lo que estudiaron. Entonces eso habla pues de un gran avance, ¿no? De una buena incorporación.
10: La información, Dolores.
0: Muy bien, te lo agradezco, Hugo. Y nada más para cerrar el tema de hace un momento, ya me eché un clavado aquí en internet y resulta que en Tlaxcala el delito de abandono de un adulto mayor puede tener penas de 1 a 5 años de prisión, aun cuando la persona no tenga pues daños evidentes por el abandono. Y si el responsable, Hugo, es un profesional de la salud, puede enfrentar sanciones adicionales como la suspensión de su

0: no hubiera ningún caso de estos,
1: ojalá.
0: ¿No? Pero 12 casos que atiende ya el CEDIF y próximamente pues esta inauguración de esta casa donde estarán pues en una condición digna.
1: Muy bien, pues te agradezco mucho, Hugo.
0: Gracias, buenas tardes.
1: Nos saludamos más adelante, vamos a hacer una pausa antes. Gracias por sus comentarios. Nos dicen buenas tardes, solo para agradecer que al fin ya nos pusieron la lámpara en la avenida 20 de noviembre entre Aquiles Cerdán y Francisco y Madero, dice la terminación 0886. Pues qué bueno que ya fue atendida que fue atendido este reporte. Un mensaje más, nos dicen, ahora sí que corran y revisen a los foráneos, tanto de Cuernavaca como de Puebla. Creo firmemente que los reflectores se le acabaron al Ejecutivo y ahora serán para otras personas. Ahora emitamos nuestro voto conscientemente y recordar que ni medicamentos tenemos. No diga mi terminación, por favor. Pues ahí está reservada la terminación. Es un mensaje que recibimos al 241-114-9821. Y uno más. En Apizaco hace falta un asilo. Hasta aquí vamos bien en el mensaje, terminación 4375. Y un manicomio, dice también. Ya que muchos estamos locos. Bueno, mitad broma, mitad en serio. Gracias a la terminación 4375 por comunicarse con nosotros. Las 2:24, vamos a hacer una pausa. Al regresar, nos enlazamos directamente hasta la Ciudad de México con Yacir Zárate para toda la información, los pormenores del anuncio que se dio este mediodía en Morena.

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0: Las 2 de la tarde con 26 minutos, como le adelantaba, en la Ciudad de México se encuentra mi compañero Yacir Zárate, que se trasladó justamente para dar cobertura al anuncio oficial de quien es hoy la coordinadora estatal para la defensa de la transformación y la soberanía nacional. Yacir, ¿cómo estás? Muy buena tarde. Cuéntanos, por favor, la crónica de este hecho.
1: ¿Qué tal, Dolores? ¿Cómo estás? Muy buena tarde para ti, para todo nuestro auditorio de Centro Informativo. Efectivamente, yo todavía estoy aquí en el World Trade Center, a un costado de la avenida Insurgentes, la avenida más larga de Iberoamérica, donde hace cosa más o menos de una hora aproximadamente, bueno, pues esta Comisión Nacional de Morena para la designación de las coordinaciones estatales de defensa de la transformación y la soberanía nacional anunció esto que tú acabas de mencionar y que ya se había

0: adelantado desde la cabecera de nuestro noticiero, Dolores. Bueno, pues es la senadora con licencia Ana Lilia Rivera Rivera, quien ha sido designada por Morena, en este proceso, como coordinadora estatal de la defensa de la transformación y la soberanía nacional. Mencionarte, Dolores, que bueno, pues ahora sí que como en las buenas series de suspenso o en las películas que también recurren a este tipo de estrategias, el del suspense, pues aquí nos tuvieron en ascuas. Estaba programada la presentación, el anuncio de esta coordinación estatal a las 11:30, pero se alargó el periodo de espera hasta prácticamente las 12:50, cuando finalmente Ana Lilia Rivera, acompañada por la cúpula nacional de Morena, Ariadna Montiel como presidenta nacional, Citlali Hernández como la coordinadora nacional de este proceso interno para definir a las coordinaciones estatales. Bueno, pues a esa hora, es decir, una hora con 20 después de lo que se había programado, entraron tanto las dirigentes nacionales de Morena, la propia Ana Lilia Rivera y algunos de quienes estaban buscando la coordinación estatal de Morena. Por supuesto que llamó muchísimo la atención la ausencia del presidente municipal de Tlaxcala con licencia, Alfonso Sánchez García. Ahí ya, bueno, pues te imaginarás la serie de comentarios que se generaron, pero bueno, lo importante es que ya una vez que se le tomó protesta o que rindió protesta a Ana Lilia Rivera, la senadora con licencia, para esta coordinación estatal de defensa de la transformación y de la soberanía nacional allá en Tlaxcala, bueno, pues por supuesto vinieron las felicitaciones, tanto el reconocimiento por parte de la dirigencia nacional como luego una intervención muy rápida por parte de la senadora, visiblemente emocionada al punto del llanto al iniciar su intervención. A la Lilia Rivera, por supuesto, agradeció a todo su equipo, a las personas que confiaron y apoyaron este proyecto, y bueno, después insistió en los llamados a la unidad. Fue de verdad una intervención, un discurso inicial muy emotivo el que dio la senadora Ana Lilia Rivera, y posteriormente pues ofreció una muy, muy, muy rápida rueda de prensa. Solamente abrió espacio para tres preguntas, y bueno, pues la primera de ellas tenía que ser obligatoria, el asunto de la unidad. Yo en concreto le preguntaba, bueno, pues si iba a haber algún acercamiento con pues el otro de los que se perfilaba como uno de los principales punteros en esta contienda interna, Alfonso Sánchez García. Y primero hizo este llamado a la unidad. Vamos a escuchar lo que refirió la senadora Ana Lilia Rivera ya en esta muy, muy breve rueda de prensa que ofreció para los medios, particularmente en Tlaxcala, pero por supuesto también los que se encuentran de carácter nacional aquí en la Ciudad de México. Vamos a escucharlo, si te parece, Dolores.
1: Hace meses yo llamé en el estado de Tlaxcala a la unidad, y también abrí los brazos para que construyéramos todas y todos el segundo piso de la cuarta transformación, entendiendo que la prioridad es la defensa de la transformación de México, de la transformación de Tlaxcala y de la defensa de la soberanía nacional. Esos siguen siendo los intereses que unen. Eso es lo único que une. Todo lo demás se tendrá que empezar a partir de mañana a dialogar.
0: Y bien, Dolores, después a pregunta hecha por este reportero sobre este acercamiento con Alfonso Sánchez García, pero sobre todo destacando este aspecto, pues que en las últimas semanas se hablaba tanto de las encuestas, bueno, la pregunta fue directa y la respuesta también fue muy contundente por parte de la senadora. Ella insistió, repito, a una pregunta que me dio la oportunidad de hacerle, Dolores, bueno, pues insistió que en el último año y medio, como lo acaba de referir también, pues solo hubo una puntera allá en Tlaxcala para esta contienda interna de Morena. Esto fue lo que me respondió en concreto la senadora Ana Lilia Rivera. Vamos a escucharla.
1: Con todo respeto, en Tlaxcala siempre hubo un puntero, una puntera. Siempre la hubo, no fue desde ahora, fueron por lo menos un año, esa es la férrea voluntad. y esa es la calidad moral con la que yo estaré convocando para que nos sentemos a dialogar todas y todos por el bien de este gran...
0: Bien, bien, Dolores, pues estos, digamos, básicamente los dos aspectos a destacar, más allá de la designación, por supuesto, de Ana Lilia Herrera como coordinadora estatal, de este llamado que hace a la unidad y el acercamiento, en todo caso, que podría tener con el resto de contendientes, pero sobre todo subrayando que lo que a final de cuentas le interesa a ella y al movimiento que ahora va a representar, pues es el de la unidad y el beneficio para el estado de Tlaxcala. Dolores.
2: Y Yacir, pues varias cosas, nos has dado cuenta de lo que se vio, sobre todo en las transmisiones también en vivo. ¿A qué se debió este retraso? Porque saltan varias cosas como para el análisis. Por supuesto que hemos dado seguimiento a encuestas de diversos grados de seriedad desde el punto de mi punto de vista muy personal. Pero fue una apreciación que se difundió desde Morena mismo, el asunto de lo cerrada que estaba la competencia en Tlaxcala. Eso por un lado. Por el otro lado, ¿a qué se debió el retraso? ¿Fue la Coordinación Estatal de Tlaxcala la segunda en hacerse pública en esta serie de conferencias de prensa que encabezó la dirigente nacional Ariadna Montiel? ¿Sabemos por qué se debió, a qué obedece este retraso? Porque contribuye a las especulaciones que se han generado sobre este tema.
0: Completamente de acuerdo con esta apreciación que tienes, Dolores. De hecho, entre los compañeros, particularmente de los medios allá de Tlaxcala, bueno, pues había esa inquietud, esa incertidumbre sobre cuáles eran las posibles razones por las cuales tuvo este tan alargado retraso. Te decía, estábamos programados para iniciar a las 11:30, como tú bien lo acabas de mencionar, hay un paquete de, bueno, pues las últimas definiciones en las coordinaciones estatales, antes de Tlaxcala le tocó el turno a San Luis Potosí. Hay que recordar que en San Luis, pues ahí sí se rompió la alianza que tiene Morena con otras fuerzas, en particular el Partido Verde. Ya sabemos ahí el interés que tiene el gobernador de San Luis de impulsar a su propia esposa. Y bueno, en el caso de San Luis, la coordinación recayó en Eli Cervantes. Hace unos minutos se acaba de definir a la coordinadora de Nuevo León. Y bueno, pues no hubo una explicación, no nos dijeron por qué motivo, cuál fue la razón por la que se dio este atraso de 1 hora con 20 minutos. La especulación es la misma a partir de lo que tú acabas de mencionar. Hay que recordar que la encargada de este proceso interno, Citlali Hernández, mencionó en algún momento sobre la situación de Tlaxcala, que estaba muy cerrada, ¿no? Y que incluso en los últimos días se hablaba de que, bueno, pues Morena tenía incluso hasta diciembre para definir a su coordinador estatal. Entonces, no se nos dio una explicación. Lo que sí quedó claro es que, digamos, el otro contendiente que se señalaba con ciertas posibilidades de hacerse con la coordinación, el presidente municipal con licencia de Tlaxcala, Alfonso Sánchez García, no estuvo presente en esta designación. Esto evidentemente ya desde el momento en que, pues no lo vimos allí en el estrado, aquí en este salón Olmeca 4 del World Trade Center, bueno, pues nos quedaba claro cómo o por dónde iba a ir el rumbo de esta designación. Repito, no se nos dio ninguna explicación. Vamos a ver si más adelante la propia Ana Lilia Rivera o la dirigencia nacional de Morena nos explican cuál fue el motivo por el cual se dio este atraso de 1 hora 20 para dar a conocer a la coordinadora estatal de la defensa de la transformación y la soberanía nacional allá en Tlaxcala, Dolores.
2: Bien, pues estaremos pendientes. Entre otra de las grandes ausentes fue la diputada federal Irma Jordana Garay.
0: Y ahí, si me permites, Dolores, efectivamente tampoco estuvo ella y ningún representante del Partido del Trabajo, de la dirigencia nacional. Sí estuvo Arturo Escobar, el dirigente nacional, uno de los dirigentes nacionales del Partido Verde, incluso, bueno, también, digamos, su ficha fuerte, Chava Santos, el presidente municipal de Huamantla, sí estuvo presente, pero no hubo nadie del Partido del Trabajo. Entonces, digamos que, pues si hablamos de especulaciones, Dolores, eso también podría abonar a, bueno, pues poder pensar en otros escenarios, pero quizás sería adelantarse. Lo cierto es que no estuvo Jordana Garay y tampoco estuvo pues el dirigente nacional, ninguna representación por parte de la dirigencia nacional del Partido del Trabajo, Dolores.
2: Así es, y eso que Alberto Anaya hace cuestión de... pues el domingo dijo que iban con la presidenta en este asunto de las coordinaciones. Te agradezco mucho, Yacir. Sin duda es un hecho que viene a marcar la pauta para una reconfiguración del panorama político local de cara a la al relevo del gobierno del estado y en cascada hacia abajo, diputaciones federales, diputaciones locales y ayuntamientos. Estaremos pendientes de qué es lo que procede en las siguientes horas, seguramente a su llegada a Tlaxcala, pues la senadora tendrá algunas actividades interesantes. Ya lo adelantaba en el mensaje que compartió con medios de comunicación después de recibir la constancia.
0: Sí, efectivamente, pues habrá que ver, a final de cuentas, si se, digamos, se rompería una cierta inercia histórica en el caso de Tlaxcala con esta designación. Recordemos que esto es parte de un proceso interno, no estamos todavía en tiempos electorales y que, bueno, pues todavía estamos a poco menos de un año de la elección, pero pues todavía se tienen que ir configurando lo que tú acabas de mencionar. Por un lado, las coordinaciones para las diputaciones federales, también las coordinaciones para el Congreso local y las coordinaciones para las presidencias municipales. Entonces, digamos que este es un primer paso, Dolores, pero pues todavía el camino es largo.
2: Así es, el camino es largo y pues efectivamente todavía de manera formal no comienza el proceso electoral local. Gracias, Yacir, y buen regreso.
0: Gracias, Dolores, un saludo para ti y para todo nuestro auditorio.
2: Pues ya lo escuchó usted desde la Ciudad de México en voz de Yacir Zárate, a quienes tienen la oportunidad de seguirnos a través de Facebook, por supuesto, este enlace en el que da cuenta de este hecho que en política, bueno, viene a marcar muchas pautas. Tenemos mensajes, se los doy a conocer al regreso del siguiente corte comercial.
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2: Le decía que tengo pues algunos mensajes que nos han hecho llegar, nos dicen buenas tardes FM Centro, solo para preguntar por qué el transporte público llamado combis consumen gas LP y en todo es todo el transporte público y ya no usan gasolina, esto representa un peligro porque el tanque está en el asiento trasero y dónde está el representante de SECTE, de lo que hoy es la Secretaría de Movilidad, que no vigila este asunto. Ya no consumen gasolina y es notorio que en ninguna gasolinera se observa en ninguna combi del servicio público. Favor de no publicar mi número. Gracias y excelente tarde, FM Centro. Pues mire, le cuento que sí hay unidades que se mueven como con combustible,
9: pues con gas licuado de petróleo, pero todavía persisten algunos que funcionan a gasolina. Y pues es parte de pues un protocolo, porque hay incluso quien decide cambiar, quienes se dedican al transporte público deciden cambiar de un combustible a otro y hacen las modificaciones necesarias en las unidades, y pues esto está dentro de la norma. Es lo único que puedo comentarle, que está dentro de la norma. Por otro lado, nos dicen: buenas tardes. Hace unos meses, en una manifestación que hacían los agricultores, el gobierno los desalojó de manera violenta, y su argumento fue que el bloqueo de las vías de comunicación es un delito, porque si los maestros están cometiendo el mismo delito, no los desalojan de la misma forma, o ellos de qué privilegios gozan. Es claro y evidente que la ley no se aplica de la misma manera. Saludos. Gracias, Terminación 1240, por este mensaje. Seguramente lo comenta a raíz de la manifestación que hubo esta mañana en la ciudad de Tlaxcala, de la que le vamos a tener en unos minutos más toda la información. Un mensaje más: en Santa Anita Huiloac hay muchas deficiencias, y en la colonia Lindavista más. Pero como según no se le apoyó al presidente de comunidad, no va a dar el apoyo. Pues es que el presidente de comunidad no debe dar el apoyo, debe trabajar. Esa es la realidad. Gracias, Terminación 8416. Y por último, dicen: ella va a ser la próxima gobernadora de Tlaxcala. Nos quieren ver la cara de tontos. En donde vivo, desde hace tiempo empezaron a entregar propaganda a favor de ella, dice la Terminación 4375. Pues se gestarán muchas, muchas más, por supuesto, más opiniones al respecto. Un mensaje más. Buenas tardes, quisiera que no den mi terminación, por favor. Con todo gusto reservamos su terminación. Dice: con respecto a la reparación de la avenida Los Pinos, los trabajadores dicen que esa obra es de parte del señor Alfonso, que esa obra no es por parte del ayuntamiento de Apizaco, que por eso no le dan prioridad. Ya nos explicaban, de parte del ayuntamiento de Apizaco, que esta obra tiene recursos estatales también, entonces no depende totalmente del ayuntamiento. Y por último, este mensaje: buenas tardes, por favor, un llamado a la SEP. ¿Qué pasó con la falta de maestros en la técnica 2 de Apizaco? Alumnos de segundo F no tienen maestro de español a un mes de haber iniciado el ciclo escolar. Hace un año fue matemáticas y este año español. ¿Por qué esa discriminación y diferencia con este grupo del turno matutino? Nos dice la Terminación 6186. Pues pasamos este reporte a la Secretaría de Educación Pública del Estado con mucho gusto. Y como le decía, esta mañana hubo una manifestación, una marcha pacífica en las calles de la capital de Tlaxcala, y es a raíz pues de la lamentable muerte de una docente en territorio poblano. Edwin Chiñas, ¿qué es lo que piden los integrantes del magisterio que se reunieron esta mañana? Cuéntanos, buenas tardes.
11: ¿Qué tal, Dolores? Muy buenas tardes, te saludo con muchísimo gusto a ti y a todo el auditorio. Así es, Dolores, y es que después de estos lamentables acontecimientos, esta mañana alrededor de 300 integrantes del magisterio, entre docentes de educación física y representantes de otras secciones del Sindicato Nacional de Trabajadores de la Educación, marcharon este lunes por las calles de la capital de Tlaxcala para exigir justicia por la muerte de la maestra Alma González Montiel, así como mayor seguridad para quienes integran el sector educativo. La movilización, encabezada por el secretario general de la sección 31 del CENTE, Cuthberto Chávez de la Rosa, partió del monumento de Tlahuicole y avanzó por la avenida Independencia hasta llegar a Palacio de Gobierno. Durante su protesta, los trabajadores de la educación también recordaron otros casos de integrantes del magisterio que han fallecido o permanecen desaparecidos, entre ellos el de Daniela Muñoz Muñoz y Artaban Salvador Aguantín. Chávez de la Rosa señaló que la movilización se realizó de manera pacífica y que el objetivo fue hacer visible la preocupación que existe entre los docentes ante una situación que los ha hecho sentirse vulnerables y que, dijo, requieren ser atendidas por las autoridades. Escuchemos.
12: Esta marcha que es de paz, que es silenciosa, lógicamente, como secretario general de la sección 31, estamos consternados por los hechos que están sucediendo en nuestro estado. El último que sucedió, que considero no desconocen, es el de nuestra compañera Alma González, que fue privada de su libertad en la ciudad de Puebla y posteriormente encontrada también en esa ciudad. Y el día de hoy estamos aquí con la finalidad de solicitarle al gobierno, solicitarle a la fiscalía que intervengan, que hagan su trabajo como debe de ser, que sé que lo deben de hacer, y que nos entreguen ya cuentas claras de nuestros compañeros caídos. En este tema...
11: Además de solicitar justicia y seguridad, el dirigente sindical llamó a los trabajadores de la educación a mantenerse informados y unidos ante las situaciones que puedan representar algún riesgo para el sector. Escuchemos.
12: Sí, claro, lo que estamos tratando de hacer es un protocolo con todo el magisterio, en especial con nuestros compañeros delegados y representantes del centro de trabajo, que nos mantengamos informados, que cualquier situación que suceda nos informen inmediatamente para poder intervenir todo el magisterio. Comentarles que efectivamente pues estamos en todas las planteles educativos, estamos en hasta el último rincón de Tlaxcala, tenemos un maestro, y que pues tenemos la forma de que nos podamos ayudar o activar.
11: Como parte de la movilización, representantes del magisterio entregaron un escrito a las autoridades con principales peticiones, entre ellas mayores condiciones de seguridad, transparencia y respuestas respecto a los casos que involucran a trabajadores de la educación. La marcha concluyó frente al Palacio de Gobierno, donde los docentes reiteraron su llamado a las autoridades para mantener sus demandas y establecer y esclarecer los casos que han generado preocupación dentro del magisterio. La información, Dolores.
9: Muy bien, pues daremos seguimiento a lo que suceda con estas peticiones, y sobre todo ojalá se diera información acerca de los casos pendientes de desaparición de docentes. Es un problema que afecta pues a todo el país y no debe quedar en el olvido. Edwin, vamos a otra información. Buscan acercar servicios de rehabilitación a comunidades alejadas. ¿De qué se trata?
11: Así es, Dolores, en este caso con el objetivo de facilitar el acceso a servicios especializados de rehabilitación en comunidades con mayores dificultades para trasladarse, el diputado Vicente Morales Pérez firmó un convenio en colaboración con el Centro de Rehabilitación Integral y Escuela en Terapia Física y Rehabilitación. El acuerdo, con vigencia hasta el 30 de agosto de 2027, permitirá utilizar las oficinas itinerantes de atención ciudadana del legislador como un punto de vinculación para identificar a personas que requieran servicios de rehabilitación y canalizarlas hacia el Centro de Rehabilitación Integral. La colaboración busca acercar esta posibilidad de atención a comunidades alejadas y a personas que enfrenten dificultades para acceder a estos servicios, incluyendo niñas, niños, jóvenes, adultos mayores, jefas y jefes de familia. La intención es que la gestión realizada desde las oficinas y permita establecer un puente entre las familias que requieran rehabilitación y la institución especializada, facilitando así su canalización. El convenio llegará a vigencia durante el resto de la actual legislatura, por lo que las acciones de vinculación podrían mantenerse hasta agosto de 2027. La información, Dolores.
9: Muy bien, te la agradezco, Edwin, y estamos en contacto.
11: Muy buenas tardes para todos.
9: Buenas tardes para ti también. Por otro lado, le comento que la gobernadora Lorena Cuellar Cisneros prepara una iniciativa para garantizar por ley la continuidad de los programas sociales estatales que hayan demostrado resultados favorables para la población, con el propósito de que los apoyos que funcionan puedan mantenerse más allá de una administración. La propuesta parte de una política social que durante la actual administración amplió su alcance y diversificó los apoyos dirigidos a la población. De acuerdo con el Censo Nacional de Gobiernos Estatales 2025 del INEGI, Tlaxcala se ubicó en el primer lugar nacional en programas y acciones de desarrollo social operados por los gobiernos estatales con 108 estrategias. Vamos a hacer la última pausa comercial. Regresamos para conocer toda la información de los deportes.
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9: Muy buenas tardes. En la línea telefónica está Sergio Peregrina, el expertazo en deporte. Sergio, ¿cómo estás? Cuéntanos qué ha pasado con Isaac del Toro.
14: ¿Qué tal, Dolores? Muy buena tarde, te saludo con muchísimo gusto a ti, a todo el auditorio. Pues tuvimos una gran actuación del ciclista mexicano Isaac Del Toro el día de ayer en el Mundial de Ciclismo de Ruta celebrado en Montreal, en Canadá. La verdad es que un top 5, un lugar número en quinta posición para el ciclista mexicano Isaac Del Toro, que lo coloca dentro de los mejores, sin lugar a dudas, del planeta. Quinto lugar en el ciclismo de ruta, sexto lugar en la contrarreloj que se llevó a cabo hace algunos días también en Canadá, y la verdad es que nos habla de un ciclista muy completo, muy maduro, y que tiene un futuro por delante extraordinario. Ya tiene un presente brillante porque ha ganado y ha conseguido cosas muy importantes esta temporada, este 2026, pero tiene un futuro extraordinario, sin lugar a dudas, el ciclismo mexicano, por supuesto, de la mano de Isaac Del Toro. Se quedó a 14 segundos del ganador de este Mundial de Ciclismo de Ruta 2026, el estadounidense Brandon McNulty, que además se convirtió en el primer estadounidense desde 1993 en ganar este importante premio, quizá uno de los más importantes o el más importante a nivel del ciclismo en el mundo, y se quedó a solamente un segundo de poder subir al podio en el tercer lugar. Desafortunadamente no le alcanzaron las piernas al ciclista mexicano, no tuvo tampoco mucho equipo ya en los últimos kilómetros para poder pelear un poco más arriba en el podio, y la verdad es que un quinto lugar que seguramente es agridulce para Isaac Del Toro, pero que nos habla de uno de los mejores ciclistas, sin lugar a dudas, del planeta. Y repito, lo más importante para Isaac Del Toro es que tiene un futuro brillante en el ciclismo mundial, Dolores.
9: Sí, con todo y todo, un orgullo para nuestro país en el mundo del ciclismo. Y cuéntanos, por favor, también sobre la semana 3 de la NFL.
14: Espectacular lo que vivimos el día domingo, partidazos que se definieron prácticamente todos en la última posesión, como ese Cuervos de Baltimore frente a los Vaqueros de Dallas, que se llevó además a cabo en Río de Janeiro, en el mítico estadio de Maracaná, con victoria agónica en el último segundo para los Cuervos de Baltimore, 34-31, con una patada de gol de campo de más de 55 yardas que desató la locura en un estadio que, además de estar lleno, la verdad es que se vivió un gran ambiente de la NFL. Victoria trabajada, sorpresiva también para los Cuervos de Baltimore, 34-31 sobre los Vaqueros de Dallas, que tenían el juego prácticamente ganado y se lo sacaron del bolsillo en los últimos segundos. También victoria importante de los Broncos de Denver, 30-26 el día de ayer en el partido de domingo por la noche, un partido que se definió en la última jugada, que estuvo cerca también de irse a tiempo extra, y que los Broncos de Denver, con una gran defensiva, pero sobre todo con una gran actuación ofensiva en la segunda mitad, donde anotaron 30 puntos, pudieron llevarse un partidazo en un encuentro que bien podría ser el Super Bowl del próximo 14 de febrero. Victoria de los 49 de San Francisco, 36-30 frente a los Cardenales de Arizona. Sorpresiva victoria también de los Washington Commanders, 33-31 frente a los Halcones Marinos de Seattle, los actuales campeones de la NFL, y una derrota que no tenían presupuestada. Victoria también especial de los Acereros de Pittsburgh, 30-27 frente a los Bengalíes de Cincinnati, y victoria también, esta sí no llamó mucho la atención, de los Jefes de Kansas City, 24-10 frente a los Delfines de Miami. El equipo de Patrick Mahomes se confirma como uno de los grandes candidatos a llevarse todo esta temporada, y apenas vamos en la semana 3, Dolores. Y lo más importante es que todavía nos queda un último partido de esta jornada a las 6:15 de la tarde. Las Águilas de Filadelfia van a visitar a los Osos de Chicago en un partido que puede ser la final de la Conferencia Nacional, sin lugar a dudas, el próximo mes de enero. Dos auténticos equipazos, así que esperamos un partido de alto poder, de muchas yardas, de muchas anotaciones el día de hoy entre las Águilas de Filadelfia y los Osos de Chicago, para cerrar ya la semana 3 de la temporada.
9: Bien, pues estaremos muy pendientes y seguro tú nos vas a mantener al tanto de lo que suceda. Sergio, te mando un abrazo, muchas gracias.
14: Muchas gracias, Dolores, auditorio, que tengan un gran inicio de semana y nos saludamos mañana con toda la información deportiva. Fuerte abrazo para todos, Dolores.
9: Así será, que tengas una excelente tarde. Usted que nos sintoniza, muchas gracias por el favor de su preferencia. Le agradezco también a Antonio Martínez Colli el apoyo en los controles técnicos, a Edgar Sánchez el apoyo en la producción de este espacio. Y le deseo a usted una excelente tarde. Quédese pues en la grata compañía de Norma Angélica Pérez. Yo soy Dolores Mercado. Hasta la próxima.

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Hola, hola, ¿qué tal? ¿Cómo están? Muy buena tarde, las 3 de la tarde en punto. Estamos iniciando solo los mejores en este delicioso lunes, inicio de semana. Lunes ya 28 de septiembre, año 2026. Un 28 de septiembre como hoy, hace exactamente 7 años, partía de este plano terrenal el príncipe de la canción, una gran voz. Sin duda alguna, con muchísimos, muchísimos éxitos. José Rómulo Sosa Ortiz. Él nació el 17 de febrero de 1948 en Homestead, Florida. Y falleció, como ya les decía, el 28 de septiembre del año 2019. Fue un cantante y actor mexicano considerado como un ícono musical, teniendo una marcada énfasis en el pop latino y siendo uno de los cantantes de América Latina más exitosos, importantes y también influyentes. Del mundo de la música en la historia, y se estima que logró vender más de 100 millones de discos en todo el mundo. Su legado y trayectoria como cantante le valieron el apodo del príncipe de la canción, a quien hoy vamos a recordar en solo los mejores. Por supuesto, él es José José.

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15: 3 de la tarde con 17 minutos en este Solo los Mejores. Hoy recordando al príncipe de la canción, José José, en el séptimo aniversario de su fallecimiento. Y tenemos mensajes, gracias por enviarlos al 241-114-9821. Nos dicen por aquí la canción de Me Basta, por favor. Normita, muy buenas tardes, por favor. Que no falten las rolitas, te quiero tal como eres, adiós princesa y como tú. Saludos y excelente inicio de semana, gracias igualmente. La de Me Vas a Echar de Menos de José José, gracias. Qué buen artista, la canción de Preso dedicada a mi esposa hermosa y maravillosa, Janet Salinas. Saludos, señora Janet. Hola, buenas tardes desde Contla. ¿Me puedes poner la canción de Aesa y Entre Ella y Tú, por favor? Muy buena elección. Saludos. Uno más. Pero qué programa, qué barbaridad. Seguro ya hay muchas peticiones. Que no falte Gotas de Fuego y Hasta que Vuelvas. Gracias. Las 3 con 18. Gracias por estar en sintonía. 241-114-9821. Nuestra línea de WhatsApp.

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12: Las 3 de la tarde con 47 minutos en este Solo los Mejores. Hoy recordando al príncipe de la canción, José José. Gracias por sus mensajes de WhatsApp que recibimos al 241-114-9821. Saludos a Betty, que quiere escuchar la de Mujeriego. Mejórate pronto, Betty. Un abrazo. Y por aquí, la canción de La Vida en Rosa de Edith Piaf. Bueno, hoy estamos escuchando a José José en esta tarde de Solo los Mejores. Pero bueno, gracias por la sugerencia. Buenas tardes, la de Te Quiero Así con Lani Hall y la de Piel de Azúcar. Gracias. Hola, buenas tardes. La canción Quiero Perderme Contigo. Excelente tarde. En la canción Si Me Dejas Ahora de José José, dedicada a mi ex Paulina. Saludos, Paulina. Buenas tardes, la de Reloj. Me recuerda mucho a mi abue y la quiero dedicar a mis dos estrellas. Uno más. Hola, hola. Muy buena tarde. Por favor, los temas Quiero Perderme Contigo, Piel de Azúcar. Saludos a Susana Elia de San Simeón, que siempre los escucha. Gracias, Susana Elia. Saludos. Que tengas una maravillosa tarde y vamos a seguir disfrutando del príncipe de la canción, José José.

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10: Las 4 de la tarde con 2 minutos y gracias a las personas, todos ustedes que se reportan esta tarde a través de nuestra línea de WhatsApp 241-114-9821. Bueno, pues nos vamos con solo los mejores extendido, así es que gracias por sus mensajes, los seguimos recibiendo. 241-114-9821 nos dicen buenas tardes, la canción Madrecita por aquí, la terminación 75 nos dice gracias, gracias a ustedes. En otro mensaje, hola, buenas tardes, me podrán complacer con la canción Piel de Azúcar, un saludo y gracias en solo los mejores por elegir a José José. Buenas tardes, la de Lo Dudo y uno más por aquí. Saludos a la terminación 0681 y a la terminación 97 que nos eliminó su mensaje. Uno más, la canción, ok, ya nos están pidiendo más canciones para Tú lo pides, el 100.3 lo pone. En la siguiente hora, con todo gusto los complacemos.

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10: Las 4 de la tarde con 35 minutos. Esto que escuchamos fue un WhatsApp ofertando. Continuamos con más en este Solo los Mejores Extendido, escuchando al príncipe de la canción, José José. Y nos piden la canción Ya No Pienso en Ti. Por aquí la de Gracias o Cancionero. Gracias, saludos desde San Cosme. La canción Brindemos por Ella de José José. Hola, buena tarde. La de Ya Lo Pasado Pasado. Gracias y bonita tarde. Gracias por 2 horas. Del príncipe, me imagino, del príncipe de la canción. Todas sus canciones son bellas. Gracias. Qué bueno que lo estén disfrutando. Y pues los dejo con más peticiones que ustedes nos han hecho.

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7: Las 4 de la tarde con 49 minutos. Ahora sí estamos en el último bloque de este Solo los Mejores. Dice la canción Anestesia de José José. Saludos desde Iztacuistla, la familia Martínez. Me imagino que es la de Amnesia. Saludos, familia Martínez. Excelente día.

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1: Las 5 de la tarde con 3 minutos, estamos iniciando Tú lo pides, el 100.3 lo pone, las complacencias, 241-114-9821, nuestra línea de WhatsApp, donde ya nos solicitaban por aquí la canción de For Joe de BTS, por favor, linda tarde, gracias, con todo gusto. En otro mensaje, la canción de Rocío Banquels, Luna Mágica, y uno más, la canción Itzy Bitsy Piti Bikini de Kiara Robioni, porfas. Ok, vamos a buscarla. Muchísimas gracias por sus mensajes. Recuerda, 241-114-9821, nuestra línea de WhatsApp.

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Las 5 de la tarde con 19 minutos, tú lo pides, el 100.3 lo pone y nos dicen buenas tardes la canción Tokyo Drift de One or Eight. Y en otro mensaje, Tiki Tiki de Jump Style, por favor y gracias. Ok, y también quieren escuchar Dueles de Jesse and Joy. Ok, muchas gracias. 241-114-9821 es nuestra línea de WhatsApp.

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las 5 de la tarde con 30 minutos. Tú lo pides, el 100.3 lo pone y nos dicen la canción Otonoke de Creepy Nuts, por favor y gracias. En otro mensaje, una canción de Fermín Cuarto que se llama 004. Es un rap, gracias, saludos desde San Cosme. Lo buscamos y con todo gusto. Normita, buenas tardes nuevamente. La de Die With A Smile de Bruno Mars, por favor, gracias, con todo gusto. 241-114-9821 es nuestra línea de WhatsApp.

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0: las 5 de la tarde con 44 minutos. Estamos llegando al final de Tú lo pides, el 100.3 la pone. Muchísimas gracias por sus mensajes que recibimos al 241-114-9821. Nos dicen la canción de Lucía Méndez, Juntos por Costumbre. Ok, muchísimas gracias. Saludos a Margarito González Leal, de parte de su esposa, que lo ama mucho. Dice, con una bonita canción, por favor. En otro mensaje nos dicen la canción Miénteme de María Becerra y Tini. Soy Brian. Saludos, Brian. Excelente tarde. La de Te Estoy Correteando de Latin Mafia. Un saludito desde Jardines Apizacos. Gracias, saludos. También nos dicen por aquí la canción Megami, No Senchi Pegasus, de Los Caballeros del Zodiaco. Y por aquí un par de WhatsApp audio que no queremos que se queden, así es que vamos a escucharlos.
1: Una rolita dedicada para Marianita Cruz, A Puro Dolor de Sun by Four. Gracias.
0: Gracias a ustedes. Y el último mensaje.
2: Bueno, muy buenas tardes. ¿Podrán mandarle saludos para Melina y hermosa esposa Mariana Moro, que me está preparando unas deliciosas memelitas, porque apenas llegué del trabajo? ¿Me podría poner la canción de La Carta de Amor, por favor, de parte de su esposo Ismael Carrillo, que ama mucho a su chaparrita? Muchas gracias. Excelente tarde.
0: Gracias, ahí están sus mensajes y yo me despido pues con estas canciones que tú has pedido. Gracias.

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